0: Señoras y señores, afición deportiva de la ciudad de Lama, la región San Martín, muy buenas noches. Tengan cada uno de ustedes a través de los 106.9 Milenio Radio Televisión y su programa Mundo Deportivo. Iniciamos, como siempre, nuestra programación correspondiente al día de hoy. El día de hoy es 14, ¿no? Hoy es miércoles 14 de octubre del año 2026, en el año de la esperanza y el fortalecimiento de la democracia. Señores, señoras, sean ustedes cordiales bienvenidos a través de Milenio Radio Televisión y Mundo Deportivo. Como siempre, el saludo cordial a toda esa digna audiencia de los diferentes caseríos, sectores, centros poblados, comunidades nativas, quechuas, Distrito Provincia de Lamas, nuestra querida región San Martín. Bienvenidos pues sean todos ustedes, y estamos aquí bajo la dirección y conducción que le habla el profesor Walter Rigo Ruiz, acompañado virtualmente de otros distinguidos amigos. Ya está con nosotros aquí, frente a los controles técnicos, sala de audio, don Osbel Sánchez Córdoba, y demás amistades, como reitero, colaborarán y participarán de una u otra manera en la presente edición de Mundo Deportivo. Don Osber, buenas noches, ¿cómo estás?
1: ¿Qué tal, Walter? Buenas noches, también la Acción Deportiva de la provincia de Lamas, la región San Martín, el país y el mundo, nuestros amigos, nuestros oyentes que nos siguen, nos copian a través de la página web www.milenio.rtv.com.pe. Ya estamos completamente instalados y viendo la información deportiva a través de Mundo Deportivo.
0: Así, don Osber, bueno, me dicen que hubo viento el día de hoy en el bajo sector de Río Mayo, ¿no? Especialmente San Miguel de Río Mayo, ¿no? Hubo buena lluvia y luego ventarrón también, ¿no? También San Antonio de Río Mayo. Y bueno, que este Lamas llegó poco, mi estimado este Obe Sánchez Córdoba, ¿no?
1: Bueno, no se sintió mucho, sí, Walter Río Ruiz.
0: Solamente la oscuridad.
1: Solamente es un poco oscuro, nublado el cielo, pero no se notó que hubo viento por esta zona.
0: Así es, ahora. Bueno, ojalá que Dios no permita que, aunque está pronosticado Osvaldo Sánchez con la situación difícil, ¿no?, del amigo campesino, bien se viene la hambruna, ojalá que no se realice esta situación, ¿no?
1: Bueno, pero Walter Ríos, todas estas épocas del año, septiembre, octubre, noviembre, se vienen presentando vientos, a veces vientos huracanados que a veces hacen destrucción en los centros agrícolas, y como también en los diferentes sitios, en los distritos, en los caseríos, a veces siempre las casas, el techo lo vuela, y esta situación es, hay que tomar la precaución del caso.
0: Bueno, el agua y la luz son los problemas que nos aqueja pues a nuestra ciudad de Lamas, ¿no? Toda vez que los puquios, las quebradas se van secando ese Osbel, ¿no? Y eso sinceramente nos preocupa a toda la población del distrito de Lamas, provincia.
1: Bueno, a veces siempre las fuentes de ingreso, de por ejemplo el agua, que viene de las quebradas de Xuxuyaco, del Chontal. Las quebradas no incrementan su caudal, entonces hace que disminuya el caudal, y esto hace que los reservorios no se llenen, y entonces tenemos desabastecimiento de agua potable en la ciudad de Lamas. Y también hay que comprender, Walter Río Ruiz, también a veces los administradores hacen todo lo posible. A veces nosotros llamamos al administrador de EMAPA Lamas, en el cual para que explique pues a los usuarios cuál es el motivo por qué el cual no hay el servicio de agua potable, y esto a veces da la explicación repetida, pero algunos
0: no entienden, no quieren entender,
1: no escuchan la radio, están escuchando otros medios de comunicación, entonces dicen, no se ha escuchado, ¿cómo vamos a escuchar si no escuchan la radio de su ciudad?
0: A otros emisores, ¿cuál te llama?
1: Así, ¿no? Walter Ríos, al revés es el mundo.
0: Al revés es el mundo. Bueno, ¿no? Como también es al revés la situación que pasa.
1: A veces tenemos pan para comer en la casa, salimos a comer pan en otros sitios.
0: En otros sitios, así es, igualantes pues somos a veces, ¿no? Bueno, también se ha dado pues el... ¿Cuántos aniversarios creció política del distrito de Lamas?
1: 93 años,
0: ¿no? Bueno, y ha habido desfile pues el pasado sábado, ha desfilado Osbel.
1: Bueno, eso sí, por la creación.
0: El aniversario, creación política de Lamas.
1: De Lamas.
0: No, no. Elevación.
1: Ah. Entonces, bueno, he desfilado Walter Río Ruiz, hemos desfilado con los compañeros de trabajo, ajá, de acá de Milenio Radio. Bueno, en fin, ha sido una confraternidad que verdaderamente hemos compartido momentos de compañerismo y sobre todo
0: de amistad
1: en este desfile que ha convocado la Municipalidad Provincial de Lamas.
0: Así es, interesante esto, ¿no? Y qué pena, querido Osber, y da vergüenza y da pena la participación de nuestros estudiantes. Hay que decir los nombres de Martín de la Riva Herrera, Osber, ¿no? Si las 2:55 por lo menos, o sea, se salva, se defiende, ¿no? Pero lo que hizo Martín desfilando, una desgracia, qué barbaridad, qué vergüenza nuestro Martín de la Riva Herrera. Vino la institución educativa 092 de Tabalosos, viendo también el Emilio San Martín a darnos una paliza a demostrando cuál es la disciplina que tiene la 092 de Tabalosos y la representación de Emilio San Martín.
1: Bueno, eso depende.
0: Esa uniformidad
1: depende de la organización y la directiva de la institución educativa Walter Río Ruiz. Por ejemplo, yo a veces siempre estoy en Cuyumbuque y veo la disciplina y el ordenamiento respectivo de las instituciones educativas, y sobre todo del plantel, el Santiago Tapuyima,
0: página de Cuyumbuque. Sí.
1: Y como también el distrito de Zapatero, vemos una disciplina muy buena. Todos los muchachitos pues bien uniformaditos, bien
0: diseñados. Bien ilustrados, los zapatos. Entonces, todo.
1: Eso es la situación.
0: Su pantalón de su pupo arriba, ¿no? Su cinturón aquí arriba.
1: Muchos pensamos que a veces en la ciudad, bueno,
0: no
1: tienen
0: pasa
1: otro,
0: nada.
1: Otro medio y pensamiento, pues. Por eso siempre los de Tabalosos y algunos centros se pudieron demostrar que ellos tienen disciplina.
0: En Cajatachi también así, se ve, por lo menos ellos te saludan cuando te vas, pues, te reconocen.
1: No, así igual te río Luis ahora, pues,
0: los profesores
1: no te saludan.
0: Así es.
1: Por eso siempre decía mi querido viejo, los cortés no quitan lo valiente.
0: Así es.
1: Un saludo no es alimento.
0: Así
1: es. Es cortesía.
0: Cortesía.
1: Y los cortés no quitan lo valiente.
0: La humildad
1: un
0: que
1: saludo,
0: tiene.
1: Señor, buenos días.
0: ¿De quién su hijo es ese Julano?
1: Está. Buenas noches.
0: Bueno, Osbel, ¿de quién es su hijo ese Julano de tal?
1: Pero ahora, Walter Río Ruiz, ni los profesores te saludan. ¿Sabes qué te dicen? Yo no lo conozco ese señor para saludar.
0: Y hoy día también me saluda con un gran maestro, ¿no? Y me dijo, hasta en los mismos colegas periodistas, sacan pecho, dice, hoy qué barbaridad, qué vergüenza, me dijo ese profesor.
1: Bueno, hay colegas periodistas también, pues, como se dice,
0: Pecho frío. ¿Quién ha pelanganado? Qué barbaridad.
1: Bueno, eso es para hacerles cantar la semilla.
0: La verdad es que poner semillas días miserables, ¿cómo está? Y otra cosa, amigos, quisiéramos en todas las entidades municipales que pongan persona idónea para el recibimiento de las personas que llegan de una u otra manera, ¿no? Por lo menos aquí en Lama estoy observando que sí, todavía hay cortesía de parte de la secretaria, de las personas que, pero en otra parte, mamá mía, ¿no? Olvídate, ¿no? Bueno, dejemos de esto, es una crítica constructiva, no se molesten, señores, si se molesta, no me interesa. Bien, vamos a ver, este domingo ya pues se finaliza pues el campeonato intercomunales en la localidad de Chirapa, ¿no? Interesante, dos encuentros deportivos, tres hay un partido amistoso a base de una pequeña apuesta y bueno, vamos a ver cómo se lleva a cabo esta gran finalización.
1: ¿Los partidos van a ser también en Urcupata, Walter Ríos?
0: Sí, en Urcupata también, pero eso todavía no va a finalizar, ¿no? Recién el 25.
1: En Chirapa, la Agencia Municipal de Paccilla versus Xuxuyaco.
0: A ver, vamos a ver, primer partido, a ver.
1: En Chirapa, esto se va a llevar a cabo en Chirapa, ¿no?
0: Ajá.
1: La Agencia Municipal de Paccilla versus la comunidad nativa de Xuxuyaco.
0: Xuxuyaco, ¿no? Imagínate.
1: Es un partido de preliminar, ¿cómo se dice?
0: Preliminar, ¿no? Osbes, mira, Paccilla ha bajado, ¿no? El pasado domingo empataron 2-2 y al final perdieron. ¡Oh, qué barbaridad! Le ganaron, ¿no? ¿Y quién le ganó? El equipo de Felipe Santiago, ¿no? Y el partido es en la partida de fondo.
1: Felipe Santiago versus Juventud Aucalomo.
0: Mira, este va a ser un partidazo de Sánchez Córdoba, ¿no? Vamos a ver, un saludo para mi amigo Wister, ojalá que Wister me llame a mi teléfono para conversar, porque este equipo pues ha comenzado mal, pero mira, a la tercera fecha se levantó con sus buenos jugadores y ahí está pues el derecho de estar entre los primeros puestos, y este domingo pues se va a enfrentar a Juventud, a Ocaloma, creo, ¿no? Vamos a ver qué es lo que va a suceder en este gran encuentro deportivo, ¿no? Se va a estar dando la premiación pues este domingo en esta localidad y veremos qué es lo que pasa, ¿no? Lo mismo también va a suceder en el campo ecológico de la localidad de Chiriquiaco, ¿no? Ahí va a estar la situación, ¿no? Vamos a ver qué es lo que va a suceder, señoras y señores, en este gran encuentro deportivo. Pero antes de esto, tenemos también otra llamadita. ¿Con quién estamos, don Oro?
1: Bien, profesor Walter, ya estamos en comunicación con el ingeniero Víctor Manuel Delgado Luna. Nos imaginamos desde la bella localidad de Rumizapa.
0: Así es, desde el sector Majambal, Chirapa, ¿no? Bien, vamos a dialogar y conversar con el alcalde, pues, ¿no? Futuro alcalde del hermoso distrito de Rumizapa, en la persona del ingeniero está Víctor Manuel Delgado Luna, que el pasado 4 de octubre consiguió pues ese triunfo en las elecciones municipales por el hermoso distrito de Rumizapa. En tal sentido, preocupado él también, pues es un profesional, viene trabajando en la honorable municipal digital de Zapatero, le hace con mucha humildad, mucho ahínco, mucha responsabilidad, y precisamente este es el momento para conversar y dialogar sobre este distinguido personal. Ingeniero, buenas noches, bienvenido a Mundo Deportivo a través de Milenio Radio Televisión. Éxitos y felicitaciones por el triunfo logrado el pasado 4 de octubre.
2: Buenas noches, profesor. Buenas noches, profesor Walter Ríos.
0: Así es.
2: Tu radio escucha, buenas noches, gracias por comunicarse con mi persona.
0: Bien, éxitos en tu jornada laboral de los 4 años, pues, en la hermosa localidad de Zapatero. Le haces con mucha humildad, mucha responsabilidad. A raíz de ese trabajo, has aprendido bastante de lo que debes de ejercer este trabajo como alcalde el próximo 27 al 30 del próximo año.
2: Sí, profe, estamos ya con una expertise de más de 8 años en gestión pública. En la actualidad, como usted lo menciona, estamos apoyando al alcalde electo, también al ingeniero Francois Hidalgo Reategui, en el distrito de Zapatero. Y en la actualidad, pues, el pueblo rumizapino nos dio la oportunidad para poder administrar los recursos públicos, una responsabilidad que nosotros sabemos que conlleva y lo estamos asumiendo con mucha humildad y con la responsabilidad que amerita este compromiso.
0: A raíz de ese trabajo que vienes desarrollando en la Municipalidad de Zapatero, creo que el trabajo, la experiencia ya las ha acumulado en tu cerebro. Yo creo que este va a ser un éxito, Dios quiere que sea así, para el beneficio y la aprobación del hermoso distrito de Rumizapa y sus caseríos y comunidades nativas.
2: Sí, Walter, en la actualidad pues la gestión pública necesita de conocer, y nosotros pues en base a esa expertise, como te digo, ya adquirida dentro de la gestión pública, lo que vamos a realizar en el distrito de Rumizapa es aplicar todo lo aprendido desde el momento que asumamos ya dirigir los rumbos de Rumizapa. Vamos a empezar a trabajar para poder formar parte pues del desarrollo de este gran distrito.
0: Tienes un equipo pues bien sofisticado, por gente razonable, también son profesionales, y esto hace que creo que con mucho éxito se vaya a cargo pues este gobierno en la hermosa localidad de Rumizapa.
2: Sí, la oportunidad que nos han dado, estamos convencidos que no los vamos a defraudar. Estamos convencidos que tenemos las ganas de trabajar, estamos convencidos que este proyecto político tiene sensibilidad humana, que va a buscar cerrar brechas sociales en el distrito de Rumizapa, mejorar la calidad de vida de nuestra población, y en base a ese lineamiento nosotros visionamos pues el 2030 un Rumizapa dinámico, moderno, seguro y con sensibilidad humana.
0: Así es, lo más importante es la integración. Ahora ya no hay partidos políticos, todos apoyan al gobierno municipal que se va a ejercer a partir del, del 1 de enero del 27, ¿no? Ingeniero, una de las principales prioridades es el mantenimiento de las trochas carrozables hacia las diversas comunidades, centros poblados, y especialmente lo que concierne pues a la vía que va desde Cacatachi hasta Chirapa, y Dios quiera que se dé ese proyecto pues para que venga hasta la universidad, ¿no?
2: Sí, así es, profe. Nosotros entendemos y comprendemos que tener vías transitables, ya sea una vía vecinal, una trocha carrozable o un acceso a zonas de producción, lo importante es que estas vías pues tengan o presenten transitabilidad para poder optimizar tiempo, poder trasladar recursos, poder digamos dinamizar la economía local, y así pues Rumisapa ir mostrando otro rostro en cuanto al dinamismo económico. Estamos convencidos, al margen de tener la profesión de ingeniero civil, nosotros estamos convencidos de que mejorar nuestras vías es nuestra prioridad para nuestros productores, transportistas y para el ciudadano de a pie.
0: Especialmente también los servicios básicos a las diferentes comunidades, ¿no? Por ejemplo, Chirapa no tanto tiene ese privilegio de tener un servicio de agua potable, ¿no? Llámese Pachilla, otras comunidades. Tenemos, por ejemplo, Macé del Río Mayo, que se merece mucho también, Churuzapa. Y bueno, ¿qué decir? Todas las comunidades. Ahí está Chapumba, está Chirapa, Pachilla y otros sectores muy importantes que usted a partir del próximo año va a estar ejerciendo y dando pues orientaciones y ejecutando trabajos que dan el progreso y desarrollo a todos estos sectores.
2: Sí, profesor, nosotros venimos, o este proyecto nació de las alturas de Rumisapa de Chirapa, pero en estos momentos somos autoridades del todo el distrito, vamos a trabajar que el desarrollo sea de manera horizontal para que las inversiones lleguen a cada rincón a lo largo y ancho de nuestro distrito. Ese es nuestro objetivo, que toda la población de Rumisapa sienta que tiene un gobierno local. Y lo importante acá también es de que nosotros tenemos ese expertise de cómo poder administrar públicos de manera responsable y podamos trabajar desde el 1 de enero, pues, en base a nuestras visiones que tenemos como proyecto político, mirando hacia un Rumisapa, como lo vuelvo a indicar, dinámico, moderno, seguro y con sensibilidad humana.
0: Progresista más que todo.
2: Progresista, así es, profesor Walter.
0: Así es, ingeniero. Bueno, ya vamos a muchas cosas. Dios quiera que se dé, pues, como dice usted, ¿no? Siempre con el apoyo de los regidores, las entidades públicas a nivel de la región y, ¿por qué no decir, a nivel del Estado peruano, ¿no? Vamos a ver qué es lo que va a suceder, ¿no? Bien, y hablando de otro punto, lo que más te gusta, el deporte, pasión de multitudes, el fútbol, ¿no? Bueno, desde tu campaña anterior siempre venía apoyando al deporte, a algunos equipos de una y otra manera, pero humildemente, ¿no? Asumiendo tu responsabilidad, y esta vez pues no es la excepción de que siempre has seguido apoyando a los diferentes clubes deportivos.
2: Sí, profe, este proyecto se hizo conocido apoyando, fomentando y practicando lo que es el deporte en todas sus disciplinas. Como usted lo menciona, siempre hemos estrechado la mano, hemos extendido la mano a los diferentes clubes del distrito de Rumisapa, ya sea Chirapa en Copa Perú o las intercomunidades en el Río Mayo.
0: Hasta en Fulbito, ¿no?
2: Hasta en Fulbito está. Sí. Varios campeonatos, y como autoridad también nos comprometemos a estar muy de cerca con estos clubes deportivos, porque entendemos que debemos generar espacios donde los jóvenes tengan ocupado pues su mente en algo que entretenido, en algo en donde no les va, en donde les va a alejar de los malos vicios, y es por eso que dentro de ese horizonte siempre vamos a estar cercanos a los clubes deportivos y a las diferentes disciplinas, ya, y apoyando también a la educación, apoyando a la salud y apoyando a las diferentes organizaciones de bases vivas en todo el distrito de Rumisapa.
0: Así es, ingeniero, y también pues no apoyar más que todo, dentro de poco pues también Chapumba va a tener su escenario deportivo, solamente falta coordinar y ver con mi amigo Wister, ¿no? Otro gran deportista también en sus tiempos, ¿no? Ahora dirigente de San Felipe. Bueno, y también tenemos el campo de fútbol de Pachilla, ¿no? Vamos a ver, ojalá Dios quiera que llueva, pues, para que el gramado crezca también ahí. Y bueno, y qué decir también, otra, Maceda también está muy empeñoso, esa población, en tener un escenario deportivo de mucha valía, que demuestre, pues, para más que todo, como dice usted, para que el pueblo, los niños, la juventud, los de tercera edad, también realice sus actividades de física en este sentido, ¿no? A eso es lo que nos vamos nosotros, ¿no? Y hay que, de repente, se puede crear la Copa Perú también ya en Rubizapa.
2: Sí, nosotros estamos poniendo nuestros ojos en los espacios deportivos, en los campos de fútbol de las diferentes comunidades. Así, por ejemplo, es. Pensando iluminar nuestro campo de los muertos en Rumizapa.
0: Ahí está.
2: Del espacio para poder hacer su campo de fútbol de Chapumba y mejorar los espacios de Maceda,
0: así
2: de
0: es.
2: También de Pachilla.
0: Pachilla.
2: Poder que estos escenarios deportivos pues presten las condiciones para practicar un buen juego, al igual que de Churuzapa. Y en este sentido nosotros siempre vamos a estar apoyando pues al deporte y generando y creando espacios de sana recreación.
0: Así es, desde luego también, como es el doctor Johnny Alegría, siempre él también ha estado apoyando a los diferentes escenarios deportivos. ¿Va a seguir perdurando la Copa Aniversario en tu gobierno, ingeniero?
2: Sí, no nos hacemos ajeno a eso. Nosotros vamos a rescatar todo lo bueno que ha hecho las gestiones anteriores y por consiguiente vamos a mejorar algunos aspectos, bueno, para que toda la población pueda disfrutar de ese campeonato o Copa Aniversario en el mes de febrero, marzo, que llega a terminar en mayo, ¿no?
0: Así es, desde luego también ya terminó la Copa Aniversario en la localidad de Zapatero, con mucho éxito, ¿no?
2: Sí, hemos estado ahí apoyando en Zapatero también un lindísimo campeonato por su aniversario.
0: Así es.
2: Aprovecho la oportunidad para poder enviarles el saludo correspondiente al distrito vecino de Zapatero, que hoy es su serenata por su 72 aniversario.
0: Así, de repente va a estar cantando ya, ¿no? Cuídate, va a salir un gallito, ingeniero, por ahí.
2: Más de un rato estamos visitando ahí a los amigos de Zapatero.
0: Así es, ¿no? Y como siempre, ¿no? Saludo especial a Franco Hidalgo Riate, a su esposa y, bueno, a toda su comitiva, pues, ¿no? A su querido papá, mi primazo. Ahí está Demóstenes Hidalgo Ríos, ¿no? Su esposa, ¿no? Gran primazo también aquellos tiempos cuando estudiaba en el agropecuario, ¿no? ¿Ves? Así es, ¿no? Así es. Trabajador de Ministerio de Agricultura, pues él, ¿no? Por la época ya pasadas, ¿no? Ya cesante, ¿no? Bien, ingeniero, y desde Milenio Radio Televisión, somos amigos hace años que nos hemos conocido, y ahí está, reconozco el trabajo que has desarrollado y sigue desarrollando en bien de la administración de la Honorable Municipal de Zapatero. Y como también lo que se viene en el futuro. Saludo especial para tu señora, para tu mejor suegro, y a toda la familia de Mahambán, y que sea la familia Tapuyima, todos ellos, ¿no? Y este domingo, ingeniero, se finaliza ya el torneo de la Copa del Campeonato de Intercomunidades que organizó Selección Chirapa este domingo a partir de las 10 de la mañana.
2: Sí, se aproxima la final de ese sector de intercomunidades. Después de salir de nuestra rutina académica en la Universidad César Vallejo, vamos a dar espacio para poder presenciar ese hermoso partido de la final, y que van a ser nuestros representantes ya en la etapa provincial. Pues nos comprometemos a apoyarles, ¿no? Para que puedan participar de una manera digna, siempre practicando pues el deporte limpio.
0: Así es lo que deseamos siempre, ¿no? Bueno, ingeniero, ha sido un placer conversar contigo, éxitos en tu labor durante todavía, tienes 3 meses todavía para estar en la hermosa localidad de Zapatero y luego venir el próximo año ya a sentarte pues en tu sillón, ¿no? No para que estés sentado ahí nomás, sino tienes que moverte porque tenemos ahí varios pueblos medio tinterillos, y eso usted no va a permitir que vengan, no, sino usted tiene que llegar primero con el profesionalismo que tienes, por algo eres profesor de una familia humilde, has crecido hasta allí, bueno, ahí está, y demostrarás lo que debe ser en tu gobierno. Bendiciones a ti, a tu familia y a todos los amigos del hermoso distrito de Rumiztapa, mi querido Víctor Manuel Delgado Luna.
2: Gracias, profesor. Igualmente aprovecho el espacio para agradecer a todos los paisanos de Rumiztapa que han apostado por este proyecto político. Estamos convencidos que no vamos a defraudarles, vamos a entrar a trabajar, vamos a trabajar pensando siempre en desarrollar inversión de manera horizontal a lo largo y ancho del distrito Rumiztapa. Vamos a hacer sentir que hay un gobierno local en las diferentes localidades, siempre buscando mejorar la calidad de vida de nuestra población, siempre apoyando el deporte, siempre apoyando la cultura, la salud y la educación. Ese es nuestro compromiso. Estamos preparados, tenemos la capacidad técnica, política y la capacidad de poder gestionar y traer inversión también del gobierno nacional, debido a que estamos en la línea política que está asumiendo la presidencia nacional. Tenemos un senador, dos diputados en la cual va a permitir tener aliados estratégicos para buscar inversión para nuestro distrito de Rumiztapa.
0: Muchas gracias, ingeniero. Bendiciones. Listo, así pues, viaja Zapatero. Muchas gracias. Chao.
2: Gracias.
0: Así es. No, bueno, tenemos una confianza pues con él. No sabemos de dónde viene este muchacho, ¿no? Y bueno, y hay un trabajo muy responsable, Osber, en la municipalidad distrital de Zapatero. Como dice Franco, aquí ha aprendido mucho ya, dice, ¿no? Y ojalá que lo practique pues ahí, que lo ejecute en su municipalidad distrital de Rumiztapa el próximo año, ¿no? A ver si estamos con Cristian, mi querido Oswell, para que nos dé a conocer pues la programación que debe desarrollarse pues este domingo. A esta hora vienen realizando una reunión de coordinación todo el comité, ¿no? Y esto hace pues de que este domingo pues de todas maneras se estará clausurando ya entrega de premios a los equipos que logren pues el título de este importante campeonato de las intercomunidades del sector de Chirapa. Va a haber tres encuentros deportivos a partir de las 10 de la mañana. Esto hace pues que va a estar la afición deportiva de todos los caseríos, ya quedan cordialmente invitados para estar presentes pues en esta gran actividad de clausura, ¿no? Van a estar los muchachos de Xuxuyacu, van a estar de Chapumba, van a estar de Pachilla, Aucaloma, y bueno, y todos ellos van a estar presentes en esta hermosa localidad. Bien, entonces, si no, mi querido Oswald, estamos con Edwin Sinaragua, ¿no? Él también está en esta importante reunión para que nos dé a conocer algo importante, ¿no? Vamos a ver, pues, a ver, don Wister, un saludo especial para este gran amigo también, porque su equipo está posiblemente, para mí, yo pienso, ¿no?, que este equipo va a ser el que puede lograr el título en este sector de las intercomunidades en Chirapa, ¿no? Por el resto, hay buenos equipos, ¿no? Vamos a ver qué es lo que va a suceder este domingo, pues, ante un mar de público que sin duda se van a hacer presentes para alentar anímica y económicamente, eso es, a los amigos aficionados, mi querido Orbel Sánchez Corra, ¿no? Y hablando ya de buena noche, hemos estado observando el partido, pues, el Boca Juniors con el Vasco de Gama, ¿no? Un buen partido que aún no han tenido la oportunidad de convertir los goles, pues, del equipo de Boca Juniors, ¿no? Terminó el partido 1 para Vasco de Gama de Brasil y 0 para la representación del Boca Juniors de Argentina. Veremos, pero por lo que veo, el Boca Juniors ha mejorado, ¿ah? ¿Eh? Ha mejorado esto con su stock de jugadores, y vamos a ver pues el partido de vuelta será la próxima semana, señoras y señores. Bueno, no estamos bien, ¿eh? Vamos a ver. Entonces, amados siguientes, señoras y señores, y entonces Osbert, el perdió, ganó, no sé si has visto el partido anoche entre el Boca Juniors, ¿no? Hemos visto nosotros, y esto hace pues de que vamos a ver, va a ser un partido de vuelta, 1-0 nomás a ganar el Vasco da Gama. Y bueno, y el día de hoy se fue, ¿cómo se llama el equipo de Paraguay, mi querido Osbert Sánchez Cobra? El Stork, ¿cómo es de Paraguay, que le eliminó pues a Cienciano de Cusco, se va a enfrentar esta noche a la representación del gremio de Porto Alegre, ¿no? Vamos a ver qué sucede, ¿no? Y bueno, hay Copa Libertadores también, y bueno, veremos qué es lo que sucede más adelante en este importante torneo de la Copa Sudamericana y qué decir de la Copa Libertadores de América, señores y señores. Barcelona goleó el día de ayer, Brujas también ganó, y bueno, y ahí está, ya hay mucho fútbol, estamos empapados ya demasiado fútbol, pero lo que nos interesa también es, amables oyentes, de los equipos.

0: de equipos clasificados y hay esperando también el resto para llegar a 32. De todas maneras, vamos a ver qué es lo que hace el equipo de Waha con el equipo también de Lani de Iquitos, ¿no? En otra parte de la información les contamos también que Xanao Fútbol Club va a estar viajando rumbo a la ciudad de Trujillo para su partido con el equipo pues trujillano, ¿no? Toda vez que aquí en Lamas, en el estadio Hernán y Devando Salazar Saavedra, quedaron empatados 1-1. Y veremos qué es lo que sucede este próximo partido aquí, allá en la ciudad de Trujillo. Vamos a ver, nos dicen que va a estar jugando en los K, en el equipo de Manucci, creo, me comentaron el día de hoy, pues estamos haciendo, ¿no? De todas maneras, éxitos para ello, pero la situación económica es algo difícil, ¿no? Para esto, ¿no? Don Osbe, ¿qué horas contamos? 7:33. Y bueno, vamos ahora a la programación, ¿no? Osbe, ahí tenemos ya para. Vamos primero de Chirapa, después vamos a Urcupata. Vamos, el primer partido es los muchachos
1: de... Tenemos la Agencia Municipal de Paxilla versus la Comunidad Nativa de Xuxiviaco.
0: Primer partido, ¿no? Esto va a ser por lo menos a la 1:00 p.m, porque hay un partido preliminar, según me comentaron el día de hoy, y luego viene el partido de fondo. Vamos a ver, estos dos equipos van a luchar por el tercer y cuarto puesto, ¿no? El segundo partido a las...
1: Felipe Santiago versus Juventud.
0: Aucaloma. Muy bien, ahí está Felipe Santiago de Chapumba frente a la representación de Juventud Aucaloma. Dos equipos que ostentan llegar pues a triunfar y tener pues el primer puesto y venir acá a la ciudad de Lamas. Vamos ahora a lo que concierne al sector de Urcupata. El centro de atracción deportiva va a ser la comunidad de Chiriquiaco, con dos interesantes encuentros deportivos. Y vamos, tomamos cuál es la programación.
1: Este es el primer partido de Juventud Urcupata versus Túpac Amaru.
0: Deportivo, Juventud Urcupata versus Deportivo Túpac Amaru. Túpac Amaru representa pues al centro poblado Quechua El Huayco.
1: Segundo partido, la comunidad nativa de Chiriquiaco versus la comunidad nativa de Aviación.
0: De ahí saldrá el primer y segundo puesto, no todavía, porque hay la tercera fecha, va a ser el próximo 25 en la localidad de Urcupata. Un saludo especial para el profesor Hipólito, para Johnny, para todos los directivos, especialmente a los pobladores de la comunidad nativa que he hecho de Aviación. Ahí están, hay dos equipos ahí. Uno todavía está vivito, el otro fue eliminado. También a los amigos de Chiriquiaco van a estar este domingo en su propia localía. A los de Chunchivi también se les invita para estar participando en este importante campeonato, ¿no? Está también la representación de Naranjal, Ana Juan Juxillo, también ya quedan invitados. Y bueno, veremos qué es lo que sucede pues en estos dos grandes encuentros deportivos, amables siguientes señoras y señores. 7:00 p.m. 7:36 p.m. amables siguientes. Bueno, quiero yo saludar a mis grandes amigos de las diferentes comunidades, ¿no? Eso siempre tengo les presente, ¿no? Y bueno, y indicarles pues, amables siguientes, que atención, atención, amigo poblador, señor, señorita, joven, atención, atención, el señor Winter y Suiza Mozomite llega con un saludo especial a todos ustedes, a los diferentes hogares que forman el hermoso centro poblado de la localidad pues de Maceda. Les manifiesta que este próximo, que él está lanzándose como alcalde del centro, como candidato a la alcaldía del centro poblado de Maceda. En tal sentido, les pide su apoyo para su voto y estas próximas elecciones que se va a realizar el próximo 1 de noviembre. En tal sentido, marque usted el tractor, me dijo él, ¿no? En tal sentido, pues, va a haber mucho progreso y desarrollo, trabajo, no solamente en lo que es la educación, la cultura, sino también el

0: deporte, ¿no? Tiene un equipo bien formado por jóvenes ya no tan profesionales, pero ya algunos profesionales, y eso sinceramente se merece el respeto y la consideración para tener, pues, más que todo, confianza en esta lista de la candidatura, pues, de Winter y Suiza Mozambique como alcalde, como candidato a la alcaldía del centro poblado de Maceda, ¿no? Así que poblador de Maceda, de los diferentes sectores, apoyen a Winter y Suiza Mozambique, de la cual, pues, Maceda no solamente brillará en el deporte, sino también en todo lo que es la educación, la cultura, el folclore, ¿no? Y también el turismo, lo que nos dice nuestro amigo Winter y Suiza Mozambique. Marque usted el 1 de noviembre el tractor. Bien, amigos siguientes, como siempre, también gracias al ingeniero Franco Hidalgo Riete, eficiente profesional que viene trabajando como siempre, maqui maqui, por el bienestar, progreso y desarrollo del hermoso distrito de Zapatero. Estamos celebrando el 72 aniversario de creación política de este hermoso distrito. Muy pronto también el inicio de obras más importantes para el progreso y desarrollo de este hermoso distrito, cual es Zapatero. Gracias también a Víctor Manuel Delgado Luna, eficiente profesional, que viene agradeciendo, felicitando a todos los pobladores que en estas elecciones realizadas el pasado 4 de octubre dieron su voto de confianza al ingeniero Víctor Manuel Delgado Luna, en la cual nos manifiesta que no les defraudaremos, siempre estaremos apoyando, como dice él, la educación, la cultura y el deporte. Gracias también al profesor May Díaz Pérez, como siempre también trabajando con todas las organizaciones de base de nuestra hermosa ciudad de Lamas, como siempre desarrollando actividades folclóricas, el turismo, incentivando lo que es la actividad de deporte, construyendo escenarios para práctica del deporte, especialmente en el centro poblado de Pamasto. Ahí está la comunidad nativa quechua de alto Chambuyaco, como no también el campo de fútbol de la localidad de Pamasto, como también el techado de la losa deportiva del populoso barrio de Suchichi, que dice el asfalto, cunetas asfaltado de lo que es el barrio de Zaragoza, lo que es el barrio de Munichis, y que dice el populoso barrio de Quilluachpa, amados siguientes. Como siempre también felicitar a todas las personas que de una u otra manera hacen su actividad deportiva durante horas de la mañana o tarde. 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Un saludo especial a mi amigo Nilo Sinaraba, en la voz de la localidad, pues, de Maceda, Río Mayo. Saludos a todos los pobladores Pucacaca de Río Mayo, como también Santana Río Mayo y todo lo que concierne, pues, a la comunidad de Solo, ¿no? Ahí está nuestro amigo Humberto Cachique, como también está otro gran amigo también que nos escucha noche tras noche. Y de luego también les indicamos que este domingo, extraoficialmente, me comenta que habrá un partido de práctica, un partido amistoso. Se van preparando ellos ya para participación en la ciudad de Lamas, en la etapa provincial, las intercomunidades, los equipos de el club deportivo, los amigos del centro poblado de Maceda, de San Miguel de Río Mayo, para enfrentarse partido amistoso al Deportivo Municipal. Ojalá que se haga realidad esto, amados oyentes. Va a ser un partido de ida y vuelta, amados oyentes. Bien, don Olvio, vamos a nuestra tanda publicitaria, luego retornamos.
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0: 7:56.
1: Señoras y señores, vamos a despedir nosotros para retornar el día de mañana con mayor información deportiva, como siempre, realizando pequeñas entrevistas a todos nuestros amigos que de otra manera participan en la presente población. Bien, nos vamos despidiendo para retornar el día de mañana. Bendiciones a cada uno de ustedes, que les proteja y chao.
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amables oyentes. A esta hora concluimos nuestra programación correspondiente al día de hoy. Dios mediante, retornamos mañana, siempre pensando que debe ser un día mejor que hoy. Que tengan dulces sueños y un alegre despertar. Buenas noches.

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1: ¿Cómo están, queridos amigos, hermanos? Tengan el cordial saludo del maestro Abel, ya aquí en cabina de la radio, en esta hermosa ciudad de Tarapoto, para llevarte este mensaje como todos los días. 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Hoy quiero decirte, querido hermano, los tres vicios que mantienen pobre al ser humano. El primer vicio, querido hermano, es el más común, pues es ser borracho, ¿verdad? La gente de mentalidad tonta, la gente de mentalidad cojuda, trabaja de lunes a sábado al mediodía. Y apenas llega el fin de semana, pues hermano, se va a la fiesta, se va a tomar y gasta casi todo su dinero en alcohol. ¿Es así o no es así, queridos hermanos? Mira el ejemplo, pues hermano, del albañil. Se levanta temprano, prepara mezcla, carga fierro, ladrillos, trabaja bajo el sol y la lluvia, ¿verdad? ¿Y qué hace cuando cobra su sueldo al fin de semana o semanal? Se lo va y lo gasta todo. Y encima, pues hermano, dicen, para eso trabajo, y no llevan nada a su casa, ¿verdad? Es así como vive, pues, el albañil. El segundo vicio, pues hermano, es ser mujeriego. Pierde su tiempo y dinero persiguiendo romances pasajeros en la vida, mi hermano. Olvidando, pues, invertir, ¿no?, en sí mismo. Cuando llega viejo no tiene nada, no tiene un legado, solo deudas y recuerdos vacíos, lo cual pues no lo lleva a nada bueno. El tercer vicio, mi hermano, es el siguiente, la flojera. No quiere trabajar, ¿verdad? Siempre, pues hermano, busca atajos, busca pretextos. Cuando otros construyen, pues hermano, un patrimonio, él se queja, estancado sin hacer nada, sin tener nada en la vida. Así que, pues hermano, si quiere vivir usted, hermano, en este momento, o quiere ser todo lo contrario, quiere vivir de esta manera, en este momento, hermano, te invito, hermano, para que tú tengas esa consulta, para que tú puedas llamar y comunicarte conmigo, con quien te habla el maestro Abel. O si usted, querido hermano, tiene un familiar en casa que solamente se dedica al vicio de licor, que trabaja y trabaja y no tiene nada en la vida, que desde muchacho ha trabajado y hoy en día pues ya tiene 30, 35, 40, 45 años y nunca guardó, nunca sembró, nunca, pues hermano, invirtió su esfuerzo, su dinero, su plata para que llegue a viejo, pues hermano, y pueda vivir tranquilo. O si usted tiene una familia, un familiar que solamente se dedica al vicio, pues hermano, de la pereza, de la ociosidad, o tal vez, pues hermano, también es mujeriego, Entonces hay que darle la solución de inmediato a estas personas. Usted quiere buscar una ayuda, usted quiere buscar una solución para su familiar, para su pareja, para su ser querido, para su ser amado. Este es el momento, mi hermano. Este es el momento, esta es la hora para que yo, el maestro Abel, te dé una respuesta, te dé una solución y decirte la verdad a qué se debe este problema que tu familiar, tu pareja, tu ser amado, tu ser querido está presentando en su vida. Recuerda, hermano, amigo, que me escucha en este momento. Soy el maestro Abel. Yo te realizo esa consulta en cartas, esa consulta en tarot, mi hermano, para que usted pueda conocer la verdad, para que usted no viva engañado, no viva con esa duda, no viva con esa pena, con esa tristeza, con esa angustia en su vida, mi hermano. 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Vengo destruyendo a aquellas personas, hermano, que son tus enemigos. Aquellas personas que te han puesto una maldición, una brujería, una hechicería, una maldad. Para que usted, mi hermano, mi amigo, viva con la duda. Vive, hermano, ensombrecido. Para que usted no puede tomar buenas decisiones. ¿Cuántas personas que hoy en día han cambiado de la noche a la mañana? Hoy en día, hermano, se han vuelto inseguras. Hoy en día se han vuelto infelices en la vida. De todo lo que tenían una felicidad, una paz, una tranquilidad. Un hogar hermoso, lindo, bello. Hoy en día ese hogar es todo lo contrario. Solamente peleas, gritos, discusiones, pleitos. Todos los días es lo mismo. Hoy en día, mi hermano, usted que era una persona, pues, que tomaba decisiones a carta cabal, hoy en día, mi hermano, no puedes tomar esas decisiones, tienes miedo, tienes inseguridad de ti mismo. Todo te está yendo mal, las decisiones que tomas te llevan, pues, hermano, a ese abismo sin fondo, te llevan, hermano, a un pozo oscuro, te llevan, hermano, al fracaso. Recuerde una cosa, estas cosas que te vienen pasando es causada o es hecho por tu enemigo, por brujería, por maldad. Y muchas veces también, pues, hermano, por cosas de usted mismo, está tomando malas decisiones, viviendo, pues, hermano, en los vicios, viviendo, pues, hermano, ahí, lamentablemente, al lado, pues, hermano, del enemigo, al lado de la maldad, al lado de la cochinada, de la suciedad. Porque, hermano, también de la gente que usted se rodea, es muy importante saber escoger a los amigos, saber escoger a la gente, pues, hermano, que va a rodearnos, ¿no es cierto? A la gente que nos va a acompañar, a la gente que va a estar a nuestro lado. Hermano, amigo, yo siempre, pues, me he dado cuenta y siempre he visto, hermano, si usted se junta con personas que les gusta ser exitosas, con personas que le gusta superar, usted también se va a volver uno de ellos. Pero si usted se junta con personas que le gusta solamente tomar, solamente perder el tiempo, andar en fiestas, andar divirtiéndose, hermano, tenga por seguro que usted no va a lograr nada en la vida. Todo lo que ha construido se le va a acabar, se le va a terminar. Y muchas veces no es por culpa de una brujería, no es por culpa de una maldad, sino es por culpa de usted mismo, por sus malas decisiones que está tomando. Así que si usted está pasando por esto, sea problemas en el amor, sea problemas en la salud, en el dinero, este es el momento para que usted consulte conmigo. Recuerde que soy el maestro Abel, con el poder bendito de las lagunas de Huancabamba, con el poder bendito, pues, hermano, de la laguna del Chimbe, la laguna negra, la laguna del Rey, la laguna de la Palangana. Hoy en día yo, el maestro Abel, estoy aquí ayudando a muchas personas. Estoy curando, estoy sanando, estoy liberando cuerpos enfermos, cuerpos poseídos por una maldad, por una brujería, cuerpos, hermano, poseídos por un espíritu demoníaco, personas que convulsionan, personas que se alocan, personas que no duermen, personas, hermano, que solamente tienen miedo, tienen temor y todo lo ven renegar. Este es el momento para que estas personas puedan consultar. O usted que es su ser querido, usted que es su ser amado, usted que tiene su familiar de esta manera, consulte. Yo necesito en estos momentos solamente su nombre de esa persona y su fecha de nacimiento para yo poder darte la respuesta de inmediato. No me cuentes a mí tu problema, no me cuentes, hermano, tu dolor. No me cuentes, solamente dígame, maestro Abel, quiero saber qué es lo que está pasando con esta persona. Ahí le mando su nombre completo, ahí le estoy mandando su fecha de nacimiento, ahí están sus iniciales. Y yo de inmediato, mi hermano, voy a ver tu caso. 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A través del pulso, a través de la vena, a través del iris de la vista, puedo detectar su enfermedad y decirte qué órgano de tu cuerpo, qué parte de tu cuerpo se encuentra enferma y qué es lo que usted debe de tomar. Recuerde que soy maestro curandero, soy el maestro Abel. Tengo años trabajando, tengo años de experiencia, mi hermano. Desde los 13 años yo ya vengo curando, vengo sanando, vengo ayudando a muchas personas. Descendiente, hermano, de mis abuelos curanderos y mis abuelos que fueron brujos en su época, en sus tiempos. Hoy en día descansan en paz, hoy en día, pues, hermano, ya partieron al más allá. Pero toda esa enseñanza, ese conocimiento, ese don, lo tengo yo, lo tiene el maestro Abel, quien te está hablando en este instante, quien te está llevando este mensaje, querido hermano de la sintonía, para que usted dé un cambio de 360 grados en su vida, para que usted, hermano, no vaya solamente a inclinarse a un lado, porque recuerde, mi hermano, que en esta vida tenemos que andar derechos. Si usted anda de lado, tenga cuidado que le va a ir mal. Si usted anda caminando de retroceso, tenga cuidado que puede pasarle algo malo. Lo bueno y lo importante es mirar hacia adelante, buscar esa luz, buscar ese camino, encontrar el éxito y tener lo que usted tanto desea. ¿Quiere amor? ¿Quiere el amor de esa mujer? Yo, el maestro Abel, lo voy a hacer. Voy a hacer que ese hombre regrese a su lado. Voy a hacer que esa mujer regrese a su lado. O que esa mujer, ese hombre que no le hace caso, que no le presta atención, yo lo voy a hacer que le ame, que le quiera. Porque para eso yo te realizo un amarre. Un amarre, hermano, un amarre de sangre, un amarre eterno, un amarre temporal, un ritual de amor eterno o temporal. Lo endulzamos, lo trabajamos, lo velamos, mi hermano, a esa persona, sea hombre o sea mujer. Por más que sea orgulloso o orgullosa, por más que tenga un carácter fuerte o dominante, yo lo pongo mansita, mansa como paloma, loca y arrecha como una cabra para ti, mi hermano.

0: te sueñe, que te extrañe, que se desespere todos los días. Y vas a ver cómo esa mujer, ese hombre, va a venir a tu lado, a buscarte, a pedir tu cariño, a pedir tu amistad, a pedir tu amor. Porque soy el maestro Abel, estoy aquí para, hermano, escúchame bien, para cumplir con mi trabajo. Yo no te voy a prometer, yo voy a cumplir con mi trabajo, que es muy diferente. Yo cumplo con lo que digo, ¿me entiendes? Porque las promesas para mí se lo lleva el viento. Yo cumplo con mi trabajo, estoy para cumplir con una curación, con una curación de una enfermedad desconocida. Estoy para cumplir con un buen florecimiento, un buen levantamiento de suerte de esos minerales, de esas tierras, de esas vetas, de esas minas. Un buen levantamiento de suerte, hermano, de esas cosechas, de esas tierras, de ese sembrío, de ese ganado, de ese negocio. Yo, el maestro Abel, te puedo ayudar. Tengo los secretos. Tengo los secretos huancabambinos, tengo los secretos orichas, secretos cubanos, secretos africanos, mi hermano, para poder darte una solución de inmediato. 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Muchas personas me están escribiendo de Morales, de la banda de Chilcayo, me dice acá, le escribo de Juan Guerra, le escribo de San Antonio, de Cumbasa, del Sauce, me están escribiendo hermanos de Chapaja, me dicen aquí, don Abel, del Porvenir, le estamos llamando también, queremos que nos ayude. 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
1: Bien, pues queridos amigos, hermanos, después de haber escuchado este maravilloso mensaje, recuerde que soy el maestro Abel. Ya me encuentro aquí en este momento para poder darte la respuesta a tu consulta, a tu pregunta. Aquellas personas que están yapeando sus 50 soles, aquellas personas que me están escribiendo al WhatsApp, aquellas personas que están escribiéndonos al TikTok, recuerde, búsqueme como arroba maestro Santero Abel en TikTok. En Facebook, búsqueme, hermano, como maestro Santero Abel. Dele seguir, póngale me gusta y yo te voy a ayudar. Recuerda, las consultas en carta, las consultas en tarot cuestan 50 soles, hermano, amigo que me escuchas. Soy el maestro Abel y en este instante vamos rápidamente con las respuestas a los hermanos que me están escribiendo. Atención a la siguiente persona que me escribe y me dice, ¿cómo está don Abel? Le escribe la mujer que sufre por el amor de su esposo. Yo soy, me dice acá de las iniciales, MDLCE. Mi edad, me dice, yo tengo 37 años de edad. Y él me dice, es de las iniciales GCR, me dice, y él tiene 40 años, don Abel. Dígame la verdad que se debe, y aquí le estoy apiando sus 50 soles, don Abel. Escúchame, hermana. Hermanita linda, tú te llamas Magna, ¿verdad? Lo que te voy a decir en este momento es lo siguiente, hermana. Aquí lo que yo veo que usted sufre demasiado por su marido. Él se llama Gabino. ¿Es así o no es así? Usted sufre demasiado, este hombre le trata mal, este hombre le grita, le humilla, le pega, le falta el respeto y encima no te da para la comida de tus hijos. Él, hermana linda, aquí lo que veo que él es albañil. ¿Es verdad o es mentira lo que digo? Él es maestro de obra, él es jefe. Aquí veo que él llega el fin de semana, mamita linda, llega borracho, llega solamente a gritar, a faltarte y encima te pide que lo des de comer. Hermana, escúchame bien. Aquí lo que hay es un trabajo que le han hecho a tu marido para que él viva tomando. Este hombre pues lo ha trabajado en donde él siempre se encierra a tomar, donde siempre para ahí metido y ahí lo acaba toda la plata en ese bar. En esta mujer pues que le atiende, esta mujer que le está trabajando, ella se llama Julia. Ella es quien le ha hecho este mal para que tu marido viva así. Él tiene una relación con él, sí lo tiene, hermana, tiene una relación con ella. Y ese es el motivo por el cual él solamente lo llega ahí a tomar. Gasta toda su plata, se va pues, hermana, a angas y mangas, se encierra y no quiere que le digan nada. Y si tú le dices algo es para tu mal porque te va a pegar, hermana. Escúchame bien, lo que se tiene que hacer, mi hermana Magna, aquí a tu marido Gabino es hacerle un trabajo fuerte. Hay que curarle de este mal que esta desgraciada, esta maldita llamada Julia lo ha hecho a tu marido, a tu esposo, para que él viva así. Porque acá veo que llega borracho también a tus hijos, a tus tres criaturitas, las trata mal, las grita, las pega, las bota de la casa, hermana. Usted, hay días que hermana se va desesperada a la casa de su mamá, a la casa de su hermana, no sabe qué hacer. Cuando él llega borracho, ya pues hermana, sus hijos tienen miedo, se esconden, no saben a dónde irse. ¿Es verdad o es mentira? Hermana, escúchame bien, yo te voy a ayudar. Soy el maestro Abel, visítame. Terminando este programa, llámame, porque yo voy a hacer que este hombre pague todo lo que te ha hecho. Así como te hace sufrir, así lo voy a hacer sufrir a él. De rodillas se va a poner ante ti a pedirte perdón. Va a cambiar completamente, lo voy a hacer que toda la plata que gane te lo dé a ti. Voy a hacer que se olvide de esta mujer llamada Julia y que lo tenga asco al licor, asco a la cerveza. Que se olvide de la cerveza, que se olvide de la bebida, de este vicio de alcohol. ¿Me entiende? Pero llámame terminando este programa, mi hermana Magna. No tenga vergüenza, no tenga miedo, no tenga temor, hermanita linda. Yo soy el maestro Abel. Soluciono los casos imposibles. Doy solución a personas, hermana, que están refundidas, refugiadas en este vicio por culpa de una brujería, por culpa de una maldad. Esta es mi respuesta para ti. Vamos, atención con la siguiente persona en este instante. Me escribe, me dice, ¿cómo está don Abel? Quiero saber la verdad acerca si mi hermano me va a pagar o no. Él se llama, me dice acá, Jonar, y él tiene, me dice, 30 años de edad. Yo me llamo Marisol, don Abel, y yo tengo 25 años. Le he prestado un dinero hace 6 meses y hasta el día de hoy no se acuerda de pagarme. Quiero que usted me diga si me pagará o no. Ahí le estoy apiando sus 50 soles, don Abel, y espero mi respuesta. Escúchame, hermana Marisol. Acá lo que veo, aquí lo que pasa es que tu hermano es un sinvergüenza. Él ha sufrido un accidente en una moto, ¿verdad? Hace unos días atrás. Pero lamentablemente, mi hermana, pues, él a causa de ese accidente te dice que está mal, que sigue enfermo y no tiene la plata. Usted le ha prestado la suma de 20 mil soles. Con esa plata él se ha comprado esa moto y ha comprado un terreno para que viva con su mujer que ha sacado a cargo. ¿Es verdad o es mentira lo que te digo? Ahora, él te dijo que al pasar solamente 3 meses te iba a devolver. Usted le dijo pues que le dé, que le preste, ¿no? pero sin intereses. Pero hoy en día ya pasaron pues 6 meses y hasta ahorita no te da ni un solo sol. Hermana linda, lo que pasa aquí, lo que sucede aquí, que este tu hermano, Jonar, es sinvergüenza. Él para tomando, él para en las fiestas, para divirtiéndose, para festejando la vida. Este accidente que le ha pasado ha sido que ha estado borracho. La moto se ha despedazado, la moto ya no vale. Prácticamente tu plata se ha ido en esa moto un poco. El terreno lo tiene, pero ahí está viviendo con su mujer y con sus centenados. Porque prácticamente aquí lo que veo es que ella se encuentra embarazada en gestación, pero todavía no tiene hijos de él. Escúchame bien, hermana. Lo que voy a hacer es hacerle un trabajo para que él te devuelva. Porque él así nada más no te va a devolver tu plata. Por las buenas no te va a devolver tu plata, no te va a devolver ese 20 mil soles que te debe. ¿Me entiendes? Aquí tenemos que hacerle un trabajo, mi hermana. Hay que hacerle un trabajo. ¿De qué? De velas negras. Hay que ponerle velas de golpe, velas de contra, para que él tome esa decisión de poder devolverte tu plata, tu dinero de una vez. Si tiene que vender ese terreno, pues que lo venda. Hay que hacerlo que lo venda ese terreno para que te devuelva tus 20 mil soles, mi hermana. Esa es mi respuesta para ti. Porque si tú te vas a cobrarlo con palabras, por las buenas, en ningún momento te va a devolver ni un solo sol, ni un medio partido por la mitad, tu hermano de nombre Jonar, mi hermana Marisol. Esa es mi respuesta para ti. Vamos con la siguiente persona, hermanito de la sintonía. Recuerden que soy el maestro Abel. Pueden yapear sus 50 soles para que en este momento yo, el maestro Abel, pueda darte la respuesta a tu pregunta, a tu consulta, a tu entrevista, a tu inquietud que vienes teniendo, que viene padeciendo, que viene viviendo. Vamos con la siguiente pregunta. Me dice, ¿cómo está, don Abel? Le habla el Taita, me dice acá. Quiero que usted me diga, don Abel, acerca de la enfermedad que vengo teniendo. Ya, don Abel, hace 7 meses atrás. No sé qué hacer, no sé a dónde ir. Dígame usted, don Abel, la verdad, si mi enfermedad es natural o es brujería. Yo confío en usted y ahí le yapeo sus 50 soles. Se despide el Taita. Escúchame, hermanito lindo. Escúchame lo que te voy a decir, hermano. Acá veo que usted es un hombre incrédulo. Acá veo que usted no cree, por último, ni en los doctores, ni en los curanderos, ni en los brujos, mi hermano. Escúcheme bien. Su enfermedad, hermano lindo, no es natural. ¿Ya? Su enfermedad no es natural. Tu enfermedad es para la ciencia médica. Usted, mi hermano, tiene un problema a la próstata. Eso se llama hiperplasia prostática, inflamación de próstata. Necesitas hacerte un chequeo médico o, caso contrario, hacerte un tratamiento natural. Porque usted, mi hermano, viene teniendo esos problemas, que viene reteniendo la orina. Tienes un dolor debajo del ombligo. Se te hinca, te agarra como si hubieran unas espinas, unos clavos, unos hincones, unas punzadas. Y te duele demasiado. Hay días que usted quiere orinar y no puede expulsar la orina. Porque la próstata la tienes hinchada, inflamada y está reteniendo líquido. Has empezado también a que tus piernas, mi hermano, se comiencen a opilar, a hinchar, para que me entienda de esta manera. ¿Y ese es producto de qué? De la próstata, de la retención de orina en tu cuerpo. Recomendación de inmediato, vaya al doctor. Brujería no hay, mi hermano, el Taita. Brujería no hay, mi hermano, escúchame bien. Tú te llamas Elmer, ¿es así o no es así? Ese es tu nombre, mi hermano. Brujería, hechicería, maldad, no veo, no hay en tu cuerpo. ¿Qué necesita? Ir al doctor. Vaya de inmediato, mi hermano, al doctor. Ahí usted se va a curar de inmediato, o haga su tratamiento natural y va a saber cómo usted va a vivir. Atención, atención, hermano, vamos con la siguiente persona. Recuerde que el tiempo es corto en la radio, mis hermanos. Vamos con la siguiente persona, me dice don Abel. Le felicito por ese hermoso programa. Yo soy de las iniciales, me dice ERD, y tengo, me escribe acá, 45 años de edad. Dígame la verdad, don Abel, acerca de la enfermedad que me encuentro teniendo. Si es para ir al doctor, yo tendré que ir, pero si es para curandero, yo le visitaré, don Abel. Ahí le yapeo sus 50 soles. Le estoy escuchando en este momento. Escúchame, hermana, usted que se llama Esther. Usted se llama Esther Rodríguez, ¿verdad? Escúchame, hermanita linda. A tu edad, el problema que tiene mi hermana no es brujería. ¿Qué es lo que veo? ¿Qué es lo que pasa acá, hermanita linda? Tu enfermedad es de un cambio hormonal. Usted está pasando por la menopausia. Usted está atravesando un problema llamado la menopausia, que toda mujer lo pasa. Algunos a una temprana edad, como a otras a la edad que usted está teniendo de 45 años. Vive renegada, vives aburrida. Por momentos quieres irte de la casa. Te ha empezado a doler la cabeza demasiado, ¿sí? Y ya estás perdiendo la regla. ¿Es así o no es así como se encuentra viviendo usted, mi hermana? Recomendación, vaya al doctor o haga un tratamiento natural. Es un cambio hormonal que está padeciendo usted. Y no es brujería, no es hechicería. No se vaya a dejar engañar. No se vaya a dejar sorprender, mi hermana. Porque su enfermedad, su problema que tiene, es para la ciencia médica o para un tratamiento natural. Espero que me escuches, espero que me entiendas. Recuerde que soy el maestro Abel. Siempre digo las cosas bien claras. Siempre digo, hermano, las cosas como son. Aquí yo no estoy para venderte cuentos ni para, pues, hermano, sorprenderte. ¿Quieres saber la verdad? ¿Quiere conocer si su enfermedad es natural o es cosa mala? Comuníquese en este momento. Comuníquese terminando el programa. 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

0: Hola, ¿cómo están? Muy buenos días, bienvenidos y bienvenidas a cada uno de ustedes. 6:05 de la mañana y arrancamos la edición matinal de Millennium Noticias. Soy Yeri Maciel y es un gusto poder acompañarlos desde muy temprano en este jueves 15 de octubre del 2026. Tenemos mucho por contarles. Hoy amaneció como durante estos días ya, ¿no? Bastante temprano, está amaneciendo desde muy tempranito, ya sentimos la presencia de los rayos solares en los rinconcitos de nuestros hogares. Había, bueno, para hoy está previsto que empiece el tema del friaje acompañado de lluvias y descargas eléctricas. Vamos a ver qué tal se comporta el día. Ayer, aproximadamente a eso de las 2, 3 de la tarde, el cielo se tornó oscuro, ¿no? Parecía que se aproximaba una gran tormenta, pero nunca llegó, ¿no? No ha llegado la tormenta. Hemos estado esperando muchos con ansia, aunque por momentos no favorece también porque hay obras que se vienen realizando y bueno, esperando que se terminen pues a la brevedad posible, ¿no? Para poder continuar circulando como se debe. Bien, esto más adelante les vamos a ir detallando más información. Ahora debemos presentarles los titulares.
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0: Designan a Hans Bartra Terrones como nuevo jefe de la microred de salud Lamas, asumiendo la conducción de los servicios sanitarios que abarcan al puesto de salud del Guaycu y a los establecimientos de su jurisdicción. Durante el acto de entrega de cargo, el obstetra Bartra Terrones expresó su total disposición para continuar con las acciones institucionales iniciadas por su antecesora y fortalecer las estrategias orientadas al cumplimiento de las metas de salud pública. Asimismo, hizo un llamado a sus compañeros de trabajo para sumar esfuerzos en un ambiente de diálogo, armonía laboral y alto compromiso institucional en el beneficio de la comunidad. Lamas se viste de fiesta para celebrar el 93 aniversario de su creación provincial. La pintoresca ciudad de Lamas se prepara para vivir una jornada festiva este viernes 16 de octubre. La celebración reunirá lo mejor del arte, las danzas tradicionales, la gastronomía y la música en el Encuentro Regional de Puntos de Cultura de San Martín bajo el marco de la fusión amazónica 2026. La programación comenzará desde tempranas horas con actividades protocolares, culturales y gastronómicas. Cerca de 900 docentes contratados de San Martín recibirán el pago de su CTS tras publicación de decreto supremo. De acuerdo con la normativa, la transferencia de los recursos por parte del Ministerio de Economía y Finanzas hacia los gobiernos regionales y a las UGELES debe efectuarse como plazo máximo hasta el 13 de noviembre. Son cerca de 900 docentes contratados en la región San Martín que esperan este desembolso, el cual debió realizarse inicialmente en enero o junio, pero se aplazó hasta noviembre. El decreto también incluye a profesores nombrados y auxiliares de educación para conceptos como luto y sepelio. Dictan cadena perpetua contra sujeto que captó y ultrajó a una menor de 12 años en Campanilla. El fallo judicial ordena la inmediata captura a nivel nacional del sentenciado, quien actualmente se encuentra prófugo de la justicia luego de haber quedado en libertad al declararse nulo un primer juicio en su contra en el año 2025. Asimismo, el tribunal fijó una reparación civil de 10.000 soles a favor de la víctima. La condena se obtuvo gracias al conjunto de medios probatorios presentados, entre los que destacaron la declaración de la víctima en Cámara Gesell y el certificado médico legal, pericias que ratificaron penalmente el abuso y el daño sufrido por la menor. El electo gobernador Óscar Cabrera anuncia cambios en gestión de riesgos y evaluación del personal de salud en San Martín. Durante una entrevista cuestionó el desempeño que habría tenido esta dependencia en la actual administración y sostuvo que debe cumplir un papel activo en la identificación de necesidades, la prevención de desastres y la gestión de recursos ante el gobierno central. Por otro lado, informó que el equipo encargado del proceso de transparencia ya se encuentra conformado por 3 integrantes y mantiene reuniones semanales para avanzar en la coordinación con la administración saliente. Alertan sobre falsas ofertas de compra de cacao para estafar a productores de San Martín. La Cámara de Comercio, Producción y Turismo de San Martín alertó sobre presuntas modalidades de estafa dirigidas a productores, cooperativas y emprendedores del sector cacaotero en la región San Martín. mediante un comunicado, advirtió que personas inescrupulosas estarían ofreciendo comprar grandes volúmenes de cacao a precios considerablemente superiores a los del mercado, utilizando nombres de organizaciones reconocidas como Save the Children, además de identidades falsas y números de RUC obtenidos de fuentes públicas para generar confianza ante los agricultores. Según la institución, estas personas también solicitarían pagos anticipados por supuestos gastos de empaques, bolsas especiales o trámites administrativos, exponiendo a los productores a posibles pérdidas económicas. Parlamento andino declara al Señor de los Milagros patrimonio cultural inmaterial y religioso de la región andina. Así lo informó el organismo supranacional a través de un comunicado en el que precisó que la iniciativa fue impulsada por la vicepresidenta de la entidad, Mali del Pomar, junto con la representación peruana. La declaratoria busca reconocer a nivel regional una de las principales manifestaciones religiosas del Perú, cuya devoción ha trascendido las fronteras nacionales y se mantiene viva en más de 22 países. Papa León XIV envía primer mensaje tras ser operado en Roma. Les pido, por favor, que recen por mí. En una conferencia llevada a cabo este miércoles 14 de octubre en el Vaticano, una carta enviada por el Papa León XIV fue leída, en la que agradeció las muestras de solidaridad hacia su persona y pidió continuar con las oraciones para que pueda recuperarse del cáncer pulmonar que le fuera detectado horas atrás. Es importante destacar que este es el primer mensaje enviado por el Santo Padre. La clausura del evento dedicado a examinar el legado del Amoris Laetitia fue el escenario para conocer un buen ánimo de Robert Prevost, quien permanecerá como mínimo en el Hospital Gemelli hasta el 20 de octubre. De la mañana con 14 minutos, 6:14, continuamos en Milenio Noticias, edición matinal, y a esta hora establecemos contacto telefónico con el profesor Moisés Cotrina del Águila desde Uchiza. Muy buenos días, lo escuchamos.
1: Gracias, muy buenos días. Mañana fría, pero el cielo se va disipando paso a paso. Después de 3 días consecutivos no hemos tenido lluvia en esta madrugada, podría ser más adelante, pero ya las zonas también de otros lugares como Nuevo Progreso anunciaban pues que llovía esta madrugada, así como también la parte sur occidental de este distrito. El cielo se va disipando, pero se augura lluvias más adelante, como también el SOS que sostuvieron el día de ayer los pobladores de sectores de la zona de Chontayaquillo, fueron perjudicados por los vientos y las lluvias caídas el día de ayer. Mientras tanto, temas que preocupan a la población de Uchiza respecto a los famosos representantes en el directorio de Electro Tocache, que son nombrados a dedo o por favores políticos, cuando ya una agrupación, la agrupación ganadora, tiene que colocar su gente en este, como lo titulan en Tocache, la mina de oro de los gobiernos municipales Electro Tocache. Son personas que han estado en campaña, que apoyaron, han sido dirigentes de las agrupaciones políticas, y aún todavía esto mejora, porque cuando el mismo partido político gana provincialmente y también en el distrito de Chiza, son personajes que nunca se rinden cuentas a la población, y así van pasando años y años tras gobierno municipal. Mientras tanto, el día 17 será la elección y coronación de la señorita aniversario 2026 del distrito de Chiza, que cumple 114 años en el presente 2026. Definitivamente son 5 las candidatas que hasta el momento han llegado a inscribirse y representando a cada barrio o institución en esta zona. No presentan candidatas las instituciones educativas como nos han tenido acostumbrados, como el pedagógico, el potente Colegio José Gálvez Barrechea, así como también el Colegio 0425 César Vallejo e Inmaculada Concepción, que van a ser los grandes ausentes en este certamen del próximo día sábado. Y hay que tener en cuenta en los próximos días quiénes serían los nuevos trabajadores, los nuevos gerentes en el gobierno municipal de Uchiza, que luego de todo esto de conocerse estarían laborando pues a partir del 1 de enero. Una nueva gestión municipal que se prepara para asumir sus responsabilidades y con ella pues renacen en las esperanzas de cientos de ciudadanos que esperan obras, servicios eficientes y mejores oportunidades para nuestro distrito. Pero existe un asunto que merece nuestra atención desde ahora. ¿Quiénes acompañarán al nuevo alcalde en los principales cargos de confianza de la municipalidad? ¿Seguirá la misma rueda de que el acercamiento político, la campaña electoral, son ellos los que nos van a representar en las gerencias? Porque una cosa es ganar una elección y otra cosa muy distinta es saber gobernar. Se ha visto que durante una campaña electoral se suman pues simpatizantes, dirigentes, profesionales, empresarios y ciudadanos que contribuyen de una u otra manera al triunfo de una candidatura. Es natural que existan compromisos políticos y reconocimientos a quienes participaron en el proceso electoral. Sin embargo, esos compromisos no pueden estar por encima del interés público, del interés de la población. Se ha convertido a la municipalidad en un botín electoral y tampoco se puede hacerlo en una agencia de empleos para pagar favores de campaña. Hay que recordar que el municipio es una institución pública que pertenece a todos los ciudadanos, incluso a quienes no votaron por la autoridad elegida. Hay incógnitas en ese sentido. Se habla de que el actual gobierno municipal estaría dejando nombrado a una quincena de trabajadores, que esto ya es una costumbre, mientras el pueblo va sufriendo las consecuencias de toda esta situación. Y el fútbol local, el fútbol departamental, espera un triunfo de Constructores sobre el clasificado ya el Deportivo El Tiro de Cerro de Pasos, que tiene que bajar de la altura al llano para jugar este domingo en la ciudad de Tocache frente a Constructores, el representante de Chiza, de Tocache y de la región San Martín en el departamento de Huánuco. Partido va a la 1:00 p.m. en el Coloso Municipal de la ciudad de Tocache. Se espera un triunfo uchicino para lo menos sumar y lograr esta ansiada clasificación a la otra etapa de la Copa Perú Nacional. La temperatura es de 21 grados. Comenzamos a observar el brillo solar. 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Gracias, buenos días.
0: Muchas gracias también al profesor Moisés Cotrina del Águila. 6:20 p.m. y al inicio de la programación les comentábamos respecto al clima soleado desde muy temprano, ¿no? Ayer de igual manera hubo horas en las cuales aparentemente iba a llover, pero no llegó a caer ni una sola gota, al menos por la zona en la cual hemos estado, ¿no? Porque a veces suele pasar que llueve en ciertos barrios, ciertas zonas, y en otras no cae ni una gota. Es así nuestro clima tan variado, ¿no? Vamos a continuación a presentarles el reporte climatológico hombro a hombro.
2: Lluvias de moderada a fuerte intensidad y descenso de temperaturas asociadas al 12º friaje del año. Además, condiciones favorables para los incendios forestales. Bienvenidos a la edición especial El Niño, en la central informativa de Hombro a Hombro, Empresas Contigo, dedicada a la región Oriente, para hoy jueves 15 de octubre. Comenzamos en Ucayali, donde el Senami informa que desde hoy hasta el sábado 17 de octubre se prevén lluvias de moderada a fuerte intensidad asociadas al 12º friaje del año. Estas precipitaciones en Atalaya y Purús podrían estar acompañadas de un descenso de temperaturas con mínimas cercanas a los 24 grados Celsius, descargas eléctricas y ráfagas de viento cercanas a los 45 kilómetros por hora. Mientras tanto, el Senami mantiene vigente hasta mañana la alerta amarilla por condiciones atmosféricas favorables para la ocurrencia y propagación de incendios forestales. Esta advertencia comprende zonas de Loreto, San Martín y Ucayali, donde la disminución de la humedad, el incremento de las temperaturas durante el día y las ráfagas de viento podrían facilitar la expansión del fuego. Y atención a las cifras del CERFOR. En el oriente se han identificado 735 focos de calor. Ucayali presenta la mayor concentración, con 393 registros, principalmente en Coronel Portillo y Atalaya. Le sigue Loreto con 202 focos de calor, destacando las provincias de Ucayali, Alto Amazonas y Mariscal Ramón Castilla. Seguimos contigo después de la pausa con más prevención.
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2: En información vial, Provías Nacional reporta una emergencia en la región Ucayali, específicamente en la provincia de Coronel Portillo, distrito de Campo Verde, donde el tránsito permanece restringido. La afectación se ubica en el sector de Las Mercedes, en el kilómetro 43 de la carretera Nechuya-Pucallpa. En este punto se ha identificado un asentamiento de la plataforma vial, además de daños en una alcantarilla ubicada debajo de la carretera, producto de la acción de la naturaleza. Mientras tanto, la atención también se centra en los ríos de Loreto, donde el Senami mantiene dos alertas por el descenso de sus aguas. El río Nanay se encuentra en alerta roja y el Guayaga en alerta naranja, una situación que podría dificultar la navegación por la presencia de rocas y obstáculos. Sugerimos a los navegantes extremar las precauciones y evitar las zonas poco profundas. Finalmente, según produce, especies como el paiche, el boquichico y la arawana en Loreto se encuentran sin veda y bajo pesca responsable. Lo mismo ocurre con el paiche en Ucayali y el pejerrey argentino en Amazonas, cuya extracción está permitida respetando las normas de pesca sostenible.
10: Antes de despedirnos, este es el consejo del día. Instala un generador o un sistema solar para disponer de energía durante cortes prolongados. Tener una segunda opción o un respaldo de energía facilitará la atención durante una emergencia. 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
0: Seis de la mañana con 25 minutos, 6:25. Ayer se ha realizado la designación a Hans Bartra Terrones como nuevo jefe de la microred de salud Lamas. En un acto oficial encabezado por la dirección de la red de salud Lamas, se formalizó la designación del obstetra Hans Paul Bartra Terrones como nuevo jefe de la microred Lamas, asumiendo la conducción de los servicios sanitarios que abarcan al puesto de salud del Huaico y a los establecimientos de su jurisdicción. La designación fue oficializada formalmente mediante el memorando número 1382-2026, Ojes Bajo Mayo, Red Salud Lamas, con fecha 12 de octubre de 2026. Documento que acredita el inicio de su gestión al frente de esta importante red prestadora de salud local. Durante el acto de entrega de cargo, el director de la Red de Salud Lamas exhortó al flamante funcionario a articular esfuerzos de manera coordinada con todo el equipo asistencial y administrativo. El objetivo central planteado es optimizar los indicadores sanitarios y elevar la calidad de atención que se brinda tanto a los habitantes del centro poblado y la comunidad quechua Huaycu, como a los usuarios de los demás establecimientos adscritos a la microred. Por su parte, el obstetra Bartra Terrones expresó su total disposición para continuar con las acciones institucionales iniciadas por su antecesora y fortalecer las estrategias orientadas al cumplimiento de las metas de salud pública. Asimismo, hizo un llamado a sus compañeros de trabajo para sumar esfuerzos en un ambiente de diálogo, armonía laboral y alto compromiso institucional en beneficio de la comunidad. No, ahí está entonces esta información. Ayer se realizó esta designación y en buena hora, si existe la predisposición de seguir sumando, ¿no? De seguir sumando esos esfuerzos, las estrategias para que la calidad de atención en salud pueda ir mejorando en beneficio de la población. 6:27 a.m. Vamos a la primera pausa comercial de la programación de hoy. No se muevan porque regresamos con más aquí en Milenio Noticias, edición matinal.
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6 en la mañana con 34 minutos, 6:34, estamos de vuelta en Millennium Noticias edición matinal, ¿no? Los chicos siguen de vacaciones en casa, docentes todavía siguen asistiendo a las aulas, se encuentran en semana de gestión, ¿no? Están full ahí capacitaciones, elaborando también materiales de trabajo, entre otras cosas. Así que hay que aprovechar también ese tiempo de los peques para poder realizar algunas actividades, ¿no? Este fin de semana sobre todo, aprovechar de repente en ir de paseo, darnos un tiempo también para ver películas, entre otras actividades que pueden parecer mínimas, sin embargo, estamos seguros pues que nuestros niños, niñas, van a apreciar el tiempo que podemos compartir con ellos, ¿no? Vamos con más información a esta hora. La ciudad de Lamas se viste de fiesta para celebrar el 93 aniversario de creación como provincia. En el marco de la conmemoración de los 370 años de historia, ¿no?, de fundación, también vamos a celebrar el 93 aniversario de creación política como provincia. La pintoresca ciudad de Lamas se prepara para vivir una jornada festiva este viernes 16 de octubre. La celebración reunirá lo mejor del arte, las danzas tradicionales, la gastronomía y la música en el Encuentro Regional de Puntos de Cultura de San Martín bajo el marco de la Fusión Amazónica 2026. La programación inicia desde tempranas horas con actividades protocolares, culturales y gastronómicas, como podemos ver ahí en la programación que tenemos en pantalla. Muy temprano inicia el izamiento de pabellón nacional, donde van a participar las instituciones públicas, organizaciones de base, y teniendo en cuenta pues que están de vacaciones los chicos, van a asistir representantes con sus escoltas de las diferentes instituciones educativas. Asimismo, tenemos ya después del izamiento el Encuentro Regional de Puntos de Cultura, que se va a desarrollar en el Centro Cultural José Reategui Sandoval, donde van a tratar pues básicamente las actividades a desarrollarse en el próximo año 2027. Como sabemos, la calle o el Jirón 16 de octubre tiene también su pequeña celebración patronal en honor a esta fecha, 16 de octubre. En esta oportunidad, la cuadra 5 del barrio Suchiche está organizando, así que a las 9 de la mañana va a haber una degustación de bebidas típicas, ¿no?, como son el ubachado, la chicha, que se ofrece pues a los acompañantes y visitantes, ¿no? A las 12 del mediodía, en el mismo lugar, se va a compartir alimentos tradicionales también con los ayudantes y visitantes. A las 4 de la tarde saldrá el recorrido de la pandilla, ¿no?, por las principales calles de nuestra ciudad, para hacer sentir que nos encontramos de fiesta, y al retornar se va a realizar un corte de dos unchas en el barrio Suchiche, ¿no?, uno para niños y otro para adultos. Asimismo, paralelo a ello, en el barrio de Quilloachpa, esto es organizado por la Asociación Cultural Huayna Yawar, también va a haber una fiesta típica y su corte respectivo de uncha. A las 6 de la tarde, en el Jirón 16 de octubre, después de que tumban ya la uncha, va a haber una fiesta con música típica y equipo de sonido, ¿no?, para que puedan disfrutar entre los cabezones, los visitantes, las personas que van a ayudar. A las 7 de la noche, en el barrio de Quilloachpa, se va a desarrollar el Festicalle y Festifolk Amazónico, ¿no?, en su tercera edición. Ahí vienen grupos folclóricos como Circa, Puro Amor y Puerta Amazónica, ¿no? Ellos van a presentar un bonito espectáculo cultural también, a las cuales están, por supuesto, invitados a participar. Esta celebración es coorganizada y con el apoyo de la Dirección Desconcertada de Cultura San Martín, la Municipalidad Provincial de Lamas, las agrupaciones musicales Marca Cuna y la Asociación Cultural Huayna Yawar.

0: a los artistas que van a estar encargados de la muralización, precisamente en el Jirón 16 de octubre. Hay puntos establecidos donde se va a realizar la misma. Están cordialmente invitados a pasar por ahí, ¿no? Más o menos poder también observar cómo realizan este trabajo. Va a estar bastante bonito. 6:39 PM, noticias alentadoras para los docentes contratados de San Martín, ya que cerca de 900 de ellos van a recibir por fin el pago de su CTS, ¿no? Ellos han estado esperando entre enero, febrero, lo cual no se ha dado, pero ya el MEF ha designado este presupuesto para este mes de noviembre. Así que vamos con esta nota.
1: Los profesores contratados de la región San Martín podrán recibir en las próximas semanas el pago de su compensación por tiempo de servicio luego de que el gobierno autorizara el desembolso de recursos económicos destinados a cubrir ese beneficio laboral.
2: Hoy, este miércoles, no hemos amanecido con buenas noticias, digamos así, con respecto al pago de la CTS. En el diario oficial El Peruano, ¿no?, que todos sabemos y conocemos, han publicado el decreto supremo la 216/2026, donde que se está solicitando, el Ministerio de Educación la transferencia, en este caso un crédito suplementario de lo que anteriormente ya veníamos manifestando, ¿no? 2026, para que con ese dinero se haga efectivo nuestro pago del CTS que corresponde al 2025.
3: ¿Hay un plazo establecido?
2: Desde que ha sido ya publicado hoy, esperemos que sea lo más pronto, ¿no? Parte del texto que dice ese decreto supremo que ha sido publicado, vuelvo a repetir hoy, dice que debe ser máximo hasta el 13 de noviembre, ¿no? En este caso, pues vamos a esperar que el Ministerio de Economía y Finanzas haga la transferencia presupuestal a todos los gobiernos regionales y esto a su vez a todas las UGELs de todas las provincias, en este caso pues de la UGEL San Martín Tarapoto.
3: ¿Eso son solamente para contratados?
2: No, este decreto supremo también abarca a profesores nombrados, ¿no? También lo que es el pago de luto y sepelio, y también corresponde a lo que tienen a los auxiliares de educación.
1: Cerca de 900 profesores venían esperando este dinero que desde hace varios meses, debido a que el pago se debió concretar en enero o como plazo máximo en junio. Sin embargo, el tiempo transcurrió sin que muchos recibieran ese beneficio ni tuvieran información clara sobre cuándo se estaría haciendo efectivo.
2: Este pago debería haberse hecho efecto en enero o a más tardar en junio, pero de ahí nos han venido diciendo, posponiendo para otras fechas que vienen a ser noviembre, ¿no? Ya estamos en noviembre y creo que va a coincidir con lo que nos han ofrecido hace algunos meses algunos dirigentes que han tenido reuniones en la ciudad de Lima.
3: ¿Cuántos profesores más o menos beneficiarán?
2: Somos más de 900 profesores, ¿no?, que vamos a ser beneficiados con el pago de la CTS del año 2025. Ahora va a quedar pendiente como el pago de la CTS de este año 2026, que debe hacerse efectivo el 2027, pero esperemos que no ocurra lo mismo que ha sucedido con el año 2025.
3: Ya saben todos los productos.
2: Hemos amanecido con esta noticia, como vuelvo a decir, amigos, ¿no? Ya a través de los grupos de WhatsApp que tenemos, se ha hecho extensivo y público, y todos pues están a la espera, ¿no? Otros dicen que ya que lo más pronto debe hacernos pago la UGEL, ¿no? Pero hay que esperar con paciencia los plazos y fechas establecidas. Sí, me imagino que ellos también están con la noticia, ¿no? Como entes ejecutores deben saber y conocer estas noticias.
1: Con la autorización presupuestal se espera que el UGEL San Martín inicie las gestiones administrativas para concretar los desembolsos. La noticia ha generado expectativa y alivio entre los cerca de 900 profesores que aguardan el cumplimiento de este compromiso, aunque deberán esperar la ejecución de los procedimientos correspondientes para contar finalmente con ese dinero.
0: 6:44 PM, en buena hora para estos docentes en esta lista de 900 personas aproximadamente, en la cual estarán pues ya por fin viendo este beneficio. En otras noticias del tema de la salud, el Hospital 2E de Lamas fortalece la atención especial.

0: especializada para pacientes oncológicos de la región San Martín, a través de su centro oncológico que brinda atención médica y acompañamiento a quienes enfrentan esta dura enfermedad.
1: El Centro Oncológico de Lamas es un centro especializado en el manejo y tratamiento de cáncer. Significa poder recibir un tratamiento de calidad cerca a sus casas, ¿no? Sin tener que pasar el vía crucis de acudir a otras regiones para poder recibir un tratamiento especializado. Aquí atendemos todos los pacientes con seguro SIS y efectivamente es para pacientes que ya tengan el diagnóstico de cáncer o pacientes con una alta sospecha de cáncer, ¿no? Como por ejemplo, alguna mujer que presente alguna tumoración en mama, ¿no? Altamente sospechosa de un cáncer de mama, alguna paciente que esté presentando sangrado vaginal, haya perdido peso, algún paciente que esté presentando vómitos con sangre o deposiciones con sangre. Entonces, todos esos pacientes con síntomas que no son normales, que son de alta sospecha de cáncer, también pueden acudir a nuestro centro. Hay ciertas patologías que se pueden detectar tempranamente, ¿no? De repente no evitar, pero sí diagnosticar tempranamente. ¿Y esto qué significa? Que el paciente se pueda curar o que los tratamientos sean menos intensivos, menos agresivos. Nosotros como Centro Oncológico de Lamas vamos a estar acompañándolos desde el diagnóstico, el tratamiento, seguimiento, controles y manejo de síntomas, ¿no? Mencionarles eso, sabemos que es una patología, que es una enfermedad muy fuerte, no solamente para el paciente, sino para toda la familia, pero indicarles que no están solos y en la medida que sea posible siempre se le va a poder hacer el acompañamiento. Mencionarles que al recibir el tratamiento va a estar acompañado permanentemente y que obviamente este tratamiento es para buscar la curación o el mantenimiento de la enfermedad. La familia es el soporte principal del paciente oncológico, no solamente en el tema emocional, sino también en el tema económico. Muchos pacientes vienen acompañados de los familiares, donde nosotros también aquí le brindamos el soporte emocional, no solo al paciente, sino también a la familia, que son muy importantes, son los cuidadores principales. En primer lugar, ante el síntoma más pequeño anormal que vean, acudir a su establecimiento de salud más cercano, ¿no? Yo sé que a veces dejan pasar la enfermedad por temas de temor, por temas económicos, pero una enfermedad detectada a tiempo puede llegar a curarse.
2: Tan solo escuchar la palabra cáncer es sinónimo de muerte, ¿cierto? Es muy difícil escuchar eso, ser diagnosticada de esa enfermedad, pero el llegar acá a este lugar, a Lamas, por primera vez, no conocía la verdad, pero llegué acá a este lugar y me sentí apoyada desde el primer día que llegué, su manera de atención. Al principio no sabía cómo manejarlo, pero el cariño y el calor de las personas, de la doctora y de las licenciadas, cada día fue un poco más llevadero. Para mí el trato es a uno, me siento como si fuera algo privado, la atención es personalizada, tanto de la doctora como de las licenciadas. Una bendición de Dios haber decidido elegir Lamas, porque la atención, como le menciono, es personalizada y buena a uno. Bueno, le diría que no está sola y le recomendaría venir acá a Lamas, ¿no?
3: Gobierno Regional San Martín.
0: 6:48, 6:48. Qué bonito ver noticias como estas, ¿no? Ahí está el testimonio incluso de una de las personas que ha sido atendida por el personal en este espacio, en el centro oncológico, ¿no? Y esas palabras de que se ha sentido muy bien, no le han acompañado de una manera muy empática, profesional también, es bonito escucharlo, ¿no? Vamos con más información. En el marco de la Semana Forestal se promueve una iniciativa ambiental que busca incentivar el reciclaje y el cuidado de nuestros bosques. La propuesta consiste en intercambiar botellas de vidrio por plantones, fomentando la participación ciudadana y la conservación del medio ambiente. Conozcamos más detalles en la entrevista con Iván Rojas, representante de los Ecoguerreros.
4: Reciclarán vidrio a cambio de plantones durante Semana Forestal. El reconocido ambientalista ecoguerrero Iván Rojas García anunció la organización de una campaña de reciclaje de vidrio que se efectuará del domingo 1 al sábado 7 de noviembre por la Semana Forestal. La actividad se desarrollará en el emblemático Parque Suchiche de la ciudad de Tarapoto. El reconocido ecoguerrero indicó que las personas que lleven botellas de vidrio recibirán a cambio plantones para que puedan sembrarlos. Iván Rojas invitó a la población a sumarse a esta campaña debido a que el vidrio se puede reutilizar, pero cuando es arrojado al medio ambiente tarda demasiado tiempo en desintegrarse, por lo que es necesario hacer este tipo de acciones en beneficio de la ciudad.
5: Todo este año hemos visto que hay mucho vidrio en los ríos, en el bosque, en las calles, en todos lados, sobre todo de bebidas alcohólicas, de gaseosas y tragos exóticos, por decirlo así. Me preocupa porque nadie está haciendo un reciclavidrio. Lo que nosotros queremos hacer para esta Semana Forestal es recicla vidrio, planta un árbol. La idea es reciclar el vidrio. Vamos a hacer una semana en la Semana Forestal, del domingo 1 de noviembre hasta el sábado 7 de noviembre, que es la Semana Forestal. Queremos que la población vaya al Parque Suchiche llevando sus botellas de vidrio, en sacos, en cajas, pero vidrio, botellas de vidrio, vasos de vidrio, para poder reciclar. Y nosotros a cambio le vamos a dar un plantón y abono para que puedan en la Semana Forestal también sembrar su planta a cambio de cuidar el medio ambiente. El vidrio en San Martín hace un tremendo daño y nadie se preocupa en reciclar. Pues queremos hacer una campaña con las empresas, discotecas, con todos, para que se pueda generar ya mensual, semanal, semestral o anual, porque el vidrio, hay una cerveza que viene de Colombia, por ejemplo, encuentro bastante, y nadie recicla esos dos, ni la misma empresa se hace responsable. Para San Juan hemos encontrado muchísimos botellas de vidrio, de cerveza, de licores, de ron, de whisky, y nadie se atreve a recogerlo. Entonces queremos que las personas lleven estos vidrios al Parque Suchiche. También hay restaurantes que me han dicho, locales que venden vino, no saben dónde poner, y realmente en Tarapoto no existe un punto de acopio de vidrio. Lo que queremos es comenzar a fomentar y tener un punto de acopio del vidrio para que cualquier persona no tenga dónde botar, pueda tener ya un punto de acopio. Por ejemplo, la empresa Cumbasa, recreo, ellos nos llaman mensualmente para recoger todas las botellas de vidrio, ya lo tienen ensacado, y nosotros les damos el servicio de recoger y reciclamos estos vidrios. Hacemos vasos, maceteros, hacemos polvillo para nuevamente volver a hacer bloquetas, ladrillos. Entonces sí se puede reutilizar, sí. El tema es que queremos incentivar a la población para que recicle el vidrio.
6: Ahora, todo esto dentro de la Semana Forestal, y se viene bastante trabajo para el ecoguerrero Iván Rojas.
5: Sí, lo que queremos es recicla vidrio y planta un árbol. O sea, queremos que la población traiga su vidrio, nosotros le vamos a dar un plantón para que siembre su jardín. Creo que la mejor manera de incentivar la Semana Forestal, ¿no? Sembrar un plantón forestal a cambio de reciclar vidrio. Seguramente en enero, febrero vendrán campañas de plástico, campañas de otros tipos de llantas, por ejemplo, que también están contaminando un montón, y ver qué se puede hacer, y así la población se motive y comenzamos a tener lugar más limpio, comenzar a saber de que reciclar sí sirve. Los chicos en los colegios, en las universidades, desde su casa, si tienen vidrio, plástico, si tienen llantas, pero queremos empezar con el vidrio. Este 1 de noviembre al 7 de noviembre vamos a hacer en el Parque Suchiche el primer reciclavidrio y planta un árbol. Todos los que nos traigan vidrio les vamos a regalar un plantón para que siembren, y también unas bolsitas de abono y otros productos que tenemos ahí, sorpresas. Y además vamos a estar con voluntarios, vamos a estar todo el día, toda una semana, esperando que la población participe, y vamos a sacar un peso y cantidad para saber la meta de cuánto hemos reciclado este año, y así todos los años poder ir levantando la cuota, por decirlo así, y llegar un momento a reciclar realmente sea un reto para San Martín. Martín y en este caso para Tarapoto.
6: Entonces esa es la invitación a la población para que acuda con sus vidrios al Parque Suchiche.
5: Sí, invitamos a la población, vamos a estar el domingo primero al sábado 7 de noviembre en el Parque Suchiche. El vidrio es un producto que contamina 500 a 1000 años, son 20 generaciones y necesitamos reciclarlas. Les esperamos, lleven sus botellas de vidrio, sus vasos de vidrio, enteros o rotos, si es rotos pónganle una cajita como debe ser. Y a cambio de eso nosotros les vamos a dar plantones, abono, para que siembren un árbol y podamos combatir también este calor. Así que recicla vidrio y planta un árbol. Los esperamos del 1 al 7 de noviembre en el Parque Suchiche.
0: 6:55, ¿no? Una bonita iniciativa, ¿no? Que nos incentiva a reciclar y por supuesto también que nos motiva, nos incentiva a poder sembrar, plantar árboles. Así que están cordialmente invitados en el Parque Suchiche, en la ciudad de Tarapoto. Pueden llevar sus botellas, como lo ha mencionado, ¿no? Si están de repente rotos, también pueden envolverlo de una manera segura y van a recibir sus plantones. Vamos con más información a esta hora. Dictan cadena perpetua contra sujeto que captó y ultrajó a una menor de 12 años en Campanilla. El juzgado penal colegiado de Juanjuy dictó cadena perpetua contra Gabriel Huacal Huamán, de 23 años, por los delitos de inducción a la fuga y la violación sexual en agravio de una adolescente de 12 años de nacionalidad venezolana. Este nuevo fallo judicial, emitido en julio del 2026, ordena también el pago de 10.000 soles por concepto de reparación civil y su inmediata captura a nivel nacional. Esto debido a que el sentenciado se encuentra prófugo tras haber sido liberado cuando se declaró nulo el primer juicio en su contra en el año 2025. En el juicio oral, la Fiscalía Provincial y la fiscal Tania Flores Vela de la Fiscalía Provincial Mixta de Campanilla demostró de manera contundente que el 31 de octubre del año 2023 el agresor captó a la víctima en la ciudad de Lima. Bajo engaños, la persuadió para trasladarse vía terrestre hacia el distrito de Campanilla en el departamento de San Martín, donde consumó el delito hasta en tres oportunidades dentro de un inmueble ubicado en el centro poblado de Cuñumbusa. Tras percatarse de la ausencia de la menor, la madre interpuso una denuncia por desaparición ante la División de Investigación Criminal de Bellavista en el Callao, lo que activó una alerta nacional de búsqueda de personas. La contundencia de la sentencia penal se obtuvo gracias al valor de los medios probatorios presentados por el Ministerio Público, entre los que destacan la declaración de la víctima en Cámara Gesell y el certificado médico legal, pericias que ratificaron plenamente el daño denunciado. Cabe precisar que la aplicación de la cadena perpetua se determinó bajo la figura jurídica de concurso real de delitos, aplicándose la sanción más severa contemplada en el Código Penal. El Ministerio Público exhorta a las autoridades policiales a priorizar la ubicación del sentenciado para asegurar la ejecución inmediata de la condena y, por supuesto, salvaguardar los derechos a la justicia de esta menor agraviada, ¿no? Entonces, esto en cuanto a la información que podemos compartir en nuestra primera hora de programación. Vamos a una pausa comercial y volvemos con más aquí en Milenio Noticias, edición matinal.
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0: 7:03, 7:03, quiero saludar y dar la más cordial bienvenida a las personas que se acaban de conectar a la sintonía de Millennium Noticias edición matinal. Es un gusto poder acompañarlos en este día, hoy jueves 15 de octubre del 2026. Soy Eri Maciel y por supuesto vamos a continuar todavía con esta hora informativa. Así que inmediatamente nos enlazamos con el señor Jorge Vela Ríos. Buenos días, lo escuchamos.
1: Muy buenos días, amigos y amigas. Hemos estado revisando la página oficial de OMPE para ver los resultados que hay hasta ahora sobre el proceso electoral del 4 de octubre. Y precisamente en lo que se refiere a la provincia de Lamas, nos encontramos de que al 99.62% de actas ya contabilizadas, 99.62% es prácticamente faltan 4 actas, por decir. Lo cierto es de que a nivel provincial ya tenemos un dato exacto. Fuerza Popular, que presentó una lista solamente de regidores y no tiene candidato a alcalde, consiguió 14.398 votos a nivel provincial. Avanza País, que es su cercano perseguidor, consiguió 13.163 votos. Y Renovación Popular, que quedó en tercer lugar, consiguió 12.761 votos. Entre Fuerza Popular y Avanza País, a nivel de la provincia, hay una diferencia de 1.235 votos, con el cual logra que Fuerza Popular gane la elección de la alcaldía provincial. Y entre Avanza País y Renovación Popular hay una diferencia más corta, solamente de 402 votos a nivel provincial. Esta figura es interesante analizar. ¿Cómo es así de entender de que, por ejemplo, en el nivel provincial, el candidato de Avanza País, Antolín Guerrero, perdiera abruptamente en su distrito natural, que en este caso es Alonso Alvarado Roque? Y lo mismo pasó con el candidato de Renovación Popular, Alan Vela Vázquez, que también perdió tremendamente en Tabalosos, de donde proviene. Son las cosas que le dan la política. Pero vayamos al otro lado, en lo que se refiere al distrito de Lamas, propiamente al distrito de Lamas. Aquí, en el distrito, Avanza País con Antolín Guerrero gana la elección con 2.705 votos, seguido de cerca por Fuerza Popular con 2.302 votos, con una diferencia de 403 votos, que es parecido a la diferencia que en el voto provincial tenía Avanza País con Renovación Popular. En el tercer lugar aparece Renovación Popular en el distrito de Lamas con 1.429 votos. Y en el cuarto lugar aparece Alianza por el Progreso, APP, con 1.214 votos. Y viendo ahí la diferencia entre una agrupación y otra, entre Avanza País y Fuerza Popular en el distrito de Lamas, pues en el distrito capital, solamente tienen una diferencia de 403 votos. Pero entre Fuerza Popular y Renovación Popular hay una diferencia más del doble, 873 votos. Y entre Renovación Popular y APP, la diferencia es de 215 votos. Esta situación es interesante analizarla, toda vez de que, ¿qué puede haber pasado en el distrito Lamas para que Fuerza Popular no haya logrado revertir esos 403 votos de diferencia con el cual le ganó a Avanza País en el distrito de Lamas? Que no le ha sumado o que no le ha servido a Alianza Avanza País esos votos para poder remontar el voto provincial que trajo Fuerza Popular, en donde su bastión fuerte ha sido precisamente Alonso Alvarado Roque, en donde prácticamente ha habido una diferencia de casi 2.200, 2.300 votos entre Fuerza Popular y el segundo que le seguía. Y esos votos de diferencia es que le han encumbrado precisamente a la lista de Fuerza Popular a ganar las elecciones en el nivel provincial acá en Lamas con 14.398 votos, haciendo una diferencia de 1.235 votos con Avanza País a nivel provincial. Esta figura interesante de la composición del Consejo Provincial de Lamas va a ser interesante, toda vez de que ahorita tenemos a los 6 candidatos a regidores que automáticamente tiene la lista ganadora. Por ley dice que la mitad más uno, como la mitad de 9, de 10, ¿no? Mitad de la cantidad de regidores que hay, que son 9, es 4.5, ¿no? Entonces, esta figura hace de que pues él se redondee al número más cercano, que en este caso es 6. Y eso que ha venido siendo como siempre, ¿no? Y de tal manera de que él tiene la mitad más uno, como así dice la norma, ¿no? O sea, si son 9, la mitad es 4.5. Y como no hay medio regidor, entonces va al número inmediato, que es 5. Y como la norma dice la mitad más uno, entonces tienen 6 regidores. Y los otros 3 cupos que quedan en el Consejo Provincial de Lamas van a estar repartidos en una cifra repartidora que hemos estado perfilando. Van a estar entre Avanza País, Renovación Popular y Alianza para el Progreso. Así se va a componer el Consejo. Todavía no está claro el tema de la asunción de quién oficialmente va a terminar siendo alcalde de la provincia. No olvidemos que Fuerza Popular presentó inicialmente su lista con candidato a alcalde y con candidato a regidores. Y como primer regidor estaba postulando el actual alcalde, y que evidentemente por norma no estaba postulando a ninguna reelección, simplemente estaba postulando al cargo de primer regidor. Y es el caso de que al renunciar el candidato a alcalde de esta lista, pues esta lista ha corrido en la elección sin candidato a alcalde y ha logrado ganar las elecciones, y ahora será pues el jurado electoral especial o el mismo jurado electoral nacional quien resuelva esta situación, y que estamos seguros que va a tener que otorgar la credencial correspondiente a quienes han salido elegidos. Así es la situación, y esa es nuestra realidad. Y frente a ello, pues en el tema de la consejería regional por San Martín, también Fuerza Popular tiene 14.174 votos contra 12.479 de Renovación Popular, y más atrás está Avanza País con 11.966 votos. Como solamente tenemos 2 cupos para el Consejo Regional, entonces lo lógico es de que van a ingresar a ser consejeros regionales los 2 primeros candidatos de las agrupaciones que han tenido la mayor cantidad de votos. En este caso, uno de Fuerza Popular y uno de Renovación Popular, y esos unos son los que han sido inscritos como número 1 en la lista correspondiente. Así está el panorama. Y frente a esto, ya decíamos el otro día que los alcaldes han estado haciendo algunos anuncios. El alcalde electo de Moyobamba, por ejemplo, ha dicho que va a cerrar todos los bares que venden cerveza y alcohol que están cerca a los centros educativos. Un alcalde en Huamanga, también elegido, dijo que no habrá más ferias en la Plaza Mayor de Ayacucho, prohibido totalmente. El alcalde de la banda de Chilcayo, el que ha sido elegido, ha dicho que su prioridad ahora va a ser el recojo de residuos sólidos, o sea, de la basura, que es un colapsado en la banda de Chilcayo, y va a mejorar los tramos de acceso a los centros de producción y enfrentar el impacto del fenómeno del Niño. Mientras que el alcalde electo de Tarapoto ha dicho de que su prioridad es la limpieza pública, o sea, la basura, y su prioridad máxima es el acceso al agua. Y el alcalde de Lamas nos ha dicho ayer que su prioridad en esta nueva etapa que va a estar en la municipalidad ya sea como primer regidor o como alcalde, lo que van a hacer es hacer cumplir todas las normas sobre el ordenamiento del tránsito, porque el tránsito se ha convertido ahora en un dolor de cabeza inmenso en la ciudad, especialmente en el centro, y además ha dicho de que va a hacer un control efectivo del funcionamiento de un sinnúmero de granjas de animales menores que están pululando por todo el ámbito de la ciudad, ocasionando una tremenda contaminación a toda la población. Estos son los anuncios, pero antes de irnos quiero decir que mañana, 16 de octubre, se celebra 93 años de la creación de la provincia de Lamas. Va a haber desfile e izamiento y desfile en la cuadra 7 del Jirón 16 de octubre frente al pedagógico, y tanto en la parte baja del Jirón 16 de octubre, o sea en Suchiche, como en la parte alta por Don Calvario Quillochpa, diversos grupos de personas se han agrupado para realizar una serie de actividades culturales y tradicionales a fin de celebrar este importante día, a donde desde ya les invitamos a participar. De igual manera, el día de hoy está celebrando una fecha más de aniversario el distrito de Zapatero, y mañana también lo hará Cuñumbuque. A todos ellos también nuestro saludo y la felicitación por esta importante conmemoración. Muchas gracias, buenos días, permiso.
0: 7:15 a.m. Gracias también al señor Jorge Vela por la información, comentarios, análisis que siempre nos comparte a esta hora. Y bien, durante este año se ha estado desarrollando Cine Bajo las Estrellas, un recorrido muy bonito que ha dado cita a niños, familias, y se han estado visitando también espacios de nuestra ciudad. Llega a su fin, ya nos va a comentar, bueno, por este año, no vamos a decir por este año porque para el próximo año tiene que continuar. Está con nosotros nuestro amigo Marcos Saldaña, que viene a hablarnos respecto a ese gran cierre. Muy buenos días, bienvenido.
2: Gracias, buenos días a todos. Hemos desarrollado este año el proyecto La Ruta de los Tres Pisos, que consistía en ir por distintos espacios públicos de la ciudad de Lamas. Y estamos finalizando en el centro poblado Quichua La Mixta, El Huaico.
0: El Huaico.
2: Vamos a colocar un ecran mucho más grande, de 6 metros. Continúan las actividades con los niños, pero ahora vamos a incluir también bloques de cortometrajes para otros públicos, no solo para niños. Entonces es una edición especial porque efectivamente es de cierre, no el final.
0: No el final, no,
2: pero
0: el
2: cierre. De cierre de este año, ya que nuestro objetivo es tener nuestra propia sala de cine. Y ya estamos hablando ahí con algunas autoridades la posibilidad de algún convenio para poder tener nuestro propio espacio y poder construir. Así que ahí ya habrá una convocatoria para que se sume también la empresa privada a que nos puedan apoyar a construir todos juntos esta maloca de cine comunitario.
0: Claro, ha sido muy interesante la experiencia durante todo este año. ¿Cuántas ediciones han sido en total? ¿Cuatro o cinco?
2: O sea, con esta serían cuatro, pero la primera fue como de prueba, ¿no?
0: Ah, ok.
2: Y bueno, y después ya decidimos crear como el proyecto de La Ruta de los Tres Pisos, porque creo que es importante que los proyectos tengan un inicio, una duración y un final, ¿no? Y de ahí ya se abre como la puerta para nuevas iniciativas. Lo de la itinerancia, a mí particularmente me gusta mucho porque es una manera de también como generar comunidad y apropiarse de los espacios públicos en una época en donde estamos todos además tan ensimismados en nuestras pantallas, en nuestros propios temas ahí con el celular, ¿no? Entonces es una oportunidad de reencuentro a través del arte, ¿no? Y en ese sentido la itinerancia va a continuar, ¿no? Uh-huh. Sin embargo, creo que es importante tener nuestra propia sala de cine en donde podamos tener una agenda cultural y poder desarrollar una industria, ¿no? Una industria cultural alrededor de ello, ¿no?
0: Totalmente, ¿no? Y sobre todo, qué bonito que en el transcurso, ¿no? de estas fechas, ustedes han ido creando una comunidad muy bonita. Sí. A la cual se han ido sumando también, ¿no? No solo empresas, sino personas interesadas en el arte, en la cultura, en el entretenimiento sano también para nuestra población, enfocado en estas últimas fechas en los niños, ¿no?
2: Sí,
0: que
2: sí.
0: Que ha sido muy bonito.
2: Totalmente. O sea, de hecho, hemos tenido que armar un nuevo afiche para sumar a todos colaboradores. Invitábamos a Radio Milenio también a sumarse a las próximas ediciones para que puedan hacer sus logos. Y sí, y como tenemos ya toda una red de voluntarios también que están apoyando, porque mi idea es como formar un poco a la gente para que puedan darle continuidad a los proyectos. Creo que es importante esto como mirarlo con un enfoque de gestión cultural, que creo que es algo que falta mucho en la región. Y lo que más tenemos es talento, ¿no? Sobra la creatividad, entonces toda la creatividad tiene que ser encauzada. Nosotros somos una plataforma, ¿no? De difusión, en donde realizadores audiovisuales de la región y de otras esferas pueden mostrar sus trabajos, pero también nos interesa poder hacer formación, no solo de público, sino de niños, adolescentes que quieran aprender a contar historias a través de los medios audiovisuales, de la fotografía. Entonces esa es la idea también del proyecto para el próximo año, ¿no? Que este espacio sea un centro donde puedan aprender a realizar stop motions y partir de nuestros mitos, de nuestra historia, de nuestra propia identidad cultural.
0: Claro, esta fecha 17 de octubre, ¿no? Se menciona que inicia, como siempre, desde las 5 de la tarde,
2: en punto,
0: ¿no? Cuando todavía la luz del día está pues disminuyendo un poco, ya opacándose, ¿no? Porque lo que se espera es para la proyección del cortometraje ya que el ambiente sea un poco más tenue, ¿no? Entonces, empezamos a las 5, vemos ahí algunas actividades que son de narración de cuentos y dibujo para toda la familia.
2: Sí, la profesora Valerie, que nos ha acompañado en estas últimas ediciones, tiene un trabajo muy creativo y, bueno, Cine y Letras es justamente porque sacamos la biblioteca de los sacamos los libros de la biblioteca municipal. Gracias a la biblioteca municipal tenemos esa sinergia. Entonces contamos historias, narramos cuentos y los niños hacen todo un trabajo dinámico con crayones. Vamos a llevar materiales para que puedan como diseñar cosas que tienen relación con la proyección. Después vamos a proyectar ya tipo entre 6:30, 7 de la noche, como dices, que esté más oscuro, cortos de animación de la Ruta Amazónica, de mi primer festival de cine, que es un cine para infancias. Y después vamos a pasar a cortometrajes de la productora Curin Winsey y una que son como 4 documentales, no documentales, perdón, son cortometrajes de ficción, historias que tienen que ver con la identidad de acá. Y por último, el estelar es El Futuro Imposible Comunidad, que los niños también lo pueden ver, pero digamos está enfocado en otros públicos, es como más reflexivo, más pensamiento crítico sobre la situación actual en la que vivimos en el mundo. Así que la idea es como acción local con pensamiento global, así que va a ser una edición muy especial. Vamos mejorando, además también hay detalles, ¿no? que se van presentando, vamos puliendo ahí para tener una experiencia de satisfacción a la gente que nos viene a visitar y a compartir con nosotros.
0: Sí, eso es algo interesante que me has estado comentando, porque en las ediciones pasadas hemos tenido población básicamente, ¿no?, de Lamas, pero me comentabas que en esta oportunidad y haciendo el gran cierre incluso llegan también de otros lugares, ¿no? Sí. Muy atraídos por esta iniciativa tan bonita.
2: Sí, sí, están viniendo gente de Tarapoto, donde hemos estado ahí repartiendo algunos, gente de San Roque de Cumbasa. Claro, hay que tener en cuenta de que contamos con un cine en Tarapoto, ¿no? Pero es un cine como enfocado en cine comercial, ¿no? Uh-huh. Lo cual está bien, no hay ningún tema, ¿no? La gente quiere divertirse, distraerse. Sin embargo, esta plataforma es más cine independiente, cine, podríamos decir, alternativo, de autor, ¿no? Entonces eso es súper, súper bacán porque nos permite también descubrir nuevos mundos. Y el tema con el libro, por ejemplo, la productora Curuwinsi Cine, Lupe Benítez, que es una alianza que tenemos ahora con ella, está presentando por primera vez estos cortometrajes de ficción que narran historias que ocurren en la selva, ¿no?
0: La selva.
2: Entonces es una manera también de generar sentidos de pertenencia y eso pues está trayendo a otros públicos, ¿no? No necesariamente el convencional, digamos, ¿no?
0: No, y muy aparte de que el convencional nos genera a nosotros de repente como padres de familia ya un gasto extra, ¿no? Uno, porque tienes que trasladarse hacia otra ciudad, en este caso Tarapoto, que es el más cercano, el costo del pasaje si no tienes movilidad, o del combustible si tienes tu propia movilidad, el costo de ingreso, ¿no? Tus uh-huh. entradas, tus boletos, y también pues si quieres consumir algo, el tema de la canchita, las bebidas, es un gasto un poquito considerable, ¿no? Teniendo en cuenta que algunas familias pues no contamos de repente con los recursos necesarios. Entonces, este espacio es propicio para toda la familia y absolutamente gratuito, ¿no? No tiene costo alguno. O sea, es un espacio de entretenimiento sano en el cual vas a aprender, vas a interiorizar y también valorar un poquito de tus costumbres, tradiciones, las vivencias que tenemos en esta zona, que son muy diferentes a otras realidades en nuestro país.
2: Sí, sí, totalmente. Yo tengo como esa firme convicción de que el arte tiene que ser democrático y descentralizado, ¿no? Ahora, igual, necesitamos que esto se vuelva sostenible en el tiempo, ¿no? Exacto. Entonces, estamos viendo ahí qué estrategias también podemos tomar, porque cuando es subvencionado es posible, ¿no? Hacerlo gratuito y que no cueste absolutamente nada. Creo que ahí la labor del Estado en sus áreas de cultura debería como fomentar ello. Pero bueno, a veces no siempre se puede, entonces pues hay que ver la manera de rentabilizar. Así que ese es un poco el reto para el próximo
0: para
2: año.
0: Para el próximo
2: ¿no?
0: año. Pero lo bonito es que también están, bueno, aliándose, por ejemplo, con la DDC, con la dirección, junto a Tomás Cotrina. Entonces, por ahí también creo que es un gancho bastante bonito e interesante, ¿no? Porque desde la dirección desconcertada, yo creo que también esto es para ellos una fortaleza, ¿no? Que sí. ustedes ya lo han iniciado y que ahora ellos pueden afianzarse también y hacerlo crecer.
2: Sí, sí, totalmente. El apoyo, tener, digamos, a Tomás en la dirección desconcentrada de cultura es vital, porque tenemos un apoyo incondicional. De hecho, nos vamos a tener más libros para donar a los chicos. Y sí, sobre todo en la mira de este espacio, ¿no? La idea es como tener nuestra maloca de cine comunitario como una excusa para un centro cultural independiente autogestionado que tiene que ver, pues, recursos para poder sostenerse, ¿no? Sin perder la itinerancia, como te comenté.
0: Que eso es bastante, es un gran reto, pero sin embargo sí. yo creo que están dando los pasos correctos, están afianzando con las personas correctas también para que puedan lograrse. Y en la planificación del próximo año vamos a estar también ansiosos por conocer, gracias. ¿No? Porque desde este medio de comunicación los hemos estado siguiendo muy de cerca desde el principio sí. y qué bonito ver los resultados que han estado obteniendo, ¿no? Quizás las expectativas han sido grandes, espero que las hayan podido también superar a lo que han visto durante el desarrollo de este bonito espacio. Estimado Marco, como siempre es un gusto poder tenerte aquí. Gracias. La invitación a toda la población, a todas las personas que nos pueden ver para poder participar de este gran cierre.
2: Bueno, muchas gracias, sí es cierto, por el espacio, por la difusión. Invitamos a toda la comunidad de Lamas y aledaños a acompañarnos en este gran cierre de la Ruta de los Tres Pisos, sábado 17 de octubre, desde las 5 p.m. en punto. Tenemos bloques de animación y para todos los públicos, no solamente para infancias, así que están todos bienvenidos. Es una actividad totalmente gratuita, cultural, para toda la familia.
0: Aprovechemos en ir con la familia, llevemos a los niños, va a estar bastante bonito, y aparte que la Plaza de la Cultura de nuestra comunidad pues es un espacio amplio, es un espacio abierto en la cual los niños pueden correr, pueden jugar, se va a aprovechar al máximo todo esto, así que este sábado tenemos una cita, va a estar bastante interesante. Nuevamente gracias.
2: Muchas Esteban gracias. Marcos.
0: Vamos a una breve pausa comercial y volvemos con más en Millennium Noticias edición matinal.
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0: 7:34, 7:34, estamos de vuelta en Millennium Noticias, edición matinal, y a esta hora establecemos contacto telefónico con el señor Juanito Vela Jiménez desde San Roque de Cumbasa. Buenos días, lo escuchamos.
1: Buenos días, amigos de Millennium, un gusto saludarlos desde San Roque de Cumbasa. Indicarles, vamos a iniciar, ¿no?, con una mala noticia, amigos de Millennium. El día de ayer, humilde campesino que laboraba en un fundo entre San Roque y San Pedro sufrió un accidente en la este señor vendía leche fresca aquí en San Roque, y a su retorno se fue chocada en un pontón en una quebrada llamada Incato. Fue trasladado al hospital, pero no dio para más. En horas de la noche dejó de existir. El amigo segundo, Bruno Sangama Tapujima, de la comunidad nativa de Avisión, es el infortunado agricultor que perdió la vida el día de ayer. Desde esta corresponsalía queremos estar llegando nosotros el pésame a la familia Sangama Tapujima en la comunidad nativa de Avisión. Sus restos han sido trasladados anoche a su comunidad para su velatorio respectivo. El electo alcalde don Iván Vázquez Palaifo, el día de hoy en hora de la tarde, junto a su comitiva de regidores, personas que lo acompañan, estarán visitando para participar en este velatorio en la comunidad nativa de Aviación. Eso es lo que nos dieron a conocer el día de ayer, amigos de Millennium. Y por otro lado, también debemos indicar que el electo alcalde ya tiene su equipo técnico que acompañarán, pues, en esta gestión 2027-2030 a partir del 1 de enero. Se espera que los profesionales que lo han de rodear haga un trabajo eficiente en bien de los trabajos del pueblo y de nuestras comunidades. Eso es lo que espera la población de San Roque y también de nuestras comunidades. Eso lo podemos compartir, amigos de Millennium, a estas horas de la mañana. Muy buenos días.
0: Muy bien, muchas gracias, señor Juanito Vela, ¿no? Nuestra solidaridad y condolencias con la familia de ese agricultor que también se dedicaba a la venta de leche, que ha fallecido, ¿no? Tristemente, por supuesto, una gran pérdida. 7:37, vamos a establecer el siguiente contacto telefónico desde Tingo María, ¿no? Vamos entonces a hablar con el señor Noel Ramírez, quien se encuentra en este punto de nuestro país. Muy buenos días, lo escuchamos.
2: Creo que es mi presentación, lo escuché en la parte última. Buenos días a los siguientes de Millennium, la edición matinal de este fin de semana. Por motivo de trabajo, un buen grupo de docentes y trabajadores administrativos del Colegio Martín de la Riva y Herrera nos encontramos acá en la ciudad de Tingo María. Coincidencias que tiene la vida, hoy está de aniversario la ciudad de Tingo María. La Municipalidad Provincial de Leoncio Prado ha preparado varias actividades que tienen ya desarrollándose una semana y con completo orden. Hoy es el día central. Anoche fue la quema de un castillo aquí frente al local de la Municipalidad Provincial de Leoncio Prado, un castillo que duró aproximadamente la quema unos 15 minutos. La gente estuvo aglomerada. ¿En qué lugar de Tingo María nos encontramos? Nos encontramos en la llamada Alameda Perú, que viene a ser, como nos ha explicado el jefe de imagen institucional de la Municipalidad de Leoncio Prado, que viene a ser la Plaza de Armas. Esta Plaza de Armas consta de 7 cuadras. Aquí se concentra la gente mañana, tarde y noche. Los establecimientos comerciales están a ambos lados de la pista. Y hoy, día central de los 88 años de creación de Tingo María, las delegaciones estudiantiles ya desde las 6:30 han oído la música. 6:30 ya estuvieron acá en la Alameda junto a los mástiles donde se van a izar las banderas. Hay instituciones educativas públicas y privadas con sus representados por sus escoltas de honor correctamente uniformados. La Policía Nacional ha llegado también con su escolta de honor, ha llegado el ejército también, que van a tener diversas presentaciones, y el alcalde va a presentarse ya en unos minutos más, porque nos indican que la ceremonia está pactada para las 8 de esta mañana. Desde muy temprano también la Oficina de Imagen Institucional de la Policía Nacional está haciendo su trabajo.

Tito Jaime, la cuarta cuadra de la calle denominada Tito Jaime, ahí va a ser el desfile. Nosotros arribamos acá el día lunes a las 2 de la madrugada, y cuando ya dimos el primer paseo rumbo al mercado central, ya encontramos allí el tabladillo y también los lugares donde se va a sentar la gente. Hemos pasado por ahí también a aproximadamente a 6:30 de la mañana y ya hubo gente ahí en lugar para ellos, para el público, ya estaban copados. De acuerdo a la información del amigo, colega periodista, jefe de imagen institucional de la Municipalidad de Leoncio Prado, nos ha indicado que el desfile se va a desarrollar, va a tener una duración aproximadamente hasta las 11 de la mañana. Al estilo Lamas, un ratito más van a dirigirse a la iglesia católica que está al costadito nomás de acá del lugar donde se va a desarrollar la ceremonia. Es una ceremonia simple de aniversario, luego el izamiento de banderas y posiblemente el gran desfile cívico escolar e institucional, lo que nos manifiestan. Hoy es feriado acá en la ciudad de Tingo María, es feriado, y le vamos a dar algunas características. A Tingo María se le conoce como la ciudad de la Bella Durmiente, porque cuando uno llega, por decir, de la región San Martín, a larga distancia se puede apreciar el cerro, dibujarle mentalmente cómo está el cerro, estructurado el cerro, y representa precisamente una mujer que está echada en un plácido sueño. Lugares turísticos hay por doquier, hay varios lugares turísticos acá en Tingo María, tanto a la salida, podríamos decir, al norte como en la parte central, que es decir, que se agarra la carretera, que sale a Huánuco y de Huánuco a otros lugares del país, entre ellos la capital de la República. Hay lagunas, hay baños sulfurosos, hay cuevas, hay cataratas, hay de todo realmente aquí en la ciudad de Tingo María. La noche de ayer fue la serenata, como repetimos, se han presentado durante toda la semana diversas agrupaciones musicales de la localidad, pero la noche de ayer también ya vinieron desde el norte del país, desde la ciudad de Tarapoto. Hoy día estará el hijo predilecto de Tingo María, en una actividad bailable como es el Lobo, y así por el estilo. El mercado central se ubica de aquí, de donde estamos, a 2 cuadras, y ocupa una manzana completa, una manzana completa, y consta de 4 pisos. Allí también hay de todo, y la gente asiste en gran cantidad. La población de Tingo María es muy, muy buena, como si fueran los lamistas, y nos han tratado de la mejor manera aquí en esta bella ciudad. Repetimos, hoy está cumpliendo 88 años la ciudad de Tingo María, y hay actividades que todavía se van a desarrollar el día de mañana, donde va a concluir ya la semana de aniversario. Acá tenemos, por ejemplo, muy bien adornada, como para llamar al público, a los visitantes, a visitar lo que tiene Tingo María. En la azotea de lo que viene a ser el local municipal, por ejemplo, tenemos qué es lo que se podría hacer y visitar acá en Tingo María. Por ejemplo, está el deporte en Sky Bike. Aquí tenemos, también nos dice que podemos, son fotografías, paneles que tiene en la parte de arriba. Aventura de rapel. Ahí también nos invitan a la Laguna de los Milagros, donde visitamos también nosotros, la Cueva de las Lechuzas también, las Cataratas de Otorongo, el Mirador de la Cruz. Luego también nos indican que podemos visitar en la Tierra de los Tulumayos. Ayer estuvimos en un santuario que queda en la región Huánuco. En fin, hay una diversidad de atractivos turísticos que tiene la ciudad de Tingo María. Y es necesario, de repente, cuando por allí programan una salida familiar, puedan llegar a esta bella ciudad. Hay familias lamistas también que radican aquí por varios años, y de quienes recibimos el saludo cuando nos ubicaron en qué lugar estuvimos. Lo que sí, lo de malo, lo que podríamos contar de Tingo María, es que
Nosotros estamos ubicados en un alojamiento que está

0: al frente del río Vallaga. Imponente el río Vallaga por acá, pero lo de malo es que todo el desagüe de la ciudad va al río Vallaga, y el río Vallaga acá está totalmente contaminado. Si usamos, si hacemos un recorrido de 200, 300 hablando en cuadras, 5, 10 cuadras, no vamos a encontrar ni una sola persona que de repente se esté dando un chapuzón en este calor terrible que también abraza a Tingo María en las aguas del río Vallaga. ¿Por qué? Porque está totalmente contaminada. Eso lo de malo, eso sí lo que vimos de malo acá en esta ciudad. Ya amanecimos con un clima un poquito oscuro, pensamos que iba a ser así, pero ya el sol comienza a mostrarse ya de lo que podría ser más adelante con una temperatura de los 35 grados. Si de repente habría alguna pregunta desde los estudios, podemos responderlos, o de lo contrario vamos a poner punto final a este reporte desde la ciudad de la Bella Durmiente, Tingo María. ¿Qué nos dicen, compañeros?
1: Muchas gracias, señor Noel Ramírez, que sigan disfrutando de esta experiencia tan bonita, definitivamente hacer turismo, ya sea por temas laborales también, ¿no? Siempre fortalece, pues, ¿no?, el alma. Las experiencias son las que nos llevamos al fin y al cabo, y esta es una experiencia que, según usted nos comenta, están viviendo bastante interesante.
0: Correcto, sí. El día de hoy después de visitar los lugares culturales, que así lo llaman por acá, los lugares culturales de Tingo María, hoy día, a partir en el mediodía, después del desfile, en horas de la tarde vamos a tener una nueva experiencia con conocimientos en lo que es las experiencias del Martín de la Riva y Herrera, y las experiencias estudiantiles y pedagógicas, perdón, de acá de Tingo María, con la última institución, de acuerdo a la programación que se ha establecido para visitar esta ciudad. Ojo, esta pasantía cuenta con el apoyo, con la autorización mediante resolución directoral de la UGEL Lamas. Esto sería el despacho. Aproximadamente tenemos una temperatura ya de 27 grados desde la ciudad de la Bella Durmiente, la ciudad de Tingo María, capital de la provincia de Leoncio Prado, en la región Huánuco. Gracias, compañeros, y feliz fin de semana para todos. Buen día.
1: Muy bien, muchas gracias. 7:47 a.m. Continuamos con más información a esta hora. La presidenta de la República, Keiko Fujimori, supervisa la presentación del plan de distribución de materiales educativos para el próximo año 2027. Este contempla el envío anticipado de libros de textos, cuadernos de trabajo y otros recursos educativos a Tumbes, Piura, Lambayeque y La Libertad, regiones que se han priorizado debido a la llegada del fenómeno del Niño. Vamos con las imágenes.
2: ¿Visto bien señalar estas acciones concretas para de esta manera prevenir ante el fenómeno del Niño? Hay posibles declaraciones de la jefa de Estado. Vamos a ver si podemos acercarnos para ver la presidenta de la República los anuncios que va a dar. Entonces, vamos a dar cuenta también que está presente en este caso el ministro de Educación y también el ministro de Desarrollo Agrario y Riego, como autoridades del Ministerio de Educación, dando cuenta también que estos materiales educativos son muy necesarios para que en todo momento los alumnos puedan, en este caso, estudiar de una buena manera. Entonces, vamos a iniciar a la presidenta de la República. Presidenta, inicia la distribución del material educativo.
3: Muy buenos días, señores periodistas. Nos encontramos en un almacén del Ministerio de Educación. Hoy hemos querido empezar la distribución de todo el material educativo para el año escolar 2027, sobre todo como una medida de prevención de cara al fenómeno del Niño. El fenómeno del Niño va a ser muy fuerte, y a pesar de todas las medidas de prevención que se están tomando, y acá está el ministro Vinelli también, queremos garantizar que todo el material educativo se encuentre ya distribuido en las diferentes regiones, de tal manera que el próximo año, cuando se inicien las clases escolares, los niños y adolescentes tengan todo este material. Antes de contestar las preguntas, quiero también enviar mi solidaridad a su santidad, el Papa León. Nos alegra saber que la operación ha sido bien realizada, que él se encuentra recuperándose. Nos ha preocupado muchísimo el diagnóstico, pero quiero que el Papa sepa que desde acá, desde el Perú, somos millones de peruanos que estamos rezando y orando por su pronta recuperación. Estaremos atentos también a cualquier comunicado de parte del Vaticano, porque entendemos que esta recuperación va a tomar varias semanas, más de lo previsto. Por lo tanto, entendemos también que podría haber algún cambio, ¿no? Algún cambio en el calendario de su visita. Esperemos que su recuperación sea pronto, que sea inminente y que su visita se pueda realizar, pero entenderemos también de caso contrario. Acá lo importante es que su santidad el Papa recupere su salud.
4: Presidente, ¿sí? Para Panamericana Televisión, si nos permite, el material educativo sale el día de hoy a todas las instituciones educativas, y si nos permite también respecto a lo que usted acaba de indicar, la salud del Papa nos preocupa a todos los peruanos. Usted ya lo manifestaba en sus cuentas de X, pero queremos saber, el Ejecutivo va a continuar también con los preparativos previa a la llegada del Papa.
3: Sí, ayer hemos tenido reunión de Consejo de Ministros y sí, todos los preparativos de la visita de su Santidad el Papa continúan. Nosotros además tenemos que tener una actitud positiva y queremos estar convencidos de que el Papa se va a recuperar, y por lo tanto los preparativos, los planes se van a seguir realizando hasta que recibamos una información que sea distinta a eso.
4: Adelantado el adelanto del cierre del año escolar 2026. Hay algunas regiones, han adelantado 9, si nos podría detallar, por favor.
3: Sí. Ayer ha salido una resolución del Minedu haciendo un cambio en el cierre del calendario escolar. Previsto debido a las intensas lluvias que se estima llegarán en quincena de noviembre. Los detalles, ahora le voy a dar el uso de la palabra a la ministra, a la viceministra, y también hemos señalado que se está haciendo una revisión de los textos escolares para retirar los sesgos ideológicos que han habido.
5: En estos momentos escuchamos las palabras de la viceministra del Ministerio de Educación.
6: El plan de distribución escolar 2017.
7: Sí. ¿Qué se refiere?
8: Buenos días con todos. Muchas gracias, señora presidenta, señores ministros. Bueno, señalar que estamos en un proceso efectivamente de distribución. Hoy inicia a las zonas donde estamos esperando lamentablemente que se den lluvias fuertes. Sin embargo, también a lo largo de todo el mes se seguirá haciendo la distribución a las otras regiones para poder distribuir todo el material. El material se entrega en dos tramos y conforme van llegando van saliendo a todas las regiones. Es la Dirección Regional de Educación y la Unidad de Gestión Educativa Local quien distribuye después a cada institución educativa.
7: El recorte ideológico.
8: Previendo,
7: ¿de qué se trata,
8: ministra? Un momentito, perdóneme. Previendo, por supuesto, que llegue antes del inicio del año escolar. Tenemos zonas muy alejadas que toman más de 28 días, por lo tanto, se está tomando la previsión para poder llegar lo más pronto posible a las más alejadas. En relación a los sesgos ideológicos, efectivamente, estamos en un proceso de revisión de todos los textos que están saliendo, salen centrándose básicamente en la importancia del desarrollo integral de las personas, y aquellos textos que no estén incorporando, digamos, o estén señalando algunos aspectos ideológicos están siendo revisados. Esto significa la ideología básicamente es revisar cada uno de los contenidos para evitar que existan sesgos. Eso es. Bueno, nosotros somos respetuosos de las religiones, sin embargo, también hay que respetar que existen diversas miradas respecto a la religión y, por lo tanto, nosotros como país, ¿no?, lo que buscamos es que los alumnos respondan, realicen un análisis crítico de los contenidos, pero es que estos contenidos sean totalmente objetivos de la historia.
9: ¿Qué fue el terrorismo en el Perú, por ejemplo, que muchos niños desconocen que fue...
8: Por supuesto. Guzmán, por ejemplo, por supuesto que sí. Por supuesto que sí, con objetividad y desde la historia.
10: Viceministra, se ha realizado.
4: Se ha nombrado al señor Álvaro Vargas Llosa como embajador del Perú
5: en la Comisión de Estados Unidos. El tema político en estos momentos también se le consulta sobre el nombramiento de Álvaro Vargas Llosa como embajador. Escuchemos.
11: Son varias preguntas. Voy a contestar. Han pasado varios días. El Congreso de la República, entiendo que está en semana de representación. Esperemos pues que el debate de las facultades se retome con la prioridad y la urgencia que el país necesita. Estas facultades, no, es sobre todo son facultades para beneficiar a los ciudadanos. Y yo creo que esa es la mirada que ahora los senadores deben de priorizar sobre Álvaro Vargas Llosa. Estamos muy contentos que el beneplácito de los Estados Unidos fue otorgado. He tenido la posibilidad de conversar ayer con él sobre cuáles son los temas más importantes para el Perú de cara al fortalecimiento de nuestras relaciones con los Estados Unidos. Él es un gran profesional, es una persona con muchísima experiencia y yo sé que él va a tener un gran papel como futuro embajador del Perú ante los Estados Unidos. También quiero señalar y ponderar el gran debate que se ha generado en torno al reglamento de disciplina que el ministro Chang ha anunciado. Sobre todo hemos visto que ha sido muy bien recibida por los padres de familia y por los profesores. Entonces, por supuesto que estamos abiertos a escuchar algunas sugerencias, críticas constructivas, porque para eso se trata esta prepublicación. Nosotros vamos a seguir dando a conocer todas las medidas que estamos tomando desde el gobierno de cara al quinquenio que será de recuperar la educación como un pilar fundamental para nuestro país. Hemos anunciado también los kits escolares para el próximo año, 1.200.000 kits escolares, y también vendrán la construcción de 500 colegios y la remodelación de más colegios. Y me hace recordar el ministro Chan. El tema de la conectividad. Esto es un paso fundamental también, que es parte de la transformación digital por la que va a tener el Perú. A mediados del próximo año, todos los colegios del Perú tendrán una interconectividad satelital.
1: Presidenta. 7:58 a.m. Importante información que nos han compartido en esta nota, en esta entrevista sobre el tema de la educación también. Se viene evaluando entonces el hecho de que se adelante el cierre del año escolar 2026, ¿no? Por estos temas del fenómeno del Niño. Vamos a estar atentos, por supuesto, y les iremos informando al respecto. Más información a esta hora. Parlamento Andino declara al Señor de los Milagros Patrimonio Cultural Inmaterial y Religioso de la Región Andina. El Pleno del Parlamento Andino aprobó declarar a la festividad y procesión del Señor de los Milagros como Patrimonio Cultural Inmaterial y Religioso durante las sesiones ordinarias realizadas en Barranquilla, Colombia. Así lo informó el organismo supranacional a través de un comunicado en el que precisó que la iniciativa fue impulsada por la vicepresidenta de la entidad, Mali del Pomar, junto con la representación peruana. La declaratoria busca reconocer a nivel regional una de las principales manifestaciones religiosas del Perú, cuya devoción ha trascendido las fronteras nacionales y se mantiene viva en más de 22 países. Esta tradición, reconocida como Patrimonio Cultural de la Nación desde el 2005, constituye una expresión de fe, identidad y encuentro entre comunidades. Como parte de este reconocimiento, del Pomar se entregará oficialmente la resolución a la Hermandad del Señor de los Milagros este domingo 18 de octubre durante el recorrido procesional del Cristo Moreno por las calles del Centro Histórico de Lima. Con este reconocimiento, el Parlamento Andino señaló que pretende contribuir a la valoración de esta tradición religiosa que fortalece los vínculos entre los pueblos de la región. Asimismo, destacó la importancia de promover la integración regional a través de la fe y reconoció al turismo religioso como un motor de desarrollo, ¿no? Importante entonces lo que se ha mencionado definitivamente. Esta manifestación religiosa en el mes de octubre es reconocida en muchísimos países, muchísimas personas, peregrinos llegan de diferentes nacionalidades a seguir el recorrido de Cristo en este mes. Vamos despidiéndonos ya, siendo las 8 de la mañana, agradecidos con todos ustedes por su sintonía. Vamos a seguir informados a través de nuestra plataforma, ¿no? Estamos siempre con Millennium Noticias, Millennium Radio Televisión. No se despegue de la programación. Nos reencontramos, Dios mediante, en la próxima edición. Con permiso.
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9: 8 de la mañana, 33 minutos.

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1: 8 de la mañana, 41 minutos.
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2: 8 de la mañana, 59 minutos.
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4: La ruta de los tres pisos culminará este sábado 17 de octubre en la comunidad quechua El Guaycu en Lamas. Tras llevar películas, libros y actividades educativas a distintos espacios, el cierre incluirá cuentos, dibujo, animación amazónica y cine familiar desde las 5 de la tarde.
5: Mañana viernes 16 de octubre se realizará una campaña de fumigación contra el dengue en el distrito de San Roque de Cumbasa, provincia de Lamas. La jornada comenzará a las 5 de la tarde y las autoridades exhortaron a la población a abrir sus puertas para facilitar la eliminación del zancudo transmisor.
4: Aproximadamente 900 docentes de la región San Martín recibirán el pago de la compensación por tiempo de servicios, CTS, correspondiente al año 2025, después de varios meses de solicitudes y denuncias. La medida atiende los reclamos del Magisterio Regional por el cumplimiento de este beneficio laboral.
5: La presidenta Keiko Fujimori anunció la creación de una comisión multisectorial de alto nivel para recuperar la seguridad y el orden público. El anuncio se produjo durante una ceremonia de ascenso de 4 suboficiales de la Policía Nacional, donde destacó la necesidad de reforzar la inteligencia para combatir la criminalidad.
4: La aprobación de Keiko Fujimori cayó 14,5 puntos entre agosto y septiembre, según el informe Latam Pulse elaborado por Bloomberg y Atlas Tel. El estudio señala que el respaldo de la presidenta peruana pasó de 42,8% en agosto a 28,3% en septiembre, registrando una disminución significativa en su popularidad.
5: Y en internacionales, el Papa León XIV agradeció las oraciones de los católicos en su primer mensaje público tras una operación realizada en Roma. Mediante un comunicado dirigido a los participantes de un simposio, el pontífice expresó su gratitud y pidió que continúen rezando por él.
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9: 9:08. 8 minutos.

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3: En Holanda, proteger a la mujer es lo primero. La comunidad médica naturista internacional certifica que los logros obtenidos por los productos vegetales de prevención sexual holandesa dan excelentes resultados y concluye que toda mujer, sin importar la edad, debería usarlos. 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Algunas por alguna mala digestión presentan estreñimientos que se convierten en putrefacciones intestinales, que también son causantes directos de los catarros vaginales. Flujos blancos. Muchas de esas infecciones son tratadas con un gran error. Al tratar de suprimirlas, no es del todo correcto. Los óvulos y demás solo calman y cubren la infección, más no lo expulsa hacia el exterior, ya que no permiten que esta infección salga hacia afuera. La controlan equivocadamente con productos no adecuados. 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
6: 9:44 a.m.
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2: 9 de la mañana, 55 minutos.

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1: 10 de la mañana.
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3: Lama celebrará mañana viernes 16 de octubre el aniversario número 93 de su elevación a la categoría de provincia, con actividades culturales y tradicionales. La programación contempla el izamiento de bandera, un encuentro regional de puntos de cultura y un recorrido de pandillas con tumbado de umchas, además de otras expresiones festivas.
4: El gobernador electo de San Martín, Óscar Cabrera, anunció que fortalecerá la gestión de riesgos y evaluará el desempeño del personal de salud durante su futura administración. También priorizará la respuesta ante la crisis hídrica, las referencias hospitalarias y la interconexión eléctrica, mientras avanza la transferencia para asumir funciones en enero del 2027.
3: El Jurado Electoral Especial de Alto Amazonas declaró nulas las elecciones municipales distritales en Balsa Puerto Loreto, realizadas el pasado 4 de octubre. La decisión responde a actos de violencia en dos locales de votación donde se sustrajo y quemó material electoral, impidiendo verificar con certeza los resultados de los comicios.
4: El ministro de Justicia, Ernesto Álvarez, afirmó que todavía no se ha evaluado una posible salida del Perú de la Corte Interamericana de Derechos Humanos. El funcionario calificó esa decisión como un asunto complejo, al ser consultado sobre la próxima visita de la presidenta Keiko Fujimori a El Salvador.
3: El tipo de cambio del dólar se mantiene estable durante la jornada de hoy, con una cotización de 3.43 para la compra y 3.44 para la venta, según los reportes oficiales por la SUNAT y la SBS.
4: Y en internacionales, Chile canceló la alerta roja por lluvias en la región metropolitana de Santiago, tras la mejora de las condiciones climáticas que provocaron precipitaciones intensas, granizo y tormentas eléctricas. Sin embargo, 10 comunas de la capital permanecen en alerta amarilla por riesgo de deslizamientos de tierra.
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1: 10 de la mañana, 2 minutos.

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11: 10 de la mañana, 12 minutos.

Bonita, bonita, bonita mañana para todos ustedes. ¿Qué tal? Muy, muy, muy buenos días. ¿Cómo se encuentran hoy? Hoy jueves 15 de octubre y hemos llegado a la mitad, prácticamente a la mitad del mes de octubre. Qué rápido ha estado pasando este mes que nos ha regalado muchas emociones, un mes festivo también para la ciudad de Lamas, pero sobre todo viendo siempre el lado positivo y lo bueno de las cosas. ¿Qué tal? ¿Cómo están? Son las 10 de la mañana y 13 minutos y nos encontramos acá en, por supuesto, en tu programa favorito, de todas las mañanas de lunes a viernes. Bonita mañana. Por el momento les voy a estar acompañando yo solita. En unos momentos va a venir mi compañero César, que ahí está cumpliendo unos cuantos labores que lo van a ver al mediodía en el noticiero. ¿Y qué tal? ¿Qué están haciendo? Me imagino que ya deben estar, ya han hecho las compras para el almuerzo, ya deben estar ahí picando, no sé, para hacer un saltadito, un pollo al horno, un guisito, o de repente están estudiando, o de repente están trabajando, manejando, viajando, de donde sea que nos estén escuchando, muchas gracias por hacerlo. Recuerden que este programa lo hacemos con mucho amor, con mucha buena vibra, con mucha buena onda, y estamos sumamente agradecidos que formen parte de esta familia. Hoy tenemos un tema bastante interesante que estoy seguro que les va a encantar. Ayer hemos tocado un tema que ha generado bastante debate, ¿eh? Parece que el tema de los desamores creo que nos ha sucedido a la gran mayoría. Hoy no les quiero dar más pista, pero hoy nos va a tocar un tema sumamente interesante. Sin embargo, siendo las 10 de la mañana con 14 minutos, nosotros vamos a ir con más musiquita, porque ahorita está haciendo un poquito de calor, ¿eh? Pero nosotros siempre hacemos que tu mañana se convierta en una bonita mañana.

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1: Ay, ojo, que no se hacen los ciegos, porque las paredes no solo tienen oídos, ¿viste? También tienen bemba.

0: 10 de la mañana con 25 minutos. Estábamos escuchando a Brandon de Jesús López, BL, con el tema Si te pillara. He llegado recién. Recién ha llegado ahorita.
1: Reciencito nomás.
0: Reciencito. Ya te has apoderado tú del programa, creo.
1: Así es.
0: Sí. Ya estás ahí desplazándome poco a poco. Una falta de respeto, déjame decirte.
1: Caramba, estamos para apoyarnos como tiene que ser.
0: No, muchas gracias. Estábamos grabando algunas notas para el noticiero del mediodía y de pronto se nos fue la hora.
1: Sí, aprovecho, suele pasar.
0: Aprovecho en hacer una invitación. Hoy se está estrenando una muestra fotográfica en la Casa de la Cultura, en el Centro Cultural José Reategui Sandoval, y que está en Girón, Lima. Y es una muestra fotográfica muy bonita, de fotos de saberes ancestrales, ¿no? En este caso sobre el tejido. Vamos a ver ya más de la nota al mediodía, así que atentos. Está muy interesante también. Así que por eso es que nos demoramos un poquitito.
1: Unos minutitos.
0: De hecho, llegué justo cuando estabas haciendo la introducción, ¿no?
1: Sí, justito.
0: Justo. Hoy, ¿tú crees?
1: Yo creo.
0: Pregunta honesta.
1: Ajá, me dan miedo tus preguntas honestas, ¿ah?
0: ¿Pero por qué?
1: No sé, porque me genera siempre debate.
0: Mis preguntas son completamente tranquilas. Allá tu mente.
1: Ok, lo admito, ya.
0: Te propongo abordar un tema, que es una pregunta que a veces pasa mucho y también surgió un poco ayer en el TikTok, hablando ayer sobre los amores no correspondidos, ¿no?
1: Ajá.
0: ¿Existe realmente la amistad entre un hombre y una mujer?
1: Yo creo personalmente que sí.
0: Yo también pienso igual.
1: Yo sí creo.
0: Pero, ¿por qué habrá gente que no lo considere así? ¿Por qué habrá gente que dude sobre eso? ¿Por qué? ¿Cuál será el motivo de pronto ciertamente científico, psicológico, que hace que a veces dudemos un poquito al respecto? Pues con eso vamos a venir en los siguientes bloques. ¿Ah?
1: Así es.
0: ¿Existe la verdadera amistad entre el hombre y la mujer?
1: Lo vamos a estar hablando. Bastante interesante.
0: 10 de la mañana con 27 minutos. Vamos con una canción. Llega Diego Torres. Llega aquí el argentino Diego Torres a Radio Millennium y nos trae el tema Mejor que ayer.

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1: 10 de la mañana, 30 minutos.
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1: 10 de la mañana, 35 minutos.
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0: 10 de la mañana con 38 minutos. Estábamos escuchando a Karol G, que nos traía el tema La Vida Es Una, aquí en Radio Millennium 106.9 FM y por supuesto en tu programa preferido Bonita Mañana. Hay una pregunta, hoy estamos hablando, pues, ¿existe la verdadera amistad entre un hombre y una mujer? Ajá. Acá hemos dicho que sí, nosotros sí. Tenemos que sí, aunque ya María Jesús está dudando ya. Y una pregunta, pues, que seguramente va a generar opiniones diferentes, ¿no? ¿Ustedes creen que un hombre y una mujer pueden ser verdaderos amigos sin que exista una atracción de pronto romántica, ¿no? De por medio. Alrededor de este tema, a veces hay frases que hemos escuchado muchísimas veces, ¿no? Y de pronto hay opiniones divididas, ¿verdad?
1: Sí,
0: debes conocer, a alguien también que piense distinto.
1: Sí, claro que sí.
0: ¿No? De pronto, como decíamos ayer, ¿no? Ella quizás lo tiene en la friendzone a él, o tarde o temprano alguno de los dos se va a enamorar, alguien va a terminar, ajá, sufriendo.
1: Sí.
0: Muchas de esas cosas pasan, ¿no? Pero ¿cuánto hay de realidad y cuánto hay de creencias de pronto culturales en esas afirmaciones, ¿no? Desde la... Hay un tema que siempre digo que me gusta mucho, que es la psicología social.
1: Ajá.
0: La psicología social, sabemos algo importante, ¿eh? Sabemos que nuestras creencias, todas las creencias que nosotros tenemos, influyen muchísimo en la manera en que interpretamos las conductas de otras personas.
1: Okay.
0: No observamos de pronto las relaciones de forma completamente neutral, sino más bien utilizamos nuestras experiencias previas, lo que decías un poco, utilizamos nuestras experiencias previas, nuestras expectativas también, y lo que hemos aprendido en la vida y culturalmente, para darles el significado que tienen estas relaciones de pronto, ¿no? Pongamos un ejemplo.
1: A ver.
0: Si un hombre llama todos los días a una amiga, pero todos los días, ¿ah? Bueno, llamar no, le escribe WhatsApp. Todos los días. Todos los días a una amiga. Se preocupa de pronto por sus problemas.
1: Ya. Yeah.
0: Quizás la escucha cuando está triste o cuando se siente cierta melancolía, ¿no?
1: Ajá.
0: Y de pronto también esta persona está disponible cuando ella lo necesita, ¿no? Algunas personas interpretarán inmediatamente que esta persona está enamorada de la otra, ¿no?
1: Sí.
0: Pero podría no ser.
1: Claro, podría que no.
0: ¿Por qué asumir eso, ¿no? ¿Por qué asumimos ese comportamiento? ¿Por qué asumimos que ese comportamiento que he descrito tiene que responder a un interés romántico? ¿Por qué?
1: Eso es un buen punto.
0: Porque es algo que hemos aprendido.
1: Sí.
0: Es algo que hemos aprendido, ¿no es cierto? ¿Acaso preocuparnos por alguien, de ofrecerle apoyo emocional y disfrutar de su compañía, son privilegios, pues, exclusivos de una relación de pareja? ¿Por qué no puede ser amistad?
1: Buen punto.
0: ¿Por qué no puede ser simplemente, oye, quiero cuidarte, nada más?
1: Siempre menciono y digo que tus pensamientos y todo lo que mencionas me hace reflexionar bastante.
0: Tengo el doble de tu edad, pues también.
1: La experiencia habla.
0: Y aparece un dato súper importante, o algo súper importante también, que creo que también está vinculado a la psicología social, que es el sesgo de interpretación.
1: Ajá.
0: El sesgo de interpretación precisamente son esas tendencias que pueden llevarnos a interpretar algunas cosas o una situación de acuerdo con nuestras expectativas. Entonces, es un sesgo.

0: interactuar con nosotros, comentar sobre este tema que está sumamente picante e interesante, y también mandar sus saludos, hacer sus pedidos musicales o de repente reclamos, ¿ah? Así que ya nos estamos conectando en unos minutos en la plataforma de TikTok, que nos pueden encontrar como Millennium Radio Televisión.
1: 10:42 llega La Oreja de Van Gogh en la voz de Amaya Montero. Puedes contar conmigo. Okay.

0: 10 de la mañana con 52 minutos. La T y la M. Aquí en Radio Millennium 106.9 FM y por supuesto en tu programa preferido Bonita Mañana. Estamos ya en vivo y en directo en el live de TikTok.
1: Así es, ya nos encontramos en vivo en la plataforma de TikTok, donde pueden interactuar con nosotros, hacer sus pedidos musicales, mandar sus saludos y también opinar un poquito sobre el tema que está sumamente interesante. Recuerden que en TikTok nos pueden encontrar como Millennium Radio Televisión.
0: Un saludo para nuestro amigo Warren Amasifén también, que ha estado ahí también pendiente y ha dado su opinión.
1: Ha dado su opinión. ¿Cuál ha sido su opinión, César?
0: No se puede decir.
1: No lo vamos a decir.
0: Un saludo para Warren. 10 de la mañana con 52 minutos. El tema de hoy, entonces, ¿existe la verdadera amistad entre un hombre y una mujer?
1: Ajá.
0: ¿Y qué es una verdadera amistad en principio?
1: Es una relación de confianza, cariño, respeto y apoyo mutuo en la que ambos pueden compartir experiencias, secretos, consejos, momentos importantes sin necesariamente tener una atracción romántica, ¿no? Una amistad sincera se construye a base de confianza, respeto, límites claros, sinceridad y apoyo mutuo. Esta es una de las cositas que una amistad pues sincera entre un hombre y una mujer, ¿no?, puede definirse, ¿no? Esa es la definición, entre comillas, de la verdadera amistad de un hombre y una mujer.
0: A ver, en la primera intervención pues hablamos de cómo nuestras creencias pueden influir, ¿no?, en la manera en la que interpretamos alguna situación, ¿no?, o en la que interpretamos alguna amistad, en todo caso, ¿no? Ahora vamos a dar un paso más, de pronto, y preguntamos, ¿Qué ha encontrado también la investigación psicológica cuando estudia quizás el vínculo o las relaciones entre un hombre y una mujer? Porque una cosa es lo que nosotros creemos, ¿no?
1: Sí.
0: Lo que nosotros estamos pensando, ¿sí? Pero también es otra lo que sucede realmente entre amistades, y otra es lo que ya las investigaciones han observado, uh-huh, estudios científicos, que es algo que es muy interesante de indagar, ¿no? Te cuento.
1: Cuéntame.
0: Un estudio clásico publicado en los años 2000 por los psicólogos April Blesky y David Buss en la revista Journal of Social and Personal Relationships, que son relaciones personales y sociales, examinó los beneficios y costos que hombres y mujeres percibían en sus amistades con personas del sexo opuesto.
1: Ajá.
0: Y los investigadores encontraron que estas amistades pueden ofrecer beneficios importantes como compañía, apoyo emocional y acceso a perspectivas diferentes.
1: Ajá.
0: Fíjate tú. Pero también identificaron una dificultad: la atracción romántica puede convertirse en una fuente de tensión cuando no es compartida o cuando las dos personas tienen expectativas distintas de la relación. Y esto es interesante porque nos permite de pronto salir de dos posiciones extremas, ¿no? De dos posiciones que pueden estar en las antípodas, quizás. La primera sostiene que la amistad entre hombres y mujeres es imposible porque siempre hay una especie de deseo de pronto. Y la segunda supone que la atracción nunca representa un problema. La investigación ya apunta, en este caso, esta investigación en particular, apunta a una realidad más compleja. La amistad es posible, sí, por supuesto.
1: Por supuesto.
0: Pero las experiencias y expectativas de quienes participan en esta amistad pueden ser diferentes.
1: Ajá.
0: Entonces ahí no radica únicamente este estudio no radica únicamente en el vínculo de amistad, sino también en las perspectivas o en las historias o en las creencias que tengan ambas personas que están participando en este vínculo amical, ¿no? Interesantísimo.
1: Muy interesante, ¿no? Como cada tema que tocamos siempre tiene una explicación psicológica o científica, ¿no? Igual este tema está bastante interesante, que ya está generando debate en el TikTok, así que a todas las personas que desean conectarse lo pueden hacer. Nos encontramos con Millennium Radio Televisión.
0: 10 de la mañana con 56 minutos. Vámonos preparándonos para el fin de semana.
1: Ajá.
0: Llega aquí Enrique Iglesias.
2: Enrique Iglesias.
0: ¿Cómo vas a pasar el fin de semana?
1: Bailando.

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1: 11 de la mañana.
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3: La ruta de los tres pisos culminará este sábado 17 de octubre en la comunidad Quechua El Huaycu en Lamas. Tras llevar películas, libros y actividades educativas a distintos espacios, el cierre incluirá cuentos, dibujo, animación amazónica y cine familiar desde las 5 de la tarde.
4: Mañana viernes 16 de octubre se realizará una campaña de fumigación contra el dengue en el distrito de San Roque de Cumbasa, provincia de Lamas. La jornada comenzará a las 5 de la tarde y las autoridades exhortaron a la población a abrir sus puertas para facilitar la eliminación del zancudo transmisor.
3: Aproximadamente 900 docentes de la región San Martín recibirán el pago de la compensación por tiempo de servicios, CTS, correspondiente al año 2025, después de varios meses de solicitudes y denuncias. La medida atiende los reclamos del Magisterio Regional por el cumplimiento de este beneficio laboral.
4: La presidenta Keiko Fujimori anunció la creación de una comisión multisectorial de alto nivel para recuperar la seguridad y el orden público. El anuncio se produjo durante una ceremonia de ascenso de 4 suboficiales de la Policía Nacional, donde destacó la necesidad de reforzar la inteligencia para combatir la criminalidad.
3: La aprobación de Keiko Fujimori cayó 14,5 puntos entre agosto y septiembre, según el informe Latam Pulse elaborado por Bloomberg y Atlantel. El estudio señala que el respaldo de la presidenta peruana pasó de 42,8% en agosto a 28,3% en septiembre, registrando una disminución significativa en su popularidad.
4: Y en internacionales, el Papa León XIV agradeció las oraciones de los católicos en su primer mensaje público tras una operación realizada en Roma. Mediante un comunicado dirigido a los participantes de un simposio, el pontífice expresó su gratitud y pidió que continúen rezando por él.
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11: 11 de la mañana, 9 minutos.
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0: 11:11. La hora mágica.
1: La hora de la manifestación.
0: 11:11. Entonces, a ver, cierra los ojos. Empieza a pensar en eso que tú dices que podría resultar.
1: Que ya no me manden a la friendzone.
0: ¿Qué otra cosa más?
1: Dinero.
0: 11:12, ya pasó la hora. Estábamos escuchando a Santos Bravos que nos traían el tema Velocidade aquí en Radio Millennium 106.9 FM y por supuesto en tu programa preferido Bonita Mañana. Hoy estamos hablando de un tema súper interesante y en TikTok ya la gente está opinando.
1: Está debatiendo, ya ha generado debate porque al parecer hay muchas personas que tienen ahí sus amiguitos. Uh-huh. Y está generando un poquito de debate y comentarios. Ustedes saben que a nosotros nos encanta que debatan con nosotros, que compartan sus opiniones referente pues a este tema que está sumamente interesante.
0: El tema de hoy entonces, ¿existe la verdadera amistad entre un hombre y una mujer?
1: ¿O no?
0: A ver, vamos a plantear una situación bastante común, ¿ya? Un hombre y una mujer son amigos desde hace tiempo, hace años. Hace tiempo. Se conocen bien, comparten actividades, se cuentan sus problemas y existe mucha confianza, ¿no? Pero en algún momento, uno de los dos empieza a sentir algo diferente.
1: Ajá.
0: Algo distinto.
1: Ok.
0: Ya de pronto empiezas a sentir esas maripositas en el estómago.
1: Ya te empiezas a chiri-chiri tu corazón.
0: Y si sientes maripositas en el estómago, no necesariamente es que te estés enamorando, puede ser gastritis también.
1: Puede, purgante.
0: Bueno, entonces, una de las dos personas empieza a sentir algo, ¿no?
1: Ajá.
0: Quizás comienza a sentir atracción física, romántica, no sé, se descubre pensando en esa persona, qué sé yo. Y entonces aparece la pregunta, ¿la amistad que tenía antes era auténtica o en realidad quizás uno de los dos estaba esperando una oportunidad quizás para convertirse ya en pareja, ¿no? Entonces, wow. empiezas a dudar ya eso.
1: Sí.
0: Entonces tenemos que distinguir, ya desde la parte científica, digamos, tenemos que distinguir varias cosas que solemos mezclar. Por ejemplo, la atracción física.
1: Ya.
0: De pronto el deseo corporal quizás, el deseo físico.
1: También.
0: El enamoramiento. Y algo súper distinto, el vínculo afectivo.
1: Ajá.
0: La atracción física pues consiste en experimentar interés pues de carácter únicamente corporal, ¿no? Y normal, o te parece guapo, te parece simpático y ya está, listo.
1: Sí.
0: El enamoramiento suele involucrar quizás una combinación ya de interés romántico, pensamiento, emocional, etcétera, ¿no? Y ya está, ¿no? Entonces esas experiencias pueden coincidir, pero no son equivalentes ni necesariamente aparecen también juntas, ¿no? O sea, hay que hacer esa diferenciación.
1: Sí, eso es verdad.
0: Y el problema no es necesariamente sentir atracción. No es necesariamente sentir quizás algo por otra persona. El problema grande radica en qué hacemos con eso que sentimos.
1: ¿Qué hacer con eso?
0: Uh-huh, ¿qué hacemos? Entonces aquí entra ya un concepto importante ya de la psicología, ¿no? La regulación emocional, ¿no? Como lo que mucha gente ponía aquí en el TikTok, ¿no? De pronto, ya, yo puedo. También un poco como lo que hablábamos ayer, ¿no?
1: Sí.
0: Si es que yo sí estoy sintiendo algo y de pronto otra persona no, quizás yo también pueda aprender a regular algunas de mis emociones y quizás orientarlas desde otro punto de vista o otro punto de vista, ¿no? Entonces es importante eso también, ¿no? Lo que resultaría problemático sí sería fingir una amistad mientras se mantiene una expectativa oculta. Eso sí es problemático. Eso sí es problemático porque de pronto no hay mucha honestidad con los. No hay mucha responsabilidad afectiva también, ¿no?
1: Así es.
0: Porque empezamos a sentir cosas y de pronto estamos fingiendo una amistad, pero realmente sentimos algo bastante fuerte, quizás, ¿no? Entonces, eso creo que sería lo realmente problemático, ¿no? Nos estamos mintiendo quizás a nosotros mismos.
1: Probablemente.
0: Creo que ese sería el mayor problema.
1: Creo que ese sería mayormente el problema, ¿no? El mentirse a uno mismo si sientes algo por esa persona y pues no lo puedes evitar, pues creo que sería mejor aclararlo, decirlo. Uh-huh. Si funciona bien, si sigue bien y si no, pues no te quedaste con las ganas de y las preguntas en tu mente de qué hubiera pasado si... O si hubiera dicho eso, entre otras cositas más.
0: 11 de la mañana con 16 minutos. Conéctate al TikTok para que des tu opinión, para que interactúes con nosotros y para hablar un poquito del tema.
1: Así es. Recuerden que estamos en el TikTok como Millennium Radio Televisión. Ya está generando debate este tema. Están ahí chismoseando entre nuestros seguidores y vamos a ver qué están hablando, qué están conversando. Así que conéctate en el TikTok como Millennium Radio Televisión.
0: 11 de la mañana con 17 minutos. Llegan aquí a Radio Millennium los chicos de Mambrú. Y nos traen el tema A veces.

0: 24 minutos, teníamos aquí al, para mí, el segundo Justin más talentoso.
1: Para mí no.
0: Perdón.
1: Para mí no, para mí es el único y talentosísimo Justin Bieber.
0: Llegó Justin Bieber aquí a Radio Millennium y nos trae el tema Peaches. Hoy estamos hablando de un tema súper interesante. ¿Ah? ¿Existe la amistad entre un hombre y una mujer? Es la pregunta que ha surgido también por el TikTok, ¿no? Que estamos en vivo ya también en el TikTok, así que puedes conectarte también para interactuar un poco con nosotros, para dar tu opinión, para dar tu punto de vista y poder ahí conversar un ratito.
1: Así es, hoy estamos tocando un tema bastante interesante, ¿no? El tema de un hombre y una mujer pueden ser amigos o no, y ha generado un tanto debate, Sin embargo, siempre nos llega la pregunta por ahí, ¿no? ¿Puede existir amistad cuando uno está enamorado?
0: A ver, o sea, es lo que estábamos diciendo en el bloque anterior, ¿no? Si es que de pronto una de las personas, son amigos, pero si una de las personas empieza a sentir algo, ¿no es cierto?
1: Ajá.
0: Y empieza a sentir ahí que el corazoncito late un poco más, no sé.
1: Te tienes maripositas en el estómago.
0: Pero recuerda que puede ser gastritis, anda al médico. ¿Puede existir una amistad o no?
1: Sí. Puede existir, pero depende de cómo la persona gestione sus sentimientos y de lo que realmente espera de esa relación. Cuando una persona se enamora de su amigo o amiga, pueden ocurrir tres situaciones que quizás alguno de nosotros o alguno de ustedes les ha pasado. La primera, acepta que solo son amigos. Reconoce sus sentimientos, pero respeta que la otra persona no quiere una relación. La segunda, mantiene la amistad con esperanza. Sigue cerca esperando que algún día cambien las cosas. Esto puede generar sufrimiento si la otra persona nunca siente lo mismo. Y por último, finge que no siente nada. Oculta sus emociones por miedo a perder a esa persona, aunque por dentro le duele escuchar que hable de alguien más. Ninguna de estas situaciones significa que automáticamente la amistad que existe sea falsa. Sin embargo, cuando existe una esperanza romántica que no se reconoce, la relación puede llegarse a poner un tantito complicada, ¿no?
0: Sí.
1: Y eso es algo que le hemos venido hablando.
0: Entonces, eso va reforzando un poco lo que estábamos diciendo, ¿no? Que ya lo realmente problemático sería cuando alguien no es completamente honesto con lo que está sintiendo, ¿no?
1: Claro.
0: En este vínculo de amistad, ¿no? Entonces, de pronto esa sería quizás la parte medular, ser honesto. Si alguien está sintiendo algo, de pronto trabajar en eso, ¿no? Quizás no es lo más adecuado, ir viendo cómo se puede ir mesurando o gestionando esa emoción, ¿no?
1: Claro que sí.
0: 11 de la mañana con 27 minutos, conéctate al TikTok, que estamos en vivo.
1: Estamos en vivo en la plataforma de TikTok, donde nos pueden encontrar como Millennium Radio Televisión. Pueden interactuar con nosotros, hacer sus pedidos musicales, mandar sus saludos y también opinar de este tema que está sumamente interesante.
0: 11 con 27, vamos con una canción, llegan los chicos de Jarabe de Palo. Llegan a Radio Millennium en la voz de Pau Donés y nos traen El Tiempo.

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1: 11 de la mañana, 32 minutos.
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1: 11 de la mañana, 35 minutos.
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0: ¿Estás feliz?
1: Sí.
0: A ver, perdón, ¿estás feliz?
1: Sí.
0: Oye, a veces uno responde como preguntando, ¿no? Sí. 11 de la mañana con 39 minutos. Hoy hemos estado hablando de un tema súper interesante que ha generado cierto debate aquí en el TikTok, ¿no?
1: Ajá. Tema bastante picante, sí. La verdad, claro que sí. Hemos hablado sobre si puede existir una amistad entre un hombre y una mujer. Uh-huh. Y ahora vamos a ir con unos cuantos consejitos.
0: Unos consejitos para de pronto no confundir quizás la amistad, no salir ahí golpeados de esos vínculos amicales, ¿no?
1: O que no te manden a la friendzone.
0: Uno
1: de ellos es: aprende a reconocer tus sentimientos. Pregúntate, ¿realmente me gusta esta persona o simplemente me siento bien porque me escucha, me cuida y está pendiente de mí? A veces confundimos la atención que recibimos con el amor romántico. No confundas el cariño con la atracción. Que alguien te abrace, te escriba todos los días, te pregunte cómo estás o se preocupe por ti, no significa necesariamente que esté enamorado. Uh-huh. Hay amistades muy bonitas y cariñosas que no tienen intenciones románticas. No creas historias en tu cabeza. Ay, me pasa. Si tu amigo te trata bonito, no te imagines inmediatamente que quiere algo contigo. Observa la situación con tranquilidad y no interpretes cada mensaje o gesto como una señal de amor. Aprende a comunicarte. Si sientes que la relación está cambiando y tienes dudas sobre la intención de la otra persona, habla con sinceridad. Es mejor preguntar con respeto que vivir haciendo suposiciones. No te quedes en una amistad esperando una relación. Este consejo sí es bastante importante, ¿eh?
0: Sí, claro.
1: No conviertas la amistad en una estrategia para conquistar a alguien. Si decides ser su amigo, que sea por valores, porque valoras esa amistad, no porque esperas que algún día te elija como pareja. Y por último, recuerda que tu bienestar también importa. Si estar cerca de esa persona te provoca tristeza, ansiedad o falsas esperanzas, puedes tomar un poco de distancia. No significa que seas mala persona, significa que estás cuidando todas tus emociones.
0: Bien, importantísimo. Y como bien decimos acá, ser honesto pues con estas emociones, ¿no? No estar soslayando algunas cosas por ahí, ¿no? La idea es, esta honestidad va al final, nos va a ayudar a tener las cosas claras, de pronto a tener también la misma responsabilidad afectiva que hablamos ayer también un poco. Entonces, la idea es poder ser honestos y como bien dijiste, aprender a reconocer nuestras emociones, nuestros sentimientos. Supuesto. Entonces, una amistad entre un hombre y una mujer, aquí hemos llegado a la conclusión de que sí. Por supuesto que sí existe.
1: Que sí existe.
0: Pero también es importante saber reconocer nuestras emociones, saber reconocer qué es lo que estamos sintiendo y esto también comunicarlo y poder también tener esta, como hablábamos aquí, responsabilidad afectiva, ¿no?
1: Así es.
0: 11 de la mañana con 41 minutos. Vamos con una canción. Llega Rosalén. Y nos trae el tema Girasoles.

0: 11:49, era María Becerra con el tema Adiós. Y precisamente con María Becerra de fondo vamos terminando la edición de hoy de tu programa preferido Bonita Mañana. Yo soy tu amigo César Melgar.
1: Yo soy María Jesús.
0: ¿Y nosotros nos reencontramos cuándo?
1: El día de mañana.
0: Mañana, fin de semana.
1: Así es, viernes.
0: ¿A qué hora nos reencontramos?
1: A las 10 de la mañana.
0: ¿Y por dónde? Por supuesto, por la radio que escuchas todos los días, por tu radio preferida.
1: Por Millennium 106.9 FM, avanzamos contigo. Chao, chao. Chao, chao.

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1: 12 del día. Un minuto.
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0: Hola, hola, ¿qué tal? ¿Cómo están? Bienvenidos a una nueva edición de El Informativo de Millennium Noticias. Yo soy César Melgar y les voy a estar acompañando con una hora de nutrida información hoy jueves 15 de octubre del 2026. Y sin más, vamos con la relación de nuestros principales titulares.
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0: Lamas celebrará mañana, viernes 16 de octubre, el aniversario número 93 de su elevación a la categoría de provincia, con actividades culturales y tradicionales. La programación contempla izamiento de bandera, un encuentro regional de puntos de cultura y un recorrido de pandillas con tumbao de humchas, además de otras expresiones festivas. La Ruta de los Tres Pisos culminará este sábado 17 de octubre en la comunidad quechua El Huaycu, en Lamas, tras llevar películas, libros y actividades educativas a distintos espacios. El cierre incluirá cuentos, dibujo, animación amazónica y cine familiar desde las 5 de la tarde. Mañana viernes 16 de octubre se realizará una campaña de fumigación contra el dengue en el distrito de San Roque de Cumbasa, provincia de Lamas. La jornada comenzará a las 5 de la tarde y las autoridades exhortaron a la población a abrir sus puertas para facilitar la eliminación del zancudo transmisor. El gobernador electo de San Martín, Óscar Cabrera, anunció que fortalecerá la gestión de riesgos y evaluará el desempeño del personal de salud durante su futura administración. También priorizará la respuesta ante la crisis hídrica, las referencias hospitalarias y la interconexión eléctrica, mientras avanza la transferencia para asumir funciones en enero del 2027. Aproximadamente 900 docentes de la región San Martín recibirán el pago de la compensación por tiempo de servicios CTS correspondiente al año 2025, después de varios meses de solicitudes y denuncias. La medida atiende los reclamos del Magisterio Regional por el cumplimiento de este beneficio laboral. El Jurado Electoral Especial de Alto Amazonas declaró nulas las elecciones municipales distritales en Balsa Puerto, Loreto, realizadas el pasado 4 de octubre. La decisión responde a actos de violencia en dos locales de votación donde se sustrajo y quemó material electoral, impidiendo verificar con certeza los resultados de los comicios. La presidenta Keiko Fujimori anunció la creación de una comisión multisectorial de alto nivel para recuperar la seguridad y el orden público. El anuncio se produjo durante una ceremonia de ascenso de cuatro suboficiales de la Policía Nacional, donde destacó la necesidad de reforzar la inteligencia para combatir la criminalidad. El ministro de Justicia, Ernesto Álvarez, afirmó que todavía no se ha evaluado una posible salida del Perú de la Corte Interamericana de Derechos Humanos. El funcionario calificó esa decisión como un asunto complejo al ser consultado sobre la próxima visita de la presidenta Keiko Fujimori a El Salvador. La aprobación de Keiko Fujimori cayó 14.5 puntos entre agosto y septiembre, según el informe de Latam Pulse, elaborado por Bloomberg y Atlas Intel. El estudio señala que el respaldo a la presidenta peruana pasó de 42.8 en agosto a 28.3 en septiembre, registrando una disminución significativa en su popularidad. El tipo de cambio del dólar se mantiene estable durante la jornada de hoy, con una cotización de 3.43 para la compra y 3.44 para la venta, según los reportes oficiales de la SUNAT y la SBS. Y en el plano internacional, Chile canceló la alerta roja por lluvias en la región metropolitana de Santiago tras la mejora de las condiciones climáticas que provocaron precipitaciones intensas, granizo y tormentas eléctricas. Sin embargo, 10 comunas de la capital permanecen en alerta amarilla por riesgo de deslizamientos de tierra. Siguiendo en el plano internacional, el Papa León XIV agradeció las oraciones de los católicos en su primer mensaje público tras una operación realizada en Roma. Mediante un comunicado dirigido a participantes de un simposio, el pontífice expresó su gratitud y pidió que continúen orando por él.

0: con 7 minutos iniciamos esta jornada informativa en el plano local. En el orgullo pues de las tradiciones, la memoria viva y la celebración también de la identidad amazónica, la ciudad de los tres pisos naturales, Lamas, conmemora mañana viernes 16 de octubre su 93 aniversario de elevación a la categoría de provincia, ofreciendo un amplio despliegue de festividades cívicas, artísticas y costumbristas, ¿no? La jornada protocolar abrirá desde tempranas horas con la solemne ceremonia de izamiento del pabellón nacional, esto a las 7 de la mañana, ¿no? Luego, congregando autoridades también, evidentemente, de delegaciones escolares, ¿no? En el marco, pues, de esta fecha jubilar, también la ciudad será, además, sede de un significativo encuentro regional de puntos de cultura, que es a las 8:30 de la mañana, en el Centro Cultural José Reátegui Sandoval, ubicado en el Jirón Lima, ¿no? También, además, a las 9 de la mañana va a haber, según el flyer publicado en la página oficial de la Municipalidad de Lamas, a las 9 de la mañana degustación de bebidas típicas como chicha y ubachado en el Jirón 16 de octubre en la cuadra 5 en Suchiche. Al mediodía, compartir de alimentos con ayudantes y visitantes también en el Jirón 16 de octubre en la cuadra 5 en el barrio Suchiche. Y ya un poco más tarde, a las 4 de la tarde, recorrido de la pandilla por las principales calles de la ciudad. A las 4:30, fiesta típica y corte de Umsha en el Jirón 16 de octubre, barrio Quilluachpa. Organiza la Asociación Cultural Huayna Yawar. A las 5 de la tarde también hay otra Umsha, ¿eh? Tumbado de dos Umshas, uno de niños y otro de adultos, donde en el Jirón 16 de octubre, en la cuadra 5, en el barrio Suchiche. A las 6 de la tarde, fiesta social con potente equipo de sonido, donde en el Jirón 16 de octubre, cuadra 5, en Suchiche. Y a las 7 de la noche, festicalles y festifolk amazónico, en todo el Jirón 16 de octubre, ¿no? En Jirón 16 de octubre, en Lamas. Así que ese es el programa para mañana, 93 años, el aniversario número 93 de la creación de la provincia de Lamas, de la elevación a provincia. Así que a estar pendientes de estas actividades. Y entiendo que ya desde hoy, en horas de la tarde, ya se está empezando también a hacer la creación de algunos murales en la parte central de la ciudad de Lamas y también en otras calles para embellecer un poco a esta ciudad que está de aniversario por su elevación a provincia. Así que mañana desde temprano también a estar pendientes de todas estas actividades. Volviendo también al plano local y también a las expresiones artísticas, ¿no? En el manifestaciones a buena cuenta del arte y el rescate también patrimonial y las actividades conmemorativas, pues, por este aniversario de elevación a provincia, se dio a cabo la solemne ceremonia de inauguración de la exposición fotográfica denominada Tejiendo Memoria, Identidad y Cultura, albergada en los ambientes del Centro Cultural de Lamas. En esta muestra visual comunitaria, concebida para poner en valor la memoria gráfica, de pronto las faenas tradicionales y el legado de nuestros antepasados, permanecerá abierta con ingreso libre para todo el público. El acto protocolar contó con la destacada presencia de diversas autoridades y actores clave del sector educativo y artístico de la provincia, entre ellos el regidor profesor Rubén Vázquez en representación del alcalde, el reconocido promotor cultural profesor Julio Vargas y la profesora de educación bilingüe Janet del Pedagógico, ¿no? Y delegaciones también de jóvenes estudiantes de la Escuela de Educación Superior Pedagógica Pública de Lamas, quienes acompañaron el recorrido inaugural de esta muestra fotográfica. Durante las intervenciones, los representantes enfatizaron el valor supremo de mantener vivas nuestras raíces amazónicas y tradiciones ancestrales frente al paso de pronto de la modernidad, ¿no? Haciendo un firme llamado a las nuevas generaciones y a las instituciones también públicas para proteger, difundir y preservar esta herencia histórica para que no se pierda en el tiempo.
1: Bienvenida a este recinto cultural, que es el centro cultural justamente de nuestra provincia de Lamas. Quizás muy pocos los conocemos, pero invitamos a ustedes como docentes o futuros docentes a ser parte de las múltiples actividades que a partir de este día empezamos a mostrar y a dar vida en Lamas, ¿no? Cada año Lamas celebra nuestro aniversario, justamente estamos en la semana de aniversario de Lamas. Y en esta ocasión la Acción Cultural Huayna Yawar, que a buena manera les invito a conocer su historia, justamente nace en las aulas del Instituto Superior Pedagógico Público de Lamas, en el que se llama, ¿no? Entonces, parte de este acontecimiento, hoy en día la Acción Cultural, ya lleva el nombre de Acción Cultural, promueve actividades como esta. En esta ocasión traemos para la apertura, de mano con la municipalidad, conjuntamente con el instituto que ustedes dignamente lo representan hoy.
2: Así que no solamente, pues, les invito a ustedes a pasar y ver estas fotos, no solamente se queden con el cuadro, sino vean un poco más, analicen un poco más el entorno, cómo está la persona, si está posando o no está posando, si está expresando algún tipo de emotividad, de una emoción o de acción.
3: Como parte de las actividades del aniversario y también de la elevación a provincia, hemos tenido a bien hacer las gestiones ante la Dirección Desconcentrada de Cultura por unos materiales que tenían ellos en sus almacenes, y se está trayendo acá para que ya sea una fotografía permanente acá en el Centro Cultural y que sirva para los estudiantes, pues, como un elemento de visita y también de convivencia y también, pues, transmitir lo que tenemos por explotar en Lamas, ¿no?
0: En estas fechas, que ya ha sido el aniversario de Fundación Española y ahora también va a ser ya el aniversario de elevación a provincia, es importante recordar todos estos saberes también para no perder las raíces.
3: Sí, porque es parte de nuestra riqueza, de la cual todo lamista me imagino que se debe sentir muy orgulloso. Y está dentro de nosotros, las autoridades, la responsabilidad enorme de poder apoyar de que esto se preserve cada día más y se difunda, porque esto también es parte del movimiento económico que genera nuestra ciudad.
0: Regidor, un mensaje final a la población también ya en estas fechas a puertas de celebrar un año más como provincia.
3: Bueno, yo siempre he dicho de que va a depender de todos nosotros, del ciudadano de a pie, para que Lamas pueda salir adelante, en cambiar nuestras propias actitudes, porque cada uno debemos poner el ladrillo que va a construir el progreso. No esperar todo de nuestras autoridades, pero sí podemos exigir a nuestras autoridades que hagan las cosas bien, que hagan las cosas con responsabilidad, con honestidad, pero mucho más depende de cada ciudadano de a pie, y eso sería mi llamado a toda la ciudadanía de Lamas.
0: Julio César Vargas, representante de Huayna Yawar. Estimado Julio César, la fotografía Buena Cuenta es una muestra de algunas actividades, algunas parte de las raíces, ¿no? Qué importante es que se muestre esto y que sea abierto al público también.
4: En este caso, a nombre de la Dirección Desconcentrada de Cultura y la Acción Cultural Huayna Yawar, les invitamos, sí, a ser parte de esta actividad dentro del marco del Encuentro de Puntos de Cultura que arranca el día de hoy. Estamos haciendo esta exposición del tejido tradicional de Lamas, que es los chumbes en su margen inicial, ¿ya? Sí, pero ¿dentro de qué? De las muestras fotográficas. La fotografía es un lenguaje artístico, en realidad, hoy en día categorizado como lenguaje artístico, que cuando ya se hace este tipo de actividades se convierte en una manifestación artística, ¿no? Entonces, desde este espacio queremos hacer ver que a la población de Lamas y de la región San Martín y de la nación, si es posible, que la fotografía también nos promueve esta parte de la identidad cultural cuando ya se toman los puntos más específicos, en este caso Lamas, dentro de su tejido tradicional. Hoy nos hace mucho, mucho, mucho entender, por decirlo así. Si ustedes pueden ver acá una mano, una hermosísima mano, ¿qué nos transmite esa imagen? Sabiduría, arte, tradición, algo que dentro de esta fotografía hoy nos hace saber de que todavía tenemos dentro de nuestras comunidades nativas y nuestra población el arte palpable en sus raíces culturales.
0: Precisamente el nombre de la exposición es Tejiendo Memoria, Identidad y Cultura. A veces no tenemos tan presente en la memoria estos saberes ancestrales, porque a veces se podrían estar perdiendo. Esta muestra también ayudaría a que esto siga vigente.
4: Exactamente, o sea, mira, nuestros ancestros de nuestras comunidades nativas, hoy en día se está perdiendo, ¿no? Hay pocos jóvenes hoy en día que quieren hacer un tejido, que quieren hacer una vasija, un tiesto, entre otras manifestaciones, pero este trabajo de hoy en día, esta muestra que hoy se da aquí en el recinto cultural de Lamas, esperemos que se lleve y que transmita esta esencia natural de decir que gracias a estas manos tenemos un chumbe, tenemos un tejido, tenemos un tiesto, entre otras manifestaciones. Hoy nos centramos en el tejido y esperemos que esto la población lo valide, lo revalore y acuda toda esta semana y todo el mes, porque estas fotografías de acá ya se quedan para el recinto cultural de Lamas.
5: 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Buenos días, mi nombre es Sangama Sangama Genit, estudiante de la Escuela de Educación Superior Pedagógica Pública Lamas, cursando el quinto ciclo. Donde observamos acá una de las hermanas está urdiendo una pretina kingo, se observa acá. Ahora, por ende, por el mismo que esto es un saber ancestral, bien es cierto que estamos en las épocas de la revitalización, estamos constantemente hablando de esto hoy en día en todos los centros educativos, sea en los colegios, en inicial, en todo, estamos revitalizando esto. ¿Por qué no mencionarlo nosotros como futuros docentes de EIB, que seremos dispersados en diferentes comunidades, no solo Lama, San Martín, sino en diferentes ámbitos a nivel Perú? No, porque bien es cierto, nuestro Perú es multilingüe, pluricultural. Y eso es uno de ellos, agradecida por esta invitación, donde observamos en cada uno de los cuadros que se viene observando. Pero sobre todo elegí este cuadro porque me representa muchísimo, porque lo llevo en la sangre, lo sé tejer, lo sé urdir, diferentes labores de los chumbe, de los pretinos, que es de nuestra comunidad nativa huayco, porque mis padres son quichua hablantes, vivientes quichuas, lo llevamos en la sangre nativa.
0: Y en esta foto particularmente, ¿qué actividad se está haciendo?
5: A ver, esta actividad es la urdida de chumbe, pretina, de cualquier otro índole que se podría. Esto exclusivamente representa es urdida de un chumbe, es un labor kingo.
0: ¿Y tú más o menos?
6: Allí va punchao, yo capachutini, anjamos fe, amos fe, y chamuscani, chaya, chaywasipi, Escuela de Educación Superior Pedagógica Pública Lamas, canchiñiki, EIB, inicial, yachacuicán. Buenos días ante todo, mi nombre es Anja Masifeng Amasifeng. En esta oportunidad les voy a dar a conocer un poco del tejido sobre las imágenes. Por ejemplo, en Lamas tenemos diferentes labores, de las cuales tenemos el pichquito, el carapa, el aguashikara, también tenemos el kingo con nombre, y netamente hay muchas labores que netamente que hay en la comunidad nativa de Huayco y en las diferentes comunidades que lo elaboran, las sabias. Sirve, por ejemplo, para las fiestas de la Santa Rosa. Cualquier fiesta de Lamas se utiliza para poner en la botella con trago, y también para las talegas, cuando la piksha, cuando va hacia la chacra, y también para amarrarse la cintura cuando están lisiados, o sirve también como correr. Ya, estos son los que mayormente a mí, mi mamá, mis abuelitos me han enseñado hasta el día de hoy. Yo voy valorando estos, porque sin esto, pues Lamas sería muy diferente, ¿no? Eso ya viene de casa. Y también con mi hija, también voy valorando esto, haciendo esto, que no se pierda, pues, ¿no? Y también, ya que ahora estamos estudiando educación inicial, vamos de prácticas y también lo elaboramos con nuestros niños y nuestros padres de familia.
7: Amilcar Amaringo Chupingawa.
0: Más o menos, ¿qué nos puedes decir de esta fotografía?
7: Respecto a esta fotografía, lo que puedo exponer o dar a conocer es una comunidad nativa, Chiriquiacu, que es perteneciente al distrito de San Roque, provincia de Lamas, y también es una comunidad nativa que viene conservando la cultura y también parte de la Federación de Pueblos Indígenas Quechua de la región San Martín Fepicresta, donde mi persona viene liderando. Es una comunidad que trabaja también con el turismo comunitario, también hay asociaciones de artesanas, las Warmi Abadoras, por ejemplo. Desde este medio yo puedo hacer la invitación a las personas que desean visitar a Chiriquiacu. Van a encontrar gastronomía, tejidos, la cultura, la vivencia que tiene la comunidad.
8: Alcalde, maestro Rubén Darío, al representante también de Huaynayagua, un maestro muy conocido también, a Jorgito, bueno, que lo conocemos creo que en todos los espacios, especialmente, ahí dice, eventos muy importantes que puedan suscitar en la provincia de Lamas, ¿no? Y bueno, también a una de las emisoras, quienes pues están, ahí dice, donde vayamos, ellos también están, ¿no? Están para reportar la noticia del día. Y creo que hoy día es un día muy importante, y como escuela, bueno, en representación de la escuela y a nombre de nuestro director de doctor Juan Carlos Rojas Cachán, quiero dar la cordial bienvenida y también un agradecimiento por esta invitación del día de hoy, ¿no? Si bien es cierto, bueno, quien le habla es Janeta Masicuento Anama, docente de educación intercultural bilingüe, y bueno, estamos aquí con los estudiantes tanto de inicial y también primaria bilingüe, ¿no? Creo que somos una de las escuelas quienes venimos fomentando también en este proceso de la revitalización cultural y lingüística. Y cómo no alegrarnos en este momento, por ejemplo, yo ya hice un recorrido para mirar cada una de las fotografías, ¿no? Y creo que aquí hay una riqueza cultural que, y ustedes lo saben, jóvenes, que ya se está perdiendo, ¿no? Siempre digo yo, si nuestra lengua, nuestra cultura se muere, ahí dice, ¿quién va a revitalizar? Entonces el compromiso ya desde nosotros como docentes, ustedes como futuros profesionales, son los maestros quienes tienen que aprender a revitalizar, ¿no? Aquí hay personajes muy importantes que también lo hacen, de una y otra manera lo hacen, pero creo que el docente también tiene un rol muy importante, porque ustedes son los que van a estar en las comunidades nativas, en las comunidades donde todavía hay estas prácticas del tejido. Hay por ejemplo, ahí veo el teñido, que ya mucho, ahí dice, ya no se ve eso. Yo recuerdo todavía, bueno, yo soy hija o nieta de quechua hablante, todavía hace más de 15 años atrás todavía había, tenían la pollera, y hoy en día ya no. Entonces hay un cambio, pero ¿de qué manera nosotros como escuela, como ahí dice, todos como una familia Lamas, hagamos todavía que no se pierda totalmente?
0: 12:26 teníamos las palabras de la profesora Janet del pedagógico, ¿no? Que con sus alumnos fueron a visitar también esta muestra fotográfica, que desde hoy está ya con las puertas abiertas en el Centro Cultural José Reategui Sandoval, en el Jirón, Lima. Es una muestra bastante interesante, una fotos súper, súper lindas, también que dan a conocer muchos de los saberes ancestrales, en este caso particularmente de los tejidos, ¿no? Tejiendo memoria, identidad y cultura es la muestra fotográfica que ya abrió sus puertas, así que a visitar estos espacios. Cambiamos de ámbito y vamos al ámbito universitario, quizás la inserción laboral y quizás el impulso del talento joven también en la región, ¿no? La Universidad César Vallejo Campus Tarapoto llevó a cabo con gran éxito la Feria de Empleabilidad denominada UCB Talent Hub 2026. La jornada se desarrolló en los ambientes del auditorio CAP, congregando desde las 4 de la tarde hasta las 8 de la noche a una masiva concurrencia de estudiantes. Asimismo, también recogimos las declaraciones del coordinador de UCB Alumni, licenciado Alejandro Estomeyer, quien explicó la importancia de esta plataforma estratégica. Durante el evento, también nuestro equipo de prensa dialogó en exclusiva con las principales autoridades del campus en primer término, el director general de la UCB Tarapoto, el licenciado Dick Kevin André Acuña Navarro.
9: De talento del grupo Pacas Mayo, quiero invitar también a la señorita Diana Sanz Barrios, quien nos acompaña y el día de hoy también estará siendo partícipe de esta bonita feria empresarial. Muy bien, ahora sí continuamos, Nancy Hamilton. Muy bien, invitamos a todos y les invitamos a nuestras autoridades.
10: Un agradecimiento profundo por dar su tiempito y poder estar acá en la Universidad César Vallejo. Y también agradecer a los alumnos por participar de esta actividad, que es una actividad muy importante para todos ustedes. Ya tenemos algunos alumnos que bordean octavo, noveno, décimo ciclo y es muy importante que vayan haciendo esos lazos con las diferentes instituciones, tanto públicas y privadas. Entonces les doy la más cordial bienvenida a esta actividad y disfruten. Muchas gracias.
11: Muchísimas gracias por su palabra.
12: Bien, señor Dick. Para Milenio Radio Televisión, ¿qué significa esta feria para toda la universidad?
13: Esta feria es el trabajo arduo de la universidad con las empresas del mercado. Es el relacionamiento fuerte de la universidad con el mercado laboral y también significa que las empresas del mercado, tanto nacionales y locales, confían en el César Vallejo para que sus egresados puedan ser parte de la fuerza laboral del país.
12: Asimismo, la universidad es una de las universidades más grandes a nivel nacional. También las empresas apoyan este tipo de iniciativas para todos los alumnos.
13: Sí, nosotros estamos orgullosos de ser la universidad más grande del Perú. Y esto significa, se significa que no solo los estudiantes, sino las empresas, que hay una demanda hacia los egresados de nuestra universidad. Y por supuesto, en ciudades tan importantes como Tarapoto, y a la vez tan lejanas de la costa, que significa que hay empresas tan importantes que apuestan por la universidad, por la región, por la ciudad y los distritos, nos llena de orgullo.
12: Asimismo, la universidad también tiene muchos implementos y también la innovación tecnológica.
13: Sí, claro, tenemos un convenio con Google que nos está ayudando a entender la inteligencia artificial y adaptarla en nuestras clases. También tenemos herramientas que ayudan a los estudiantes a ser mejores cada día y ser más autosuficientes.
9: Ustedes jóvenes que recién se están formando, están dispuestos a aprender, a hacer cosas nuevas y siempre a contribuir con el progreso del país.
0: Bien, era las entrevistas, las palabras de los representantes de la Universidad César Vallejo que realizó la Feria de Empleabilidad para Jóvenes Profesionales. 12:31. Vamos a esta hora ya a la pausa comercial.
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21: 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También nos van a atender con kit de herramientas a cada beneficiario. Y lo más chévere, Beshi, van a implementar parcelas demostrativas donde se aplicará el paquete tecnológico de acuerdo a la fenología del cultivo, realizando las fertilizaciones respectivas, manejos de plagas y enfermedades, entre otras tareas, Beshi.
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0: Con 38 minutos, retomamos la jornada informativa y a esta hora estamos en enlace con el señor Iván Tello Hidalgo. Adelante, Iván.
25: Muchas gracias, amigos de Radio Televisión Milenio. Un placer saludarles desde la Oficina de Comunicaciones de la Red de Salud de Lamas. Volvemos a recalcar a todos ustedes que este viernes 16 de octubre se va a realizar la fumigación especial en la localidad de San Roque de Cumbasa a partir de las 5 de la tarde, con el propósito de eliminar a zancudo adulto que podría generar un brote de dengue en esa localidad. En este sentido, pedimos a los colaboradores de San Roque o a los pobladores de San Roque de Cumbasa que abran sus puertas a los fumigadores para realizar su trabajo con eficiencia. Semana de lucha contra el cáncer. Hazlo por ti y por quienes más quieres. Del 11 al 8 al 18 de octubre estamos reflexionando en la Semana Nacional de Lucha contra el Cáncer, según la ley número 31006 y decreto supremo número 010-2024-SA, bajo el lema Cuídate por ti y por ellos. Este año continuamos uniendo esfuerzos para fortalecer y promover la información, educación y sensibilización sobre la atención integral del cáncer, con especial énfasis en la prevención y detección temprana. Y tú ya te hiciste tu chequeo preventivo. Tenemos en Hospital de Lamas la unidad de oncología donde puedes hacer tus chequeos utilizando el CIS gratuitamente. Aquí también puedes visitar cualquier establecimiento de salud para tu chequeo preventivo. Hazlo, cuídate por ti y por ellos. Por otro lado, en el control del dengue, 10 días de intervención en la localidad de Tabalosos por parte de la Brigada de Salud y harto por hacer todavía con la respuesta ciudadana. El trabajo es conjunto con autoridades y personas para eliminar el dengue. Participe dinámicamente eliminando los criaderos de su vivienda. Hay que informar a la población tabalosina que se interviene en esa localidad desde el 5 de octubre y va a culminar el 22 de octubre. Y desde aquí estamos a las personas, a las familias, participar activamente eliminando los criaderos de sus viviendas. Por otro lado, asume cargo el nuevo jefe de la Mejoreca en Arachi. Se trata del obstetra John Han Córdoba Rodríguez, mediante el memorando número 1380-2026, Bajo Mayo, de fecha 9 de octubre, se ha designado a la obstetra John Han Córdoba Rodríguez como jefe de la Micorred Cainanachi en un acto de entrega de cargo encabezado por el director de la Red de Salud de Lamas, obstetra Guiller Pisco Paima. Durante la presentación, el director pidió formar un equipo sólido para mejorar la prestación de los servicios de salud, con énfasis en la atención con eficiencia y mucha empatía hacia los usuarios. Eso es todo por hoy. Muchísimas gracias. Buenas tardes.
0: Gracias, Iván Tello Hidalgo, por la información importante.

0: De pronto de clausura este sábado 17 de octubre en el corazón histórico pues de la comunidad quechua el Huaycu, ¿no? En la ciudad de Lamas. Este proyecto multidisciplinario concluye con gran éxito tras haber recorrido diversos espacios comunitarios y educativos también de la zona, llevando proyecciones de cine, ferias del libro, talleres pedagógicos y dinámicas también de aprendizaje lúdico dirigidos pues a niños, jóvenes y a las familias enteras, ¿ah? Para esta gran fecha de cierre, la organización ha preparado una nutrida agenda que iniciará a partir de las 5 de la tarde, ofreciendo sesiones de narración, de cuentos tradicionales, ¿no? Estaciones de dibujo libre y talleres creativos de animación amazónica para despertar el ingenio de los más pequeños. La jornada formativa, festiva y formativa, buena cuenta, finalizará con una función especial de cine familiar al aire libre, permitiendo a los vecinos y visitantes congregarse para disfrutar de producciones cinematográficas en un ambiente comunitario, fortaleciendo la convivencia y el acceso a la cultura en nuestra emblemática comunidad nativa quechua, el Huaycu. No sé si podemos poner el flyer en pantalla para poder socializar un poco más. Es este sábado 17 de octubre donde se va a realizar esta actividad, ¿no? La ruta de los tres pisos llamada porque se hizo también en Ancuayo, en San Juan, ahora también en el Huaycu. Cine y letras bajo las estrellas, sábado 17 de octubre desde las 5 de la tarde, entrada libre por si acaso. A las 5 de la tarde, narración de cuentos y dibujo para toda la familia. A las 7, animación, ruta amazónica, mi primer festival. Y a las 7:45, cortometrajes de la selva, a cargo de Curuwinsi Cine. ¿Dónde? En la plaza del Centro Poblado Comunidad Quechua El Huaycu. Organiza Cine Lamas por un cine solar. Así que este sábado 17 de octubre en la tarde, desde las 5 de la tarde, tenemos una cita con el cine y las letras bajo las estrellas. Vámonos también a informaciones de inclusión social, sensibilización y defensa también de los derechos ciudadanos en nuestra provincia. El país conmemora cada 16 de octubre el Día Nacional de las Personas con Discapacidad, una fecha orientada a visibilizar los desafíos cotidianos, derribar también barreras y promover la igualdad de oportunidades para este importante sector de la población. En el marco de esta significativa fecha del calendario cívico, nuestro equipo de prensa pues dialogó ampliamente con el representante de la Oficina Municipal de Atención a las Personas con Discapacidad, la OMAPET, de la Municipalidad Provincial de Lamas, con el señor Roninson Sangama, quien detalló las acciones de soporte y los principales retos que afronta la comunidad local. Estimado Roninson, mañana 16 de octubre se conmemora un día muy importante. Cuéntanos un poco.
1: ¿Qué tal, mi estimado César? Muy buenos días a todos los oyentes o televidentes de Millennium Radio. Sí, exactamente, mañana es el Día Nacional de las Personas con Discapacidad, conmemorando, ¿no?, a la primera marcha que se hizo en el año 1980. Por ende, se hizo, digamos, esta proclamación para conmemorar todos los 16 de octubre. ¿Por qué decimos Día Nacional? Recordemos, mi estimado César, también a nivel internacional se conmemora el Día de las Personas con Discapacidad el 3 de diciembre, que fue proclamado en el año 1992, el 3 de diciembre, ¿no? Y conmemorado el mismo año de su proclamación.
0: ¿Cuáles son los esfuerzos, estimado Roninson, que hace la OMAPET para ir también cerrando algunas brechas?
1: Bien, principalmente todo este año lo que hemos venido haciendo es la campaña de certificación médica, ¿ya? Que hasta la actualidad se ha hecho 4 campañas de certificación, 2 de alcance provincial en coordinación con el gobierno regional. y uno que está por definir la fecha, ¿no? Porque aún todavía hay usuarios, o hay, mejor dicho, personas con discapacidad que se están acercando para solicitar su campaña, digo, su certificado médico, por ende, su carnet de discapacidad. Está por definirse

0: Con eso estaríamos ya cerrando el año, en total realizando 5 campañas, ¿no? También lo que se viene haciendo es que, digamos, visitas a los usuarios del programa Contigo. Entonces, todo ese esfuerzo venimos haciendo, mi estimado César. Y otro es que también estamos registrando y actualizando algunos que ya están registrados en la plataforma de sistema, al sistema de integración regional de base de datos e información en el sistema CIRIT, que digamos que registra todas las personas con discapacidad a nivel de toda la región San Martín, para tenerlos focalizados, para tenerlos ubicados, por ende, digamos, así el Estado pueda digamos, identificar cuáles son las necesidades de los usuarios. Entonces, y al mismo tiempo también instamos a todas las personas con discapacidad que todavía no se han registrado, que todavía no están actualizados sus datos, que se acerquen acá a la oficina de OMAPED.
1: Robinson, en este día ciertamente especial, ¿qué le mencionarías tú a de pronto alguna persona con discapacidad o también quizás algún familiar que tiene dentro de su núcleo familiar alguna persona con discapacidad? ¿Qué mensaje le podrías dar a ellos?
0: Mira, a mis hermanos con discapacidad, digamos, lo que les diría es que sigan luchando por su propio bienestar, que sigan esforzándose. Si por ahí les falta alguna orientación, alguna ayuda que les puede ayudar a salir adelante, que se acerquen a la oficina de OMAPED, que siempre busquen personas entendidas en la materia, ¿no? Hoy en día estamos mucho más visibilizados, mi estimado César, a diferencia que de antaño, ¿no? Entonces, igualmente a la familia. La familia juega un papel muy importante. La familia es un soporte para las personas con discapacidad, porque esa persona, ese familiar, está el día a día. Entonces, al ser un soporte, al decir, por ejemplo, vamos, te acompaño, o tú necesitas esto, lo que está haciendo es fortalecer su autoestima y también fortalecer su parte emocional. Por ende, se está sentando las bases, el cimiento para poder salir adelante, que no es fácil, pero tampoco es imposible, mi estimado César.
1: 12:50 era el señor Robinson Sangama, representante de la OMAPED, que nos daba más luces sobre la importancia de este día, ¿no? Mañana, 16 de octubre, también se conmemora el Día Nacional de la Persona con Discapacidad, y a tener bastante presente las palabras del señor Sangama. A esta hora vamos a conectar, bueno, vamos a dar unas imágenes sobre un evento que se ha realizado en estos momentos, ¿eh? La Universidad César Vallejo Campus Tarapoto ha realizado la conferencia de prensa UCB Sin Fronteras, oportunidades de internacionalización, convenios y movilidad académica para estudiantes y docentes. Vamos con las imágenes.
2: De la UCB se encuentran ahora en Chile y otros en Colombia.
3: ¿Cuáles son los requisitos para que un alumno pueda acceder a este servicio?
2: Bueno, primero todos pueden acceder de todas las carreras a partir del cuarto semestre. Tener no menos de 14.5, no haber incurrido en ninguna falta grave dentro de la institución, tener todo el ánimo y querer experimentar nuevos espacios, tanto académicos como culturales. Por otra parte, cuando quieren hacer movilidad, lo que tienen que hacer es ver todos los convenios que tenemos, que son más de 240 convenios con más de 200 universidades de 28 países, ver qué tan afín es tu malla curricular, dirigirte al coordinador de tu campus, al coordinador de cooperación y relaciones internacionales, y él te dará todas las directivas para ver cómo te puede apoyar en el proceso.
3: ¿Tiene algún costo para el estudiante?
2: Bueno, la universidad, lo que ha implementado, y eso es gracias al ingeniero, solo les cobran la matrícula a los estudiantes que quieren hacer una movilidad regular, más no la mensualidad, y eso es una gran ayuda. Por otra parte, tenemos convenios de reciprocidad en los cuales los alumnos no tienen que pagar ni el hospedaje ni la alimentación. Eso es tanto para los entrantes como para los salientes. dependiendo de qué universidad, obviamente.
3: Bien, ¿y todas las carreras de la UCB Tarapoto, por ejemplo, están incluidas en esto?
2: Por supuesto, a nivel nacional tenemos 14 sedes y todos pueden ser parte de estas movilidades. Por otra parte, no solo tenemos la movilidad regular, sino también hacemos movilidad dentro de casa, internacionalizamos dentro de casa a través de los programas COIL y ESPEJO, donde le damos apertura al alumno para que pueda explorar otros ámbitos académicos y culturales. Desde el momento en el cual le damos apertura al alumno de aquí de Lavallejo con otra universidad socia para que hagan programas en conjunto de manera remota y sincrónica, pues les estamos dando una experiencia cultural, una experiencia internacional, y lo que queremos es eso, ¿no? Que puedan llegar a explorar la internacionalización desde los distintos ángulos y visiones.
4: Asimismo, también los docentes también pueden tener ese tipo de actividades.
2: Por supuesto, la movilidad no solo se centra en los estudiantes, sino también tenemos movilidad administrativa. Ejemplo, las buenas prácticas que se pueden realizar en otra entidad las podemos replicar en la nuestra y viceversa, así como la movilidad académica y de investigación para investigadores.
3: Para los que son nuevos, no entendemos mucho los términos académicos. ¿Cuál es la diferencia entre una beca y movilidad?
2: Bueno, una beca se provee la institución y cubre generalmente todo. Llámese educación, hospedaje, alimentación, dependiendo de los lineamientos y las cláusulas en las cuales incurra esta beca, ¿no? Ahora, la movilidad, tenemos distintos programas de movilidad, ¿no? Llámese una doble titulación, es una clase de movilidad, la movilidad regular académica, que se da por un semestre, o a veces la pueden extender hacia un año, misiones, que también es parte de estos programas de movilidad, intercambios culturales, ¿no?
3: ¿Cuántas veces al año se da esta movilidad?
2: Se abre cada semestre, pero nosotros les aconsejamos, y de hecho lo tendrían que hacer con un año de anticipación, si desean hacer una movilidad.
4: ¿Qué beneficios va a traer estas actividades para el campus UCB Tarapoto?
2: Bueno, no solo es para el campus, es para ti como estudiante o como docente, como administrativo, es el hecho de poder consolidar también las habilidades blandas, dado que cuando viajas, bueno, refuerzas el pensamiento crítico, resolución de problemas, te vuelves más democrático, y eso es a lo que apunta la Universidad César Vallejo. No solo a la democratización de los espacios académicos, sino también democratizar las mentes de los que están y estamos dentro de la institución.
3: La UCB siempre se ha preocupado de la excelencia académica. ¿Cómo se hace el seguimiento al alumno o al docente que regresa a estas movilidades?
2: Bueno, nosotros tenemos el fiel compromiso de que los docentes que hacen movilidad académica tienen que traer un producto, y ese producto tiene que tener resonancia. Nosotros nos encargamos de verificar que efectivamente tenga un impacto a nivel local como a nivel nacional dentro de toda la institución. Por ejemplo, tú eres un investigador y te estás yendo a la universidad, es un ejemplo, de Sao Paulo a dar una cátedra. Nosotros esperamos que el producto que traigas le sirva a toda la institución, no solo a ti como profesional, sino que se puedan sacar otros productos, tanto académicos, y estos productos académicos que lleguen a consolidar la internacionalización.
4: Asimismo, los estudiantes, los docentes, ¿a dónde pueden acercarse para que puedan tener esas actividades?
2: Bueno, ellos pueden ir directamente con el coordinador de cooperación y relaciones internacionales de sus campus. En este caso, aquí en el campus de Tarapoto, tenemos a Emerson como el representante del área, y él es el encargado de apoyarlos dentro de todo el proceso.
3: Muchas gracias.
2: Gracias a usted.
1: 12:57, información importante para el ámbito académico. Y a esta hora ya se está haciendo, bueno, se está debatiendo, ¿no? La Comisión de Constitución del Senado ya está debatiendo y votará también hoy el dictamen de facultades con 7 puntos incorporados, ¿no? El dictamen mantiene las materias de seguridad ciudadana y prevención ante el fenómeno del Niño, aunque ya eleva de 20 a 27 puntos los en los que el Ejecutivo podría legislar. Vamos a conectarnos unos minutos con el canal oficial del gobierno en esta sesión de la Comisión de Constitución.
5: Asegurar que efectivamente exista la posibilidad de que los otros grupos expresen también su posición. Y bueno, dejo en el uso de la palabra, hay muchos argumentos que tengo respecto a las facultades que tenemos de parte del de los diversos constitucionalistas. Efectivamente hay grupos que señalan que sí se puede, el Senado puede ampliar, puede modificar en el sentido amplio de la palabra, pero hay algunos que señalan que no se puede hacer. Hay algunos que tienen una interpretación restrictiva y sí, efectivamente, presidente, ese tema se verá en el momento, digamos, oportuno, adecuado, y ya usted lo ha señalado. La Comisión de Constitución no tiene la facultad para poder en este momento interpretar la Constitución. Entonces, necesitamos, presidente, que podamos tener las herramientas necesarias en su momento para que, como lo han pedido otras bancadas, tener la interpretación correcta, pero eso se dará en el momento en el que podamos salir de este dictamen, porque tenemos 7 días.
1: Era la senadora Patricia Juárez de Fuerza Popular quien está también haciendo algunos argumentos frente a la presidencia de la comisión sobre el debate para las facultades legislativas, y va a hacer uso de la palabra en este momento la senadora Lourdes Alcorta.
6: De actitud del señor Barragán de buen gobierno, de obras del señor Vladimir, de buen gobierno, de algunos partidos que son democráticos. Entiendo que Juntos por el Uno no le hagan hacer absolutamente nada. Ellos quieren realmente fregar. No entiendo la situación de ahora por un tema simplemente innecesario al comenzar la sesión de querer paralizar todo. Nosotros así, nosotros no podemos debatir ni votar nada. Mi bancada no va a votar con la ausencia de toda la oposición. No hay forma. Creo que han podido quedarse, han podido participar, han tenido la opción de la palabra, pero con la ausencia del otro lado no hay forma. Así tampoco es. Y creo, señor presidente, que ellos han tenido la oportunidad de hablar en el debate que se ha entregado. Hemos debatido en el cuarto intermedio acá también. Pero sorprenden las actitudes supuestamente democráticas de otros partidos. No, no, Juntos por el Perú, ellos tienen otra intención, en diputados y acá también. Pero tenemos que tener una decisión porque hay un plazo relativamente. Llamar, por ejemplo, hostiles a los delincuentes, sí, pues hay que llamarles entonces hostiles para que las fuerzas armadas se puedan defender. Tenemos que hacerlo así de todas maneras. Hay un plazo, sí, hay un plazo determinado. Se está venciendo. La gente está reclamando que le demos seguridad. La gente reclama al Congreso. Pero que la gente reclame a los que se oponen a la discusión, a los que se oponen, a los que se mandan a mudar sin querer debatir y confrontar la situación. Para eso estamos, para debatirlo. No entienden que hay un plazo determinado que se vence ahorita.
1: Bien, continúa el debate entonces en la Comisión de Constitución y Reglamento sobre el pedido de facultades legislativas. Hoy se debería hacer una votación, supuestamente, entonces están continuando con el debate. Teníamos ahí las palabras, justo la intervención de la congresista Juárez y la senadora Juárez y la senadora Alcorta, ¿no? Vamos a seguir haciéndole seguimiento a este caso. Igual esta información es pública en los canales oficiales, en este caso del Congreso de la República. 1:00 p.m, finalizamos esta edición del informativo de Millennium Noticias. Nosotros nos reencontramos mañana al mediodía. Hasta entonces.
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24: La ruta de los tres pisos culminará este sábado 17 de octubre en la comunidad Quechua El Guaycu en Lamas. Tras llevar películas, libros y actividades educativas a distintos espacios, el cierre incluirá cuentos, dibujo, animación amazónica y cine familiar desde las 5 de la tarde.
25: Mañana viernes 16 de octubre se realizará una campaña de fumigación contra el dengue en el distrito de San Roque de Cumbasa, provincia de Lamas. La jornada comenzará a las 5 de la tarde y las autoridades exhortaron a la población a abrir sus puertas para facilitar la eliminación del zancudo transmisor.
24: Aproximadamente 900 docentes de la región San Martín recibirán el pago de la compensación por tiempo de servicios, CTS, correspondiente al año 2025, después de varios meses de solicitudes y denuncias. La medida atiende los reclamos del Magisterio Regional por el cumplimiento de este beneficio laboral.
25: La presidenta Keiko Fujimori anunció la creación de una comisión multisectorial de alto nivel para recuperar la seguridad y el orden público. El anuncio se produjo durante una ceremonia de ascenso de 4 suboficiales de la Policía Nacional, donde destacó la necesidad de reforzar la inteligencia para combatir la criminalidad.
24: La aprobación de Keiko Fujimori cayó 14,5 puntos entre agosto y septiembre, según el informe Latam Pulse elaborado por Bloomberg y Atlas Tel. El estudio señala que el respaldo de la presidenta peruana pasó de 42,8% en agosto a 28,3% en septiembre, registrando una disminución significativa en su popularidad.
25: Y en internacionales, el Papa León XIV agradeció las oraciones de los católicos en su primer mensaje público tras una operación realizada en Roma. Mediante un comunicado dirigido a los participantes de un simposio, el pontífice expresó su gratitud y pidió que continúen rezando por él.

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0: En estos momentos que la tristeza, el sinsabor, el desaliento te embarga. En estos momentos que sientes que el mundo se te viene encima por las preocupaciones de tu matrimonio, de tu salud y la pobreza que estás viviendo. Hoy en estos momentos es cuando te estás lamentando el no haber guardado pan para mayo y el no haber sabido valorar a esa persona que tenías a tu lado, o al no haber tenido la precaución de haber cuidado tu cuerpo y tu salud. Pero muchos me dirán: yo cuidé a mi pareja, tenía pan para mayo, me cuidé mi salud, pero aún así estoy jodido. Ahí ya no depende del destino ni de tu suerte. Si usted en este momento sabes que no te mereces todo sufrimiento, es porque hay mano ajena, mano envidiosa, mano que te extendió un día para saludarte, pero hoy te está apuñalando. Quizás usted se niega a entender y a comprender que está siendo víctima de unos trabajos de brujería y de hechicería, unos trabajos mandados a hacer y realizar solamente por venganza. ¿Cuántos de ustedes sienten el cuerpo pesado, cansado? ¿Cuántos de ustedes no pueden mover bien la pierna, los brazos? Te viene una desesperación, una angustia, dolores, malestares de tu cuerpo, no sabes por dónde empezar. Te vas al médico y no sabes explicarle al médico. El médico te da pastillas, inyecciones, sanas un día, dos días, una semana, luego empeoras. Llegas a tu casa, a tu hogar, te cargas porque en tu casa, esa tierra, en tu casa está completamente maldita. Maldita porque ahí han dejado tus vecinos, han dejado un hechizo. No te entiendes con tu esposa, con tu esposo, porque han tirado hueso de perro, hueso de gato, tierra de muerto, un montón de menjunjes más. Pues por ética profesional no se los digo. A eso hay pobreza, discusiones, amarguras, resentimientos, odios entre la propia familia. Todos los días nosotros atendemos a hombres y a mujeres que muchas veces siempre se están quejando que mi marido es malo conmigo, que mi mujer es mala conmigo, pero no entienden que echar la culpa al otro no soluciona nada. Felicito a aquel hombre, a aquella mujer que me dice: maestro, tengo problemas y vengo a saber cuál es la solución. Cuando nosotros le decimos cuál es la solución, nos dice: maestro, empecemos a ese cambio, porque quiero vivir mis últimos años de vida, los 10, 15, 20 años que me quede de vida, disfrutar la vida, disfrutar un pan duro, un maduro, disfrutar una gallina, un fuane con mi familia. Si no hay, no disfrutarlo, pero estamos unidos. Como dice, cuando hay grandeza, hay dinero, hay amigos a granel. Pero cuando el mundo es cruel y te viene la desgracia, la mala suerte, hasta la propia familia te da la espalda. Por eso es muy importante saber quién te ama, quién te odia, en quién puedes confiar y de quién debes desconfiar. Porque siempre nos sonríen, porque siempre nos halagan, porque siempre a veces nos tratan bien, pero cuando le damos la espalda, murmuran, hablan de nosotros. Somos un programa que está hecho y dedicado a ese ser humano que dice: Dios mío, yo no merezco la vida que llevo. Yo no merezco este sufrimiento. Yo merezco una vida mejor. ¿No? Para ese ser humano. Porque aquí no hacemos programa para ese hombre vago, ocioso, para esa mujer coqueta y veleta que le gusta estar engañando al hombre. Pues sí, porque hay que hablar con la verdad. Hay mujeres con 3, 4, 5 hijos que no escarmientan, engañan al hombre. Ayer viene un hombre, me dice: maestro, pero tengo 5 hijos con mi mujer. ¿Y por qué ella me trata así? ¿Por qué ella me ha dejado y siempre me deja? Cuando yo arrastré las cartas en el tarot egipcio, le dije: ¿sabes por qué? Porque esa mujer nunca te ha amado, nunca te ha querido. Esa mujer tiene 5 hijos, pero acá la carta me presenta que 3 no son tuyos. El hombre se puso a llorar. ¿Qué va a hacer, maestro? Me dijo. Sí, dice que las verdades duelen, y después se repuso. Se echó a llorar como un niño. Y entonces le dije a esa mujer: no vale. Los dos hijos mayores sí son tus hijos, pero el resto no son tus hijos. Muchas veces las personas vienen por una cosa y a veces en las cartas sale otra cosa. Muchas mujeres vienen: maestro, yo no sé por qué mi marido se comporta mal así. Tiramos las cartas. Aquí ve una persona, tu marido, aquí ve una persona cercana. ¿Tienes alguna sobrina cercana? Sí, por eso. Un hombre de 56 años acostándose con una jovencita de 17 años. Y la jovencita, porque el hombre le compraba celular, el hombre le compraba la ropa. A la mujer no le compraba ni un calzón, disculpe la vulgaridad. Y a esa jovencita le estaba haciendo de todo. ¿Has visto eso? ¿De dónde crees que va a sacar tu sobrina plata para eso? Y encima que es madre soltera. Por eso a veces la gente, cuando uno le dice la verdad, a veces tienen duda. ¿Qué va a hacer? Siempre nos dice: ¿qué va a hacer, maestro? Pero como dice, el que dice la verdad nunca engaña ni miente. Pero también a veces hay personas que nosotros decimos: sí, lucha por ese hombre, lucha por esa mujer. No permitas que esa mujer se vaya llevando tu hombre, tu marido, el padre de tus hijos. No permite que ese desgraciado, que es tu amigo, tu vecino, tu propio hermano, se vaya llevando a tu mujer con brujería. Por eso hay que cuidarse mucho de la brujería, mucho de la maldad. Hay que protegerse, hay que cuidarse. No hay que confiarse. No hay que decir: ay, mi mujer nunca me va a engañar, mi marido nunca me va a engañar. No hay que confiarse de nada. Hay que hacer un buen amarre. Hay que hacer ese amarre de amor, ese pacto de amor universal, para que usted, como se puede decir, en las buenas y en las malas, como dice el refrán, en el hospital, en la cárcel, se ven los verdaderos amigos o amigas. Pero a veces no. A veces el hombre cae en ruina, en desgracia, la mujer lo deja por ahí. 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Por eso a veces no puedes ni comer un poco de comida porque te hincha como sapo, porque te han dado algo por la boca. Sí, ¿cuánta gente vive loca, se desespera, te están fumando, te están tabaqueando? Por eso, sientes este malestar, ven, trae a tu esposo, trae a tu esposa, trae a tu hijo, trae a tu padre, trae a tu madre. 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
0: Para ese ser humano que vive entristecido, están en la casa, como aquel hombre hermano de Tabalosos, como esta hermana de Sisa, como este hermano de acá de Lamas, como este hermano de acá de Pelejo. Personas que viven juntos, pero parece que están a un kilómetro de distancia, que no pueden compartir un plato de comida, porque todo es discusión, toda es discusión, amargura. Hay hombres, discúlpeme la palabra, en el nombre de ese amor, a veces sabe que su mujer está teniendo intimidad con otro hombre, pero muchas veces dice: ¿qué voy a hacer, maestro, para que no me abandone? Porque ella me ha dicho que se va a ir, si yo lo sigo molestando, se va a ir. Efectivamente pasan estas cosas. Por eso, si tú quieres tener una estabilidad sentimental, quieres que tu hogar reine la paz, la comprensión, hay secretos, hay rituales, secretos y rituales. Pero maestro, ya me han engañado. Claro que te han engañado, porque por 100 soles, 200 soles quiere que te haga un amarre de amor. ¿Cuánta gente habla por las redes sociales, por el TikTok? 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Mira, imagínate tú que vuelvas a estar con tu esposa, con tu esposo, con tus hijos en casa. Imagínate tú, nada más. Hoy, imagínate en 3 días cómo te sentirías al ver que tu pareja está volviendo. ¿Ah? Estuviera más contento, más alegre. Un pan duro lo compartirían. Pero imagínate, ¿de qué vale que tengas en tu bolsillo 3.000, 5.000, 10.000 soles cuando estás pensando, ¿con quién se acostará mi mujer? ¿Mi marido con quién estará? A veces tu marido te deja de hambre a ti, a tus hijos, y lo poco de plata que tiene se lo va a dar de tragar a esa otra, manteniendo 2, 3 hijos que no son de ellos. ¿Me entiendes? Vamos a una pausa y luego viene el hermano Jesús García para hablar de esos hombres sinvergüenzas que dejan de hambre a sus hijos para mantener entrenados.
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1: Efectivamente, amables oyentes que nos escuchan todos los días a través de esta secuencia radial, es lamentable, pero es la verdad. Casos y sucesos de la vida, pero casos de la vida real. Como estaba comentando hace un momento mi hermano Marco Aurelio. Amigos y amigas, en este mundo hay que prevenirnos. Hay que prevenir antes de lamentar nuestra desgracia, nuestra mala suerte. Como dice Marco Aurelio, la mala suerte no existe, te lo hacen. Para que vivas completamente aferrado a esas lágrimas, a esas tristezas, a esos dolores. 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Nosotros todos los días nos alegra y también nos pone un poco melancólicos al ver que llegan de distintos lugares. Nos vienen del cono sur del Alto Huallaga, desde Uchiza. Nos llegan desde Tocache, de un sitio que se llama Santa Rosa de Michoy, Pisana, Pólvoras. Nos llegan de Campanillas.

0: oiga, nos vienen y nos traen no solamente sus palabras, sino que nos traen sus lágrimas. Es por eso que Marco Aurelio habla las cosas reales de la vida. Casos y sucesos que todos los días tanto nos llegan en desacuerdos amorosos que pasan en distintos hogares. Tal vez en estos momentos tú estás viviendo feliz, pero nunca te rías del prójimo, ni del vecino, ni del amigo, ni de la amiga. Porque no, lo que no pasa en 10, en 20 años, te lo puede pasar en un momento. Y una vez que te pasa en un momento, te viene la duda, la desconfianza, la amargura, que a veces que cualquier chisme lo puedes hacer realidad. Y comienza los reclamos, las discusiones, los pleitos. El hogar que parecía una iglesia, todo tranquilo, todo era paz, hoy en día se ha vuelto en un campo de lucha, de guerra, de batalla. Como dice, ¿qué haces viviendo juntos? Pero muchas veces es como si estuvieran viviendo a una distancia de un kilómetro cerca de la pareja. ¿Por qué? Porque les envenenaron el corazón, les envenenaron, les cegaron el pensamiento. Por eso que hoy en día, ¿cuántos hijos sufren? ¿Cuántas hijas van por caminos equivocados? Hijos que se dedican al alcohol, al sexualismo, a la droga. Y es lamentable poderlo recuperar a estas personas. Es lamentable ver a unas hijas que hoy en día paran, muchas veces buscando las mismas cosas o a algo peor. Muchas veces te enteras que tu hija, ya lo han visto, oiga, trabajando en un cabaret, que lo han visto trabajando en una casa de citas de hombres. Pero así es el destino cuando te programan tu vida. Tú eres dueña y dueño de tu vida, tú eres arquitecto de tu propio destino. 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Ahí miraremos a través del maíz, a través de la coca, a través de la cartomancia española o a través del tarot egipcio. Recuerda que nosotros realizamos trabajos de unión de pareja, trabajos de amarres eternos. Trabajamos nosotros curando a personas que estén completamente veladas, enterradas, que estén programados a vivir una vida de desgracia en su propia salud. La ciencia, que está muy avanzada, cura de todo a través de los análisis, a través de las ecografías, tomografías, a través del esputo, a través del orín, a través de la sangre. Oiga, te miran tu enfermedad y te dan tus buenos remedios. Pero es triste, es lamentable mirar a mucha gente que me dicen: señor Jesús García, mire lo que he traído, este papel, me han dicho que tengo esta cosa, pero ya me he curado, mi casa parece una botica porque tengo medicamentos y sufro más de 2 años que vengo padeciendo, sufriendo, señor, y mi cuerpo se siente igual, mi esposa igual, mis hijos también están iguales, todo es una desgracia, no tengo paz espiritual, no puedo dormir. Es la mucha preocupación. Cuánta gente se han vuelto muchas veces enfermos, visitan a los neurólogos porque muchas veces ya tienen una comezón en el cuerpo, ya tienen una ardencia, ya tienen unas desfiguraciones, manchas, por dentro del cuerpo, del pensamiento, de igual manera que no se pueden estar tranquilos. Recuerden que Dios ha puesto la noche para el descanso del hombre y el día lo ha puesto para el trabajo, pero hay gente que trabaja de día y en la noche no puede ni por el cansancio dormir tranquilo las 8 o 9 horas. Con el tiempo ya estas personas, hoy están prácticamente hablando por sí solos. Peor cuando no llega la hija, no llega el hijo, son la 1, 2 de la mañana, ¿dónde están? Muchas veces los hijos no estiman al padre. Se ríen muchas veces y dicen, mi padre, mi madre me controla. Porque ellos no comprenden que la vida ahora es más liberal. De repente ellos ya están viejos y de repente no han pasado lo que yo estoy disfrutando hoy en día. Y cuando llegan las hijas ya, están en las academias, están en los institutos, en la universidad, cursando 3, 4, 5 siglos y resultan buchizapas, resultan completamente cargando un hijo de en su bajo vientre, señores. ¿Y eso por qué? Porque siempre desea decir, cuando un padre da un consejo a un hijo, una madre lo aconseja y los hijos, las hijas son muchas veces desordenadas. Es como la palabra que dice de, la palabra de Dios. Honren a su padre, a su madre. Recuerden que la paga del pecado es la muerte de todo problema. Entonces, hermanos, nuestros hijos ya les programan para ser deshonrosos al padre. Y en una de estas palabras que hablo, en una de estas orientaciones que nosotros somos consejeros sociales, traten de venir. No somos psicólogos, no somos parapsicólogos, no. Nosotros, por la trayectoria de nuestra vida, hombres mayores de edad, que contamos con más de 40 años en este trabajo milenario, lo que es el chamanismo, el curanderismo, los estudios de la parapsicología moderna, estamos al servicio de todos los que nos escuchan en esta radio. En estos precisos momentos voy a hacer una pausa. Vamos a poner las hierbas orientales, queridos amigos oyentes. Adelante, controles.
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1: Lamas celebrará mañana viernes 16 de octubre el aniversario número 93 de su elevación a la categoría de provincia, con actividades culturales y tradicionales. La programación contempla el izamiento de bandera, un encuentro regional de puntos de cultura y un recorrido de pandillas con tumbado de umchas, además de otras expresiones festivas.
2: El gobernador electo de San Martín, Óscar Cabrera, anunció que fortalecerá la gestión de riesgos y evaluará el desempeño del personal de salud durante su futura administración. También priorizará la respuesta ante la crisis hídrica, las referencias hospitalarias y la interconexión eléctrica, mientras avanza la transferencia para asumir funciones en enero del 2027.
1: El Jurado Electoral Especial de Alto Amazonas declaró nulas las elecciones municipales distritales en Balsa Puerto Loreto, realizadas el pasado 4 de octubre. La decisión responde a actos de violencia en dos locales de votación donde se sustrajo y quemó material electoral, impidiendo verificar con certeza los resultados de los comicios.
2: El ministro de Justicia, Ernesto Álvarez, afirmó que todavía no se ha evaluado una posible salida del Perú de la Corte Interamericana de Derechos Humanos. El funcionario calificó esa decisión como un asunto complejo, al ser consultado sobre la próxima visita de la presidenta Keiko Fujimori a El Salvador.
1: El tipo de cambio del dólar se mantiene estable durante la jornada de hoy, con una cotización de 3.43 para la compra y 3.44 para la venta, según los reportes oficiales por la SUNAT y la SBS.
2: Y en internacionales, Chile canceló la alerta roja por lluvias en la región metropolitana de Santiago, tras la mejora de las condiciones climáticas que provocaron precipitaciones intensas, granizo y tormentas eléctricas. Sin embargo, 10 comunas de la capital permanecen en alerta amarilla por riesgo de deslizamientos de tierra.
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Damas y caballeros, muy buenas tardes, bienvenidos y bienvenidas al programa Tropi, gozando la tarde que corresponde a hoy. Hoy jueves 15 de octubre del año 2026, año de la esperanza, el fortalecimiento de la democracia. ¿Qué tal, amigos? Un gusto, un gustazo tremendo de estar con todos ustedes en este día maravilloso, jueves casi antes a la fin de semana. Como decía mi querido viejito lindo, que en paz descansa, por algo existe el casi, por una teta no fue vaca. Nuestro saludo repetido para todos los amigos, para todos los caballeros, con fuerte petón de manos a las damas, a las damitas, dándoles un besito, un besote en la parte que más les encanta, una miradita, una sonrisita, una guiñadita, como regalarles un caramelito. 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
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Los muchachos, después de su presentación en Zapatero, no, la noche de ayer, ellos se van el 19 a las fiestas promocionales de la institución educativa 0271. Agrupación musical Ilusionados en tu Corazón.

22 minutos, 2 de la tarde, 22 minutos. Nuestro saludo también para los amigos del campo. Le trazamos de casa a la reinita del hogar, los amigos del volante, los amigos de Chojuelo, los estudiantes que están de vaca, si están de vacaciones. Nuestros amigos maestros, saludo para ellos, como también los amigos comerciantes, mayoristas, minoristas, ambulantes. Para nuestros amigos de la Policía Nacional, nuestros cibernautas, amigos que nos siguen, nos copian a través de la página web www.milenio.rtv.com.pe. También para los hermanos reclusos, presos, para los amigos carpinteros, los albañiles, los constructores, los mecánicos, los pintores, los vigilantes, los panaderos, nuestros amigos motocarristas. Y en la bella ciudad de Lamas, por las diferentes calles y arterias, saludo para los amigos. Por el Jerón Marcos Moria, un saludito especial y correr para nuestro amigo maestro Próspero Tuesta. 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También para los amigos de del barrio Ancuayo, cerquita del cielo, cerquita de Dios, un saludito para mi amigo Jaime Villacorta Ramírez, popular Jumbo, y su satira Jumbo y la confección de todo tipo de vestidos. 2:25 minutos, 2 de la tarde, 25 minutos.

0: 2:32 minutos, 2:32 minutos. Saludos para todos los amigos, para todos los oyentes. En esta tarde maravillosa, con un poquito de calor todavía, la tricentenaria Lamas. Un poco opacadito el sol, pero estamos con todos los amigos, con todos los oyentes, llenándoles la música para bailar, para gozar, para divertirse a través de los 106.9 mil años de tu radio. 2:32 minutos, nos vamos a un cortecito, un corte comercial y ya regresamos.
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2:40 en el programa Tropio, gozando la tarde. Salud para todos los amigos, para todos los oyentes. Por Bellavista, un saludito especial y correr para mi gran amigo Eutimio Hoyos y señora, y su pequeñita, su nietita, y comparten nuestra sintonía. También nuestros amigos de Pamasto, Cochapata, saludos para los amigos de Pinto Recojo, Chanao, San Miguel de Río Mayo, Tabaloso, Ciudad de Juey, por eso más conocido como Ciudad de las Piedras, San Antonio, Maceda, los amigos de Churuyaco, también nuestros amigos de Cacatacho y Rumizapa Morales, los amigos de Tarapoto, Ciudad de las Palmeras, La Banda de Chilcayo, por los diferentes asentamientos humanos, nuestros amigos de Fanguerra, los amigos de La Marginal, Cuyumbuque y La Cuenca Lechera, Bajo Mayo, nuestros amigos de Pampa Hermosa, bello lugar, bello paraje de la región San Martín, bañado por la cristalina agua de Chitariaco. También nuestros amigos de Zapatero, la familia de los paisanos. Saludos para mi querido hijo James Sánchez García, su señora, su jovencito, también para mi querida hermana Belén Sánchez Corro, a su esposo, para mis sobrinos, y también para el ingeniero Franco Hidalgo Riadigue, el alcalde del distrito de Zapatero. Saludos para su familia, que esta tarde comparten nuestra sintonía.

2:48 en el programa Tropi, gozando la tarde, estilo diferente, la combinación perfecta con el chuchoncito, pintoncito de la radio, el cariñosito del amor. Seguimos en programación esta tarde maravillosa de jueves, casi casi antes a la fin de semana, con un poquito de calor, la tricentenaria. Saludos también para los amigos del Valle de Sisa, provincia de Bravo, San José de Sisa, Valle Canarche, Barranquita. Nuestros amigos de Yumbantos, un saludo para Teddy Aguilar y Ñapi.

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1: 2:58 PM.
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3: La ruta de los tres pisos culminará este sábado 17 de octubre en la comunidad quechua El Guaycu en Lamas. Tras llevar películas, libros y actividades educativas a distintos espacios, el cierre incluirá cuentos, dibujo, animación amazónica y cine familiar desde las 5 de la tarde.
4: Mañana viernes 16 de octubre se realizará una campaña de fumigación contra el dengue en el distrito de San Roque de Cumbasa, provincia de Lamas. La jornada comenzará a las 5 de la tarde y las autoridades exhortaron a la población a abrir sus puertas para facilitar la eliminación del zancudo transmisor.
3: Aproximadamente 900 docentes de la región San Martín recibirán el pago de la compensación por tiempo de servicios, CTS, correspondiente al año 2025, después de varios meses de solicitudes y denuncias. La medida atiende los reclamos del Magisterio Regional por el cumplimiento de este beneficio laboral.
4: La presidenta Keiko Fujimori anunció la creación de una comisión multisectorial de alto nivel para recuperar la seguridad y el orden público. El anuncio se produjo durante una ceremonia de ascenso de 4 suboficiales de la Policía Nacional, donde destacó la necesidad de reforzar la inteligencia para combatir la criminalidad.
3: La aprobación de Keiko Fujimori cayó 14,5 puntos entre agosto y septiembre, según el informe Latam Pulse elaborado por Bloomberg y Atlantel. El estudio señala que el respaldo de la presidenta peruana pasó de 42,8% en agosto a 28,3% en septiembre, registrando una disminución significativa en su popularidad.
4: Y en internacionales, el Papa León XIV agradeció las oraciones de los católicos en su primer mensaje público tras una operación realizada en Roma. Mediante un comunicado dirigido a los participantes de un simposio, el pontífice expresó su gratitud y pidió que continúen rezando por él.
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3 de la tarde, 19 minutos. Nuestro reiterado saludo para todos los amigos, para todos los caballeros. Con un fuerte apretón de manos a las damas, a las damitas, dándoles un besito, un besote en la parte que más les encanta. Una miradita, una sonrisita, una guía, dite cómo regalarles un caramelito. 3 de la tarde, 19 minutos. 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

3:32 en el programa Tropi Gozando la Tarde. Nuestro reiterado saludo para los hombres del campo, también para nuestras amas de casa, la reinita del hogar, las engraídas, los amigos del volante, los amigos choferes, los estudiantes, también nuestros amigos comerciantes, mayoristas, minoristas, ambulantes, para los amigos de la Policía Nacional, nuestros cibernautas, amigos que nos siguen o copian a través de la página web www.millenniumrtv.com.pe, también para los hermanos reclusos presos, nuestros amigos carpinteros, albañiles, constructores, mecánicos, pintores, vigilantes, panaderos, también las guapas y hermosas secretarias de la bancada pública, así privadas, ingratas, pero encantadoras. Sufran, no más. Hay 3:33, nuestro saludo de la bella Cibela, más por la comunidad nativa quechua, y con un saludo para mi amigo Isidro Sangama y su gran avícola de gallo gordo. 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También por el barrio San Juan, de Don Marcos Mori. Un saludo y arreglado para el maestro Prospero Tuestalina, de propietario de licorería Laura y la venta de los ricos tragos regionales. 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Hoy la cumbre más alta del barrio, Ancoya, que estamos cerquita del cielo, cerquita de Dios. Retirado un saludo para mi amigo Daniel Villacorta Remedio, Popola Jumbo y sus atriel Jumbo, en la primera cuadra del Girón Lozano Motilla. Un saludito para mi amigo Barroco, Barroquito, de por el barrio Calvario. Comparten nuestra sintonía en esta tarde maravillosa, una tarde calurosa. Empezó a brillar el astro rey con unos pequeños nubarroncitos en el cielo lameño. Bailando y gozando en esta tarde maravillosa, una tarde calurosa.

0: 3 de la tarde, 41 minutos. Reiteramos saludos para los amigos que el día de hoy están de pláceme celebrando grandes acontecimientos: bautismo, matrimonio, despedida, llegada. Bueno, fue lo que concierne a festividades. Algunos la conquista de un amor, otros celebrando enlaces matrimoniales, como también un añito más de feliz existencia. Lo deseamos muchas felicidades. Y que el Divino Señor le colme bendiciones y muchos años más. Nuestro saludo también para los Mil Valles, Sisa, provincia del Dorado, Santa Marta, José Lamista, Santa Rosa, Consuelo de Sisa también. Nuestros amigos del Valle Cañarachi y Barranquita, un saludito para la familia Gallardo Espinosa. También nuestros amigos del Bajo Vallaga, Vallaga Central, Alto Vallaga. Nuestros amigos de Pasto, Bellavista, y a reiterado saludito para mi gran amigo don Eugenio Hoyos y señora y su querida nietecita, la muchachita. También nuestros amigos de Cochapata, la comunidad nativa del Naranjal, saludo para don Alberto Cachique. También los amigos de Pinto Recobo, Yanauta, Balosos, ciudad de Fuego y Progreso, más conocido como la ciudad de las piedras. Nuestros amigos de Cachipampa, compartiendo nuestra sintonía, nuestros amigos de Cachipampa. Saludo para toda la población, para sus autoridades, y como también para nuestros amigos de San Juan de Romicillo, para su agente municipal, don Fernando Don Terry Salas Tapuima. Un saludo para la señora Emerlit Sindaraba. También nuestros amigos de Santa Cruz de Chitariaco, Pistalea de Chitariaco, Alto Palmera, San Juan de Tayiquí, los amigos de Nuevo Celendín, Cedro Pampa. También los amigos de Polo Ponta. ¿Cómo está la gente linda de Polo Ponta? Para toda la familia Buitre. Y también por Zapatero, la familia Los Paisanos. Y a reiterado saludo para mi querido hijo James Sánchez García. Su señora, su jovencito, también para mi querida hermana Belén Sánchez Corvo, su esposo, mis sobrinos. También para el ingeniero Franco Hidalgo Riati, alcalde del distrito de Zapatero, un saludo. Ya el día de hoy culmina sus festividades de aniversario del bello distrito de Zapatero, Villa Zapatero, sus 72 años de creación política elevada a la categoría de distrito. Luego también para su querida esposa, para su querido papá don Demóstenes Hidalgo Ríos, la señora Artemisa Riati, también para la tía Elmirita Mori Córdoba, disfrutando de su cafecito calientito en estas horas de la tarde. Y también para la familia Sánchez Chumbe, por el barrio Zapatrío, también nuestros amigos de Pampa Hermosa. Un saludo para Ulises Sandoval y esposa y su bodega, los tres hermanitos, ubicados frente a la carretera que conduce al Valle del Sisa. También nuestros amigos de Cuyumbuque, la Cuenca Lechera, Bajo Mayo. Un saludito para don Luis González Hidalgo y señora y su bodega, el Madrugador, frente a la Plaza de Armas en Cuyumbuque, ya recuperando de su salud. Saludo para mi amigo Fernando Ríos Sánchez, también para Ítalo Ríos y esposa. En la tarde, 3:44 minutos.
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1: 3 de la tarde, 57 minutos.
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3: La ruta de los tres pisos culminará este sábado 17 de octubre en la comunidad Quechua El Guaycu en Lamas. Tras llevar películas, libros y actividades educativas a distintos espacios, el cierre incluirá cuentos, dibujo, animación amazónica y cine familiar desde las 5 de la tarde.
4: Mañana viernes 16 de octubre se realizará una campaña de fumigación contra el dengue en el distrito de San Roque de Cumbasa, provincia de Lamas. La jornada comenzará a las 5 de la tarde y las autoridades exhortaron a la población a abrir sus puertas para facilitar la eliminación del zancudo transmisor.
3: Aproximadamente 900 docentes de la región San Martín recibirán el pago de la compensación por tiempo de servicios, CTS, correspondiente al año 2025, después de varios meses de solicitudes y denuncias. La medida atiende los reclamos del Magisterio Regional por el cumplimiento de este beneficio laboral.
4: La presidenta Keiko Fujimori anunció la creación de una comisión multisectorial de alto nivel para recuperar la seguridad y el orden público. El anuncio se produjo durante una ceremonia de ascenso de 4 suboficiales de la Policía Nacional, donde destacó la necesidad de reforzar la inteligencia para combatir la criminalidad.
3: La aprobación de Keiko Fujimori cayó 14,5 puntos entre agosto y septiembre, según el informe Latam Pulse elaborado por Bloomberg y Atlas Tel. El estudio señala que el respaldo de la presidenta peruana pasó de 42,8% en agosto a 28,3% en septiembre, registrando una disminución significativa en su popularidad.
4: Y en internacionales, el Papa León XIV agradeció las oraciones de los católicos en su primer mensaje público tras una operación realizada en Roma. Mediante un comunicado dirigido a los participantes de un simposio, el pontífice expresó su gratitud y pidió que continúen rezando por él.
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4 de la tarde, 17 minutos, 4 y 17 minutos en el programa Tropi, gozando la tarde, te lo diferente, la compaginación perfecta. Con el chuchoncito, pintoncito de la radio, el cariñosito del amor. Saludos para todos los amigos, para todos los oyentes. A lo largo y ancho de la Amazonía peruana, para los amigos del campo y la ciudad. Nuestros hombres del campo que labran la tierra para comer el pan de cada día, aunque algunos ya regresando después de haber cumplido una larga tarea de labor. Y otras amas de casa, la reinita del hogar. Los amigos del volante, los amigos choferes correteando las rutas diferentes de la región San Martín y el país. También nuestros amigos comerciantes, mayoristas, minoristas, ambulantes, para los amigos de la Policía Nacional, nuestros cibernautas, nuestros hermanos reclusos presos, también los amigos carpinteros, los albañiles, los constructores, los mecánicos, los pintores, los vigilantes, los panaderos. 4 de la tarde, 18 minutos, Tropi gozando la tarde, es una gentil deferencia y una gentil presentación. 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

4 de la tarde, 29 minutos, 4:29 minutos en el programa Tropigozando la Tarde, 28 grados, el chivo bajo sombra, bajó un poquito la temperatura, un poquito de sol, la tricentenario Lama. Saludos para todos los amigos, para todos los oyentes, en diferentes sitios de la provincia de Lama, su distrito, sus caseríos, sus comunidades, como también la región San Martín, el país y el mundo. Saludos para los amigos que el día de hoy están de pláceme, día maravilloso, un día muy especial, celebrando grandes acontecimientos para bautismo, matrimonio, cumpleaños, bueno, en fin, lo que consideren las festividades. Para nuestros amigos de la bella ciudad de Lamas, por las diferentes calles y arterias, por el barrio San Juan, un saludito para el maestro Próspero Tuestalinar, propietario de Correría Lauras, de la venta de los ricos tragos regionales. 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También nuestros amigos de la cumbre más alta del barrio, Barrio Bancoayo, Daime, Vía Corta, Ramírez, Popular Yumbo. En la primera cuadra, Girón Lozano Montilla, bailando con pie de contento. 4:31 minutos, 4 de la tarde, 31 minutos.

4:36, 4:36, ay, ¿cómo avanza el tiempo? El tiempo no se detiene, el tiempo es el peor enemigo de radio. Vamos rumbo hasta las 5:00 p.m. con la música para bailar, para gozar, para divertirse a través de los 112.9 milenios de tu radio. Avanzamos contigo. Reiteramos saludos para nuestros amigos por Pamacho, Bellavista. Y no puede faltar el saludo reiterado para mi amigo Eutimio Hoyos y señora y su querida nietecita. También para los amigos de Ochapata, un saludito para un Desiderio Salas, Salas y esposa. Y también nuestros amigos de Pinto Recojo, Chanao, Cabalosos, San Miguel, San Antonio, Macea, Solo de Río Mayo, Churubiaco, Churuzapa, La Marginal, Cacatachi, Rumizapa, Morales, Tarapoto, La Banda de Chilcayo, con los diferentes asentamientos humanos, sector Las Palmas también, nuestros amigos de Juan Guerra, nuestros amigos de Cuyumbuque, La Cuenca Lechera, Bajo Mayo, Pampermosa, Zapatero, los paisanos, los amigos, la familia. Y reiteramos saluditos para mi querido hijo James Sánchez García, su señor, su jovencito. Como también para mi querida hermana Abril Sánchez Corro, a su esposo, para mis sobrinos. También para el ingeniero Franco Hidalgo Riadigue, alcalde del distrito de Zapatero, laborando y trabajando en bien de la comunidad zapaterina. 4:38, 4:38, saluditos en la primera cuadra de Girón, la zona Montilla. Para mi amigo Daime Villacorta Ramírez, popular Jumbo. Este hermoso tema que le gusta y le encanta, o hasta lo canta. Bailando con pie de contento, moviendo la cintura, moviendo el hombro, moviendo la cabeza. Una sonrisa florelave, mandíbula batiente de oreja a oreja, que ahora vaya como ratoncito de pensero. No juegues con el diablo. Ay, ay, ay, el diablo come candela. El diablo sopla candela, como decía mi querido suegro, que en paz descansa, Nicolás García Corva. Nicolás come candela, ay, ay, ay. Hermoso tema, no juegues con el diablo.

4:51 minutos, 4:51 de la tarde, 51 minutos. Bien, amigos, ya nos vamos con la esperanza de volver el día de mañana. Siempre cuando papá Dios, papacito Dios, nos preste salud y vida, en nombre de nuestros amigos y en nombre de nuestros auspiciadores, y en nombre mío, Josuel Sánchez Córdoba, el chuchoncito pinocito de la radio, le dice permisito. Bellísima tarde, cuídense, trabajen sin envidia ni rencores, tampoco maleteos. Hasta mañana.

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1: 4 de la tarde, 58 minutos.
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3: La ruta de los tres pisos culminará este sábado 17 de octubre en la comunidad quechua El Guaycu en Lamas. Tras llevar películas, libros y actividades educativas a distintos espacios, el cierre incluirá cuentos, dibujo, animación amazónica y cine familiar desde las 5 de la tarde.
4: Mañana viernes 16 de octubre se realizará una campaña de fumigación contra el dengue en el distrito de San Roque de Cumbasa, provincia de Lamas. La jornada comenzará a las 5 de la tarde y las autoridades exhortaron a la población a abrir sus puertas para facilitar la eliminación del zancudo transmisor.
3: Aproximadamente 900 docentes de la región San Martín recibirán el pago de la compensación por tiempo de servicios, CTS, correspondiente al año 2025, después de varios meses de solicitudes y denuncias. La medida atiende los reclamos del Magisterio Regional por el cumplimiento de este beneficio laboral.
4: La presidenta Keiko Fujimori anunció la creación de una comisión multisectorial de alto nivel para recuperar la seguridad y el orden público. El anuncio se produjo durante una ceremonia de ascenso de 4 suboficiales de la Policía Nacional, donde destacó la necesidad de reforzar la inteligencia para combatir la criminalidad.
3: La aprobación de Keiko Fujimori cayó 14,5 puntos entre agosto y septiembre, según el informe Latam Pulse elaborado por Bloomberg y Atlantel. El estudio señala que el respaldo de la presidenta peruana pasó de 42,8% en agosto a 28,3% en septiembre, registrando una disminución significativa en su popularidad.
4: Y en internacionales, el Papa León XIV agradeció las oraciones de los católicos en su primer mensaje público tras una operación realizada en Roma. Mediante un comunicado dirigido a los participantes de un simposio, el pontífice expresó su gratitud y pidió que continúen rezando por él.
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1: Lamas celebrará mañana viernes 16 de octubre el aniversario número 93 de su elevación a la categoría de provincia, con actividades culturales y tradicionales. La programación contempla el izamiento de bandera, un encuentro regional de puntos de cultura y un recorrido de pandillas con tumbado de umchas, además de otras expresiones festivas.
2: El gobernador electo de San Martín, Óscar Cabrera, anunció que fortalecerá la gestión de riesgos y evaluará el desempeño del personal de salud durante su futura administración. También priorizará la respuesta ante la crisis hídrica, las referencias hospitalarias y la interconexión eléctrica, mientras avanza la transferencia para asumir funciones en enero del 2027.
1: El Jurado Electoral Especial de Alto Amazonas declaró nulas las elecciones municipales distritales en Balsa Puerto Loreto, realizadas el pasado 4 de octubre. La decisión responde a actos de violencia en dos locales de votación donde se sustrajo y quemó material electoral, impidiendo verificar con certeza los resultados de los comicios.
2: El ministro de Justicia, Ernesto Álvarez, afirmó que todavía no se ha evaluado una posible salida del Perú de la Corte Interamericana de Derechos Humanos. El funcionario calificó esa decisión como un asunto complejo, al ser consultado sobre la próxima visita de la presidenta Keiko Fujimori a El Salvador.
1: El tipo de cambio del dólar se mantiene estable durante la jornada de hoy, con una cotización de 3.43 para la compra y 3.44 para la venta, según los reportes oficiales por la SUNAT y la SBS.
2: Y en internacionales, Chile canceló la alerta roja por lluvias en la región metropolitana de Santiago, tras la mejora de las condiciones climáticas que provocaron precipitaciones intensas, granizo y tormentas eléctricas. Sin embargo, 10 comunas de la capital permanecen en alerta amarilla por riesgo de deslizamientos de tierra.
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2: Buenas noches a todos los radioescuchas que nos sintonizan en este preciso instante, en este preciso momento, que están pegados al receptor, escuchando estos maravillosos productos de esta gran campaña que nosotros realizaremos, pues, en la ciudad de Lamas. 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Le recomendamos también y le decimos lo siguiente, una gran orientación de que las enfermedades son causadas, científicamente comprobadas, causadas por microorganismos, tanto por bacterias, por virus, un virus que ha ocasionado muchos problemas en muchos lugares del mundo, que es el famoso VIH. El famoso VIH es un virus que pertenece al grupo del ADN, de los virus del ADN, y pues hoy en día ese virus está causando muchos problemas en la población. ¿Por qué? Porque ataca a los linfocitos TCD4. ¿Cuáles son los linfocitos TCD4? Se preguntará usted. De repente esta terminología usted no la conoce. Los linfocitos TCD4 son las células inmunitarias que se encargan de nuestras defensas, que se encargan de combatir los microorganismos que se encuentran circulando dentro del torrente sanguíneo. Sea virus, bacterias, microorganismos y también la primera línea de defensa, que son las natural killer, que son las llamadas células asesinas. Esas pertenecen a nuestro sistema inmunitario, nuestro sistema inmunológico, que son capaces de fagocitar. Fagocitar es tragarse los virus, tragarse las bacterias, pues ¿para qué? Para que no nos puedan agredir, para que no puedan hacernos daño, no causarnos, pues, enfermedades. Entonces nosotros en esta gran campaña estaremos ayudando, estaremos también, pues, realizando algunos descartes de algunos tipos de infecciones. 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Ya regresamos con más en breves instantes.
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2: Nosotros seguimos adelante, siendo las 6:45. Seguimos ingresando a través de esta potente emisora que nos brinda los potentes micrófonos para poder llegar a cada uno de ustedes. 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Un saludo muy especial para el doctor Alcibiades, que se encuentra en la unidad de oncología del Hospital 2E de Lamas. Saludar también a todas las personas que ya se encuentran preguntando por esta gran campaña que el día de hoy han estado acercándose y pues quieren saber mucho más de esta campaña.

0: También decirles que este tema, que más antes era un tabú en el caso de la impotencia sexual y la frigidez, hoy en día se atribuye a muchos factores. A la disminución de testosterona en el hombre. La testosterona es una hormona, pues es una hormona que secretan mayormente los hombres, que nos da la característica de macho, de varón. ¿Por qué de macho, de varón? Porque la testosterona se encarga de que te salga la barba. La testosterona se encarga de que te salga la vellosidad. A mayor vellosidad, ese hombre tiene mayor cantidad de testosterona. Entonces, pues, la testosterona juega un papel importante. Hay jóvenes que a partir de los 30, a partir de los 40, pues ya no pueden cumplir con la ley amatoria, con la ley que ha mandado Dios. Ya no puede cumplir como macho, como hombre, como varón, con una dama. Y pues este problema también se debe tanto a la disminución de testosterona y tanto también al problema de la glándula pituitaria, de la glándula del cerebro, quien se encarga de secretar las hormonas y desencadenar a partir de ahí varios tipos de mensajes. De mensajes, pues el cerebro manda a la glándula tiroides, y la tiroides, en el caso de la dama, manda a la glándula mamaria, y la glándula mamaria ordena asimismo a la glándula suprarrenal, que se encuentra como un sombrerito encima del riñón. Y así sucesivamente, esa glándula manda, ordena secreción hormonal a las glándulas del folículo ovárico en el caso de la dama, y en el caso del hombre, a los testículos para poder secretar testosterona. Entonces, pues, este problema también se atribuye al estrés hoy en día. ¿Cuántas personas sufren con el estrés? ¿Les duele la cabeza? ¿Se encuentran inquietos, intranquilos, con ganas que quieren de viajar, de llorar, pensando que quizá en otro lugar pueden encontrar tranquilidad o felicidad, pero no es así? 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
1: Seguimos hacia adelante, seguimos casi prácticamente con la parte final, 6:52. A nivel nacional. Continuar nosotros con este programa y también pues decirles que las toallas higiénicas sintéticas, a muchas damas, muchas señoritas, señoras, pues les está causando problemas de alergias, problemas de picazón, problemas de escozor. ¿Debido a qué? Debido a la parte sintética, a los componentes que muchos de ellos no son compatibles con la piel de dichas personas. Así que también tener mucho cuidado con las toallas higiénicas sintéticas, que pues también a la larga pueden crear mucho tipo de enfermedades con las personas que pues tienen una cierta repulsión, un cierto tipo de alergia a este tipo de componente. Nosotros, llegando prácticamente a la parte final de este maravilloso programa, yo me despido y dejo pues escuchar una última indicación de nuestros productos que estaremos entregando este sábado, este viernes y sábado a partir de 3 de la tarde en el Jirón Víctor Raúl Haya de la Torre 688A. 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Que tengan ustedes muy buenas noches. Yo me voy despidiendo con un fuerte abrazo fraterno en la distancia. Buenas noches.
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